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0: 9 de la noche, 55 minutos.
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Su historia se vincula al desarrollo de las haciendas y al cultivo de frutales, que hoy forman parte importante de su economía. 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Su territorio combina tradición campesina, producción agrícola y crecimiento residencial. Su alcaldesa es María Estrella Montero Carrasco, y Olivar representa el espíritu de las comunas que han contribuido al desarrollo histórico y económico de la región de O'Higgins. 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

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Su historia se vincula al desarrollo de las haciendas y al cultivo de frutales, que hoy forman parte importante de su economía. Con una población cercana a los 15.000 habitantes, destaca por la tranquilidad de sus barrios y la calidez de su gente. Su territorio combina tradición campesina, producción agrícola y crecimiento residencial. Su alcaldesa es María Estrella Montero Carrasco, y Olivar representa el espíritu de las comunas que han contribuido al desarrollo histórico y económico de la región de O'Higgins. 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

0: 3 de la mañana. Un minuto.
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Su historia se vincula al desarrollo de las haciendas y al cultivo de frutales, que hoy forman parte importante de su economía. Con una población cercana a los 15.000 habitantes, destaca por la tranquilidad de sus barrios y la calidez de su gente. Su territorio combina tradición campesina, producción agrícola y crecimiento residencial. Su alcaldesa es María Estrella Montero Carrasco, y Olivar representa el espíritu de las comunas que han contribuido al desarrollo histórico y económico de la región de O'Higgins. 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

0: ¿Qué tal? ¿Cómo les va? Buenos días. Comenzamos noticias aquí en Radio Bienvenida en este día lunes 5 de octubre de este año 2026. Y usted nos puede sintonizar y escuchar a través de todas nuestras señales, 93.3 en Rancagua, 105.1 en San Fernando, 100.9 en Santa Cruz y 97.1 en Pichilemu, y también a través de nuestra señal en internet, www.radiobienvenida.cl. También está la invitación a que usted pueda participar, interactuar, informar junto a nosotros. Ya está disponible nuestro WhatsApp, +56 950 29 15 92, +56 950 29 15 92. Algunas informaciones que tenemos ampliando en esta emisión: la PDI desarticula organización criminal dedicada al tráfico de drogas en Mostazal. Fiscalía desbarata banda que operaba en Chimbarongo, 7 detenidos. Paredones inaugura obras de infraestructura urbana por más de 320 millones de pesos.
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Gracias por acompañarnos en esta edición de noticias aquí en Radio Bienvenida. Jornada de día lunes. Tenemos 9 grados de temperatura, según indica la Dirección Meteorológica de Chile, para esta hora acá en la capital regional. La máxima que se proyecta para el día de hoy es de 17 grados. Y el pronóstico nos dice que estará nublado, variando cubierto en el transcurso de la mañana, y se mantendrá en esa condición de cubierto durante la tarde y durante la noche. Que se proyecta también chubascos aislados con viento entre 25 y 40 kilómetros en la jornada de hoy lunes. Así que por la tarde cubierto y en la noche algunos chubascos aislados que tendremos y viento acá en la capital regional. Para mañana martes 6 se espera una mínima de 10, una máxima de 15 grados. El pronóstico indica lluvia durante todo el día. Por la mañana chubascos y viento entre 25 y 40 kilómetros, se mantendrá en esa condicionante desde la madrugada hasta la mañana. En la tarde cubierto y lluvia, y en la noche chubascos débiles según se proyecta. Para la jornada día miércoles, cubierto y chubascos débiles en la madrugada, algunos bajará la intensidad en el transcurso de la mañana, se mantendrá esa posibilidad y opciones de lluvia, y por la tarde se proyecta nuevamente chubascos y probabilidad de tormenta eléctrica, también condición que se repite para la noche, esto del día miércoles. Acá en Rancagua, reiteramos, el día jueves se esperan 8 como mínima, 18 como máxima, nublado en la madrugada y en la mañana, y por la tarde chubascos y probabilidad de tormenta eléctrica, al igual que también durante la jornada de noche. Y el día viernes se proyecta 9 como mínima, 18 como máxima, cubierto acá en Rancagua durante la madrugada y la mañana, variando nublado el resto del día. Vale decir entonces que a contar de la noche de hoy, la jornada de día martes, miércoles y parte del jueves tendremos, según se indica, precipitaciones acá en la capital regional. Para San Fernando se espera una máxima de 16 grados el día de hoy, nublado durante la mañana, cubierto por la tarde y lluvia durante la noche. Chubascos aislados, fundamentalmente con viento entre 25 y 40 kilómetros. Para la jornada de día martes se espera una mínima de 11 y una máxima de 14 grados, cubierto durante toda la jornada y viento. Habrá más viento en el transcurso de la mañana y parte de la tarde. En la noche bajará un poco más la intensidad, pero se mantendrá la lluvia en San Fernando. El día miércoles, 10 y 15 las temperaturas, amanecerá cubierto con chubascos débiles y viento entre 25 y 40 kilómetros, y habrá ráfagas de viento que podrían llegar hasta los 50 kilómetros. En la mañana, algunos chubascos aislados. Por la tarde, probabilidad de tormenta eléctrica, manteniendo la lluvia, misma condición que se repite también para la noche del día miércoles, manteniendo también la posibilidad de probabilidad de tormenta eléctrica. El día jueves se espera una mínima de 8, una máxima de 17 grados, nublado, estará durante la madrugada y la mañana. Por la tarde también chubascos y probabilidad de tormenta eléctrica, y en la noche se repite la misma condición. Y el día viernes, 8 y 17 las temperaturas, amanecerá y se mantendrá cubierto durante la madrugada y la mañana, variando nublado el resto de la jornada en San Fernando. Para la comuna de Santa Cruz, la máxima que se espera hoy es de 17 grados, cubierto en la tarde. En la mañana estará nublado, por la tarde estará cubierto, y en la noche se mantendrá cubierto y algunos chubascos aislados y probabilidad de viento. La jornada de día martes se espera una mínima de 11, una máxima de 14 grados. También lluvia durante todo el día y viento más intenso desde la madrugada hasta la tarde. Bajará un poco la intensidad, lo que sí puede aumentar que habrá ráfagas de viento en el transcurso de la noche, que podrían llegar hasta los 50 kilómetros en Santa Cruz. El día miércoles, 9 y 16 las temperaturas, amanecerá cubierto, chubascos débiles, con viento entre 25 y 40 kilómetros y ráfagas de hasta 50 kilómetros. Por la mañana se mantendrá la lluvia, en la tarde chubascos débiles y probabilidad de tormenta eléctrica, y en la noche solamente se proyecta nublado en Santa Cruz, jornada del día miércoles. El día jueves, 7 y 19 las temperaturas, amanecerá nublado, se mantendrá en esa condición también durante la mañana. Por la tarde, chubascos débiles y probabilidad de tormenta eléctrica, y en la noche variará a nubosidad parcial. Y la jornada día viernes se espera una mínima de 7, una máxima de 19 grados. El pronóstico indica cubierto en la madrugada, variando nublado en la mañana, en la tarde y en la noche. Estará solamente con nubosidad parcial Santa Cruz. Por último, en Pichilemu se espera una máxima de 16 grados el día de hoy, nublado durante la mañana, que irá variando a cubierto por la tarde, y en la noche también probabilidad de chubascos aislados y viento entre 25 y 40 kilómetros. La jornada de día martes se proyecta con temperaturas que estarán entre los 12 y los 15 grados, cubierto y lluvia durante

todo el día, viento también durante toda la jornada y en la noche ráfagas que podrían llegar hasta 60 kilómetros, atento a aquello, viento que también podría tener ráfagas en la tarde y en la noche. Ojo, esto es la jornada de mañana martes en Pichilemu. El día miércoles se espera una mínima de 12, una máxima de 16 grados. Amanecerá con chubascos débiles, viento en la mañana y ráfagas de viento que podrían llegar hasta los 50 kilómetros. Nublado en la mañana con algunos chubascos aislados. Por la tarde se mantendrá la opción de chubascos aislados y la noche solamente se mantendrá nublado en Pichilemu, según se indica en el pronóstico. Para el jueves estará nublado en la madrugada, el resto del día estará con nubosidad parcial sin precipitaciones, 11 y 16 las temperaturas, y el viernes 10 y 16 las temperaturas. Temperaturas cubierto en la madrugada, nublado por la mañana, en la tarde y en la noche solamente con nubosidad parcial en el borde costero de la región. Reiteramos entonces las máximas probables para el día de hoy: 16 grados en Pichilemu, 17 grados en Santa Cruz, 16 grados en San Fernando y 17 grados que se esperan acá en Rancagua. Actualizamos la información, 9 grados de temperatura tenemos en este momento acá en la capital regional, la humedad 81%.

7:22. Ay, sí, 7:22. Comenzamos la entrega de las informaciones a esta hora. Según nos indica Transporte Informa de la región de O'Higgins y la Unidad Operativa Control de Tránsito. Tránsito vehicular en San Juan al Poniente, que comienza a aumentar un poco la congestión vehicular. También semáforo de la compañía con Ursa Mayor está apagado, ¿eh? Esto es una información de 15 minutos más o menos. Así que ojo con quienes vienen de ese sector. Semáforo de Avenida La Compañía con Ursa Mayor está apagado. Precaución en ese sector. También con San Juan dirección al Poniente, congestión desde Circunvalación, excepto Las Pircas, hasta San China. Precaución en ese sector. Entonces, la información que nos proporcionan desde Transporte Informa a esta hora, donde comienza ya a aumentar un poco más la congestión vehicular en algunos sectores, acá en la comuna de Rancagua y también en la comuna de Machalí. Atento a esa información y, por supuesto, lo que vaya llegando lo vamos a estar informando aquí en las noticias. En Bienvenida.

0: Bueno, y en las informaciones, Fiscalía desbarata banda que operaba en la zona de Chimbarongo, donde hubo 7 personas detenidas por robo. Una investigación liderada por la Fiscalía Local de San Fernando y la Sección de Investigación Policial CIP de la Primera Comisaría de dicha localidad permitió la detención de 7 personas vinculadas a una serie de robos que afectaban a sectores rurales de la comuna de Chimbarongo. El caso se originó tras la preocupación manifiesta por vecinos ante diversos delitos registrados desde agosto en localidades como San Juan de la Sierra y antecedentes que fueron canalizados a través del municipio y posteriormente puestos a disposición del Ministerio Público. El fiscal regional de O'Higgins, Aquiles Cubillo, explicó que las diligencias se desarrollaron a partir del trabajo coordinado entre la Fiscalía, Carabineros, el municipio y las comunidades afectadas.
1: Que ha llevado conjuntamente la Fiscalía Local de San Fernando con su fiscal jefe, doña Jenny Muñoz, y la CIP también de la Primera Comisaría de San Fernando, respecto de diversos robos en lugar no habitado que se habían ejecutado en la comuna de Chimbarongo. Hace 2 semanas aproximadamente, el alcalde, en la sesión STOP realizada en la comuna de Nancagua, nos levantó la preocupación por una serie de robos que habían acontecido desde el mes de agosto y antes en diversos sectores rurales, entre ellos San Juan de la Sierra, en la comuna de Chimbarongo. Había numerosa información aportada por los vecinos que acudieron al alcalde, se organizaron, levantaron esta información. Posteriormente hicimos las coordinaciones entre el municipio y los vecinos para que la fiscal se reuniera con ellos, aportaran todos los antecedentes que existían de diversas denuncias y a partir de ahí se inició un trabajo investigativo con la CIP de la Primera Comisaría de San Fernando, lo que permitió en el día de ayer la detención de 7 sujetos, de los cuales 5 fueron ampliados y hoy serán formalizados por a lo menos 3 robos en lugar no habitado y también un delito de porte de elementos conocidamente para la ejecución del robo. Estamos investigando más robos, dado la gran cantidad de especies recuperadas producto de la detención de estos sujetos, que además debo señalar, pertenecen a otras comunas de la región, entre ellas Rancagua, Codegua, Mostazal. Por tanto, hemos desbaratado una banda que se dedicaba precisamente al ingreso de propiedades en el sector rural, a cometer diversos robos en bodegas, especialmente a aperos, insumos agrícolas, maquinaria y también a establecimientos comerciales del sector rural y que provenía de otras comunas de la región. En definitiva, esto lo que queremos relevar el día de hoy es que el trabajo conjunto entre el municipio, las víctimas, los vecinos, la Fiscalía y Carabineros ha permitido en definitiva sacar de circulación una banda de sujetos que había cometido un gran número de robos en la comuna de Chimbarongo.
0: Las autoridades indicaron que la investigación sigue en desarrollo para determinar la eventual participación de los detenidos en otros robos ocurridos en la provincia de Colchagua.

Y continuando con más informaciones, la Policía de Investigaciones desarticuló organización criminal dedicada al tráfico de drogas en la comuna de Mostazal. Un operativo de la Brigada Antinarcóticos y contra el Crimen Organizado de la PDI de Rancagua permitió desarticular una organización criminal dedicada al acopio, dosificación y comercialización de drogas en la comuna de Mostazal. El procedimiento dejó a 4 personas detenidas, el allanamiento de 6 inmuebles y la incautación de distintas sustancias ilícitas. La investigación se extendió por aproximadamente 6 meses y fue desarrollada en coordinación con la Fiscalía Local de Graneros y el municipio de Mostazal, concentrándose principalmente en el campamento La Invernada. El trabajo investigativo permitió establecer que los integrantes de la organización utilizaban un inmueble ubicado en el sector céntrico de Mostazal para realizar la dosificación de las sustancias. Posteriormente, la droga era distribuida en distintos puntos de venta situados en el campamento La Invernada. El comisario Elifio Mosquera, jefe de la Brigada Antinarcóticos de Rancagua, explicó que las diligencias permitieron determinar la forma de operar de los integrantes de esta organización. Como resultado del procedimiento, la PDI incautó cerca de 1 kilo de pasta base de cocaína, aproximadamente 2 kilos de cannabis sativa y 14 gramos de clorhidrato de cocaína. El operativo también permitió retirar de mercado aproximadamente 1.500 dosis de droga que, según lo señalado por el fiscal regional de O'Higgins, Aquiles Cubillo, presuntamente serían comercializados durante lo que fue el fin de semana. El fiscal regional destacó el trabajo desarrollado por la Fiscalía Local de Graneros a través del fiscal Paulo Muñoz junto a la brigada especializada de la PDI. Cubillo resaltó además la coordinación con el municipio de Mostazal y su Dirección de Seguridad Pública, señalando que desde hace varios meses se desarrollan acciones conjuntas para abordar el tráfico de drogas en distintos sectores de la comuna. El persecutor sostuvo que el procedimiento permitió desarticular una organización criminal que estaba afectando la seguridad de los vecinos y agregó que las instituciones continuarán trabajando coordinadamente para desarrollar nuevas investigaciones y procedimientos contra el tráfico de drogas.

aquí, acá en Rancagua, decreta en prisión preventiva para dos imputados por homicidio consumado y frustrado. El juzgado de garantía de Rancagua ordenó el sábado recién pasado la prisión preventiva de KEUM y PAUM, imputados por el Ministerio Público como autores de los delitos, de dos delitos de homicidio simple, uno consumado y otro frustrado, además del delito consumado de porte ilegal de armas de fuego. Los hechos ocurrieron en septiembre en la comuna. En la audiencia de formalización, la jueza Andrea Urbina decretó la prisión preventiva para ambos imputados al considerar que su libertad constituye un peligro para la seguridad de la sociedad. El tribunal fijó además un plazo de investigación de 180 días. El Ministerio Público formalizó a KEUM y PAUM como autores de los delitos de homicidio simple, el primero en calidad de consumado y el segundo frustrado. A ambos también se les imputó como autores del delito consumado de porte ilegal de arma de fuego. Según el ente persecutor, el 10 de septiembre, alrededor de las 14 horas, KEUM y PAUM dispararon contra dos víctimas que se encontraban en el antejardín de su domicilio ubicado en Villa Las Rosas, acá en Rancagua. Una de las víctimas falleció, mientras que la otra resultó herida en su muslo.

en este mismo ámbito se condena a más de 5 años de cárcel autor de robo con violencia en supermercado en la comuna de Rancagua. El Tribunal de Juicio Oral en lo Penal de Rancagua condenó a Eduardo Andrés Sánchez Pérez a la pena de 5 años y un día de presidio efectivo en calidad de autor del delito consumado de robo con violencia. Este ilícito fue perpetrado en junio del año 2025 en un supermercado de la comuna. En fallo unánime, el tribunal aplicó a Sánchez Pérez las accesorias legales de inhabilitación absoluta perpetua para cargos y oficios públicos y derechos políticos y la inhabilitación absoluta para profesiones mientras dure la condena. Una vez que el fallo quede ejecutoriado, el tribunal dispuso que se proceda a la toma de muestras biológicas del sentenciado para determinar su huella genética e inclusión en el Registro Nacional de ADN de condenados. Además, decretó el comiso de las especies incautadas. El tribunal dio por acreditado, más allá de toda duda razonable, que el 24 de junio del 2025, el acusado Eduardo Andrés Sánchez Pérez, junto a otros 3 sujetos, concurrió hasta las instalaciones del supermercado Líder, ubicados en calle Recreo 620, en la comuna de Rancagua, lugar al cual ingresaron 3 de ellos, colocando 5 cajas con televisores al interior de uno de los carros del supermercado, más otras especies de menor valor, procediendo a sacar dichos carros por una salida de emergencia, esquivando la línea de cajas y sin pagar el valor de los productos sustraídos. La sentencia añade además que mientras sacaban las especies del supermercado, aparecieron los guardias del supermercado para recuperar las especies ya sustraídas, ante lo cual los 3 ladrones y el 4º sujeto que los esperaban en un vehículo con las puertas abiertas procedieron a golpear a los guardias de seguridad y a forcejear entre ellos, atropellar a 2 de ellos y lanzarles como proyectiles 4 de los televisores sustraídos, para así asegurar la huida con uno de los televisores y algunas de las otras especies sustraídas, causando lesiones a 3 de los guardias que intervinieron, los cuales lograron retener a 1 de los perpetradores, según indica el acusado de autos.

0: Y volviendo a la comuna de Chimbarongo, Carabineros detuvo a 4 personas por robo en 3 viviendas en dicha comuna. Una alerta permitió a Carabineros de la subcomisaría de Chimbarongo desplegar un operativo que terminó con la detención de 4 personas, quienes son investigadas por su presunta participación en robos registrados en 3 viviendas del sector Las Palmeras en esa comuna. De acuerdo con los antecedentes policiales, tras ingresar a los inmuebles y sustraer diversas especies, los individuos huyeron a bordo de un station wagon de color blanco. El vehículo fue interceptado por personal policial a la altura del cruce Chimbarongo en el kilómetro 53. En el procedimiento fueron detenidos 4 adultos, todos de nacionalidad chilena, quienes, según informó Carabineros, mantienen antecedentes penales. En el operativo, además, se recuperó la totalidad de las especies sustraídas desde las viviendas, las que fueron posteriormente restituidas a sus propietarios. Carabineros informó que durante el procedimiento no se registraron personas ni funcionarios policiales lesionados. Por instrucción del fiscal de turno, los 4 detenidos quedaron a disposición del Ministerio Público para el respectivo control de detención y formalización por su presunta participación en el delito de robo en lugar habitado. Las diligencias para establecer la eventual participación de los detenidos en otros delitos quedaron a cargo del personal de la sección de investigación policial y del OS9 de Carabineros.
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Continuamos con más informaciones y noticias aquí en Radio Bienvenida. Más de 120 funcionarios de Gendarmería fortalecieron sus competencias en armamento y traslados de alto riesgo. La jornada de capacitación se desarrollaron en el mes de septiembre en las distintas unidades penales de la región de O'Higgins, abordando materias de seguridad, uso de la fuerza, manipulación y mantenimiento de armamento fiscal y protocolos para procedimientos de alto riesgo. Fueron más de 120 funcionarios y funcionarias de Gendarmería que se desempeñan en las distintas áreas de la unidad penales en la región de O'Higgins que participaron en un proceso de capacitación destinados a reforzar y actualizar sus conocimientos en materia de armamento fiscal, uso de la fuerza, traslados de alto riesgo. Las jornadas desarrolladas en el mes de septiembre en las diferentes unidades de la región fueron organizadas por la Dirección Regional de Gendarmería y tuvieron como propósito fortalecer las competencias del personal penitenciario para el adecuado desarrollo de sus funciones, bajo criterios de seguridad, responsabilidad y apego a la normativa vigente. En una primera etapa, los funcionarios fueron instruidos en materias relacionadas con armas de fuego fiscales, abordando aspectos de la normativa vigente sobre control de armas y elementos similares. Asimismo, la capacitación contempló contenidos asociados al reglamento complementario de la Ley de Control de Armas, medidas de seguridad para el uso del armamento, conocimiento de los distintos tipos de funcionamiento, manipulación segura y mantenimiento. Como parte de este proceso, el personal también recibió instrucción práctica sobre el desarme y armas de armas a nivel usuario, orientada a labores de mantenimiento correspondientes al primer escalón preventivo y segundo escalón conservativo, incluyendo procedimientos de limpieza y lubricación de los distintos armamentos fiscales utilizados actualmente por la institución. Otro de los principales componentes de la jornada estuvo relacionado con los traslados de alto riesgo, instancia en que la totalidad de los funcionarios participantes recibió instrucción teórica y práctica por parte del personal operativo de la Unidad de Servicios Especiales Penitenciarios de Rancagua. En ese ámbito se abordaron procedimientos vinculados al uso de la fuerza al interior de los establecimientos penitenciarios del sistema cerrado y unidades especiales, entregando herramientas para una adecuada actuación frente a situaciones que requieren elevados niveles de preparación, coordinación y seguridad. La actividad fue organizada por la Dirección Regional y estuvo a cargo del cabo primero Jonathan Ávila Moya. En el proceso participaron los instructores de la USEP, cabo primero John Hernández San Martín y cabo segundo Felipe Saavedra Rojas, quienes estuvieron a cargo de las materias relacionadas con traslados de alto riesgo y uso de la fuerza. Asimismo participó el armero artificiero cabo Ignacio Cáceres Leighton, responsable de las materias técnicas relacionadas con armamento fiscal en su manipulación y mantenimiento. Para la directora regional de Gendarmería de Chile, coronel Marjorie Castilla Venegas, este tipo de instancias resultan fundamental para mantener el personal preparado frente a los desafíos propios de la función penitenciaria. Es fundamental reforzar y actualizar permanentemente los conocimientos de nuestros funcionarios, especialmente en materias que requieren altos estándares de seguridad y preparación. La capacitación permite contar con un personal mayor y mejor preparado para enfrentar los distintos procedimientos y desarrollar sus funciones de manera responsable y profesional. De esta manera, Gendarmería de Chile continúa fortaleciendo la capacitación y profesionalización de sus funcionarios, promoviendo una cultura de seguridad y preparación permanente por el cumplimiento de la misión institucional.

7:40, 7:40. Hacemos una breve pausa y volvemos con más informaciones y noticias. Aquí en Radio Bienvenida, en este día lunes 5 de octubre.

0: Vamos a una pausa comercial y regresamos con más informaciones en Noticias en Bienvenida. 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
9: 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Con una población cercana a los 15.000 habitantes, destaca por la tranquilidad de sus barrios y la calidez de su gente. Su territorio combina tradición campesina, producción agrícola y crecimiento residencial. 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

Retornamos con más informaciones y noticias aquí en Radio Bienvenida. Nos dicen que hasta ahora tránsito lento en Río Loco, dirección al oriente, desde Rotonda a Avenida Cachapoal, acá en la comuna de Rancagua. También que a esta hora congestión en Alameda, desde Salvador Allende a Coque, dirección al oriente. También que ya está operativo el semáforo de Avenida La Compañía con Ursa Mayor, que estaba apagado, ya está totalmente operativo. También que nos dicen en Codegua que está el semáforo de O'Higgins con los Andes apagado. Precaución en la comuna de Codegua, entonces, semáforo de O'Higgins con los Andes está apagado. Información que nos proporciona entonces desde Transporte Informa y la Unidad Operativa Control de Tránsito. Semáforo de la compañía con Ursa Mayor ya está operativo y comienza la congestión en Alameda, desde Salvador Allende a Coque, dirección al oriente, y también tránsito lento en Río Loco, dirección al oriente, desde Rotonda a Avenida Cachapoal, acá en la comuna de Rancagua. En noticias del ámbito nacional, lamentablemente un carabinero muere tras recibir disparos durante un procedimiento por violencia intrafamiliar en Quilleco. Hay un detenido. Un funcionario de carabineros murió tras recibir un disparo mientras participaba de un procedimiento por violencia intrafamiliar durante la noche de ayer domingo en la comuna de Quilleco, en la región del Biobío. La víctima fue identificada como el sargento segundo Jaime Ariel Urrea Burgos, perteneciente a la dotación de Retén Canteras, dependiente de la Primera Comisaría de Los Ángeles. El funcionario contaba con 18 años de servicio en la institución. De acuerdo con información preliminar, el hecho ocurrió cerca de las 22:50 horas de ayer domingo, reiteramos, cuando el personal policial concurrió por segunda vez a un domicilio del sector urbano de Quilleco debido a un procedimiento por violencia intrafamiliar. Mientras tres carabineros se encontraban al interior de la vivienda, un sujeto salió desde una habitación portando una escopeta y efectuó un disparo. El proyectil impactó al sargento Urrea en la zona del cuello. Según los antecedentes preliminares, el presunto responsable del ataque habría sido reducido y detenido por los otros funcionarios policiales. A través de una declaración oficial, Carabinero lamentó el fallecimiento del sargento segundo Jaime Urrea y confirmó que fue atacado con un arma de fuego mientras adoptaba el procedimiento policial. Carabineros de Chile, condena enérgicamente este nuevo acto de violencia y expresa su más sentida condolencias a la familia, seres queridos y camaradas del servicio de nuestro nuevo mártir institucional, señaló la institución. Asimismo, Carabineros aseguró que brindará apoyo y acompañamiento a la familia del funcionario fallecido. Por instrucción del Ministerio Público, la Brigada de Homicidios de la Policía de Investigaciones quedó a cargo de las diligencias en el sitio del suceso. Y sujetos, siguiendo el ámbito nacional, roban supermercado en Valparaíso e incendian dos vehículos en plena persecución policial. Durante la tarde de ayer domingo, sujetos realizaron un robo en modalidad turbazo en el supermercado de la cadena A Cuenta, en el sector Rodelillo de Valparaíso. En su huida, los delincuentes prendieron fuego a dos automóviles y habrían lanzado artefactos metálicos conocidos popularmente como Miguelitos, con el fin de entorpecer las labores de persecución policial. De acuerdo con la información de Carabineros, el encargado del local comercial indicó que sujetos ingresaron para sustraer especies y dinero desde cajas, agrediendo a un guardia y dándose a la fuga en un vehículo. Tras aquello, en la avenida Rodelillo, incendiaron dos automóviles para bloquear la vía, uno de ellos con encargo vigente por robo. Además, los sujetos habrían lanzado Miguelitos en la vía. Según información, al menos tres delincuentes estarían involucrados en el hecho. De momento, no se ha informado oficialmente sobre personas detenidas o de otros lesionados a raíz de lo que fue este robo. Y siguiendo con noticias del ámbito nacional, la encuesta Cadem dice que el 63% justifica que el gobierno verifique que quienes reciben beneficios sociales cumplan requisitos. Se dio el día de ayer a conocer el resultado de la nueva edición de la encuesta Plaza Pública Cadem, en la que se abordaron distintos tópicos, entre ellos los beneficios sociales y la verificación de los requisitos de quienes son favorecidos. Esto a raíz de que el presidente José Antonio Kast señaló que los beneficios sociales no cambiarán, pero que el gobierno verificará que quienes los reciban cumplan con los requisitos. En ese marco, y ante la pregunta, ¿usted cree que esa medida se justifica o no se justifica?, es que el 63% contestó que sí se justifica, mientras que el 31% opina que no. Un 6% no contestó.
En esa misma línea se preguntó a los participantes del estudio si están de acuerdo a la frase emitida por el mandatario, emitida por el mandatario, nunca gastar lo que no se tiene. El 57% dijo que está de acuerdo, 36% no apoya la afirmación y por su parte el 7% de los preguntados no contestó. Por otra parte, la aprobación del presidente José Antonio Kass sigue en picada y es que en esta edición de la encuesta el porcentaje de aprobación llega al 32%, una caída de 4 puntos en comparación a la consulta anterior, mientras que la desaprobación llega al 63%. Respecto a los anuncios que realizó el mandatario en cadena nacional del pasado miércoles 30 de septiembre, el 26% opina que la medida mencionada más importante fue la de designar 9,5 billones al crecimiento, empleo y reconstrucción. Por otra parte, el 16% piensa que la medida más relevante de dicha por el presidente fue el aumentar en un 4,7% los recursos para salud y reducir la lista de espera. Respecto a la temática económica, Plaza Pública realizó la interrogante: ¿usted cree que en el programa actual la economía chilena está progresando, estancada o en retroceso? A lo que el 84% de los encuestados afirmó que la economía nacional está estancada o retrocediendo y un 15% dijo que está avanzando. Por su parte, 56% dijo que la situación económica de su familia es mala o muy mala, lo que se contrasta con el 42% que contestó que su situación es buena o muy buena.

0: Y volviendo al ámbito local, regional, con desfile y gala artística, Rancagua conmemora hoy lunes su aniversario 283. Hoy 5 de octubre, la comuna de Rancagua conmemora 283 años desde su fundación, una fecha que invita a recordar su rica historia y proyectar los desafíos de una ciudad que continúa creciendo como uno de los principales polos urbanos en la zona central del país. Para conmemorar este nuevo cumpleaños de la ciudad, a partir de las 10 de la mañana se efectuará el tradicional desfile en la Plaza de los Héroes y a las 19 horas en el Teatro Regional Lucho Gatica se realizará la Gala Artística 2026. La actual capital de la región de O'Higgins fue fundada el 5 de octubre de 1743 por el gobernador José Antonio Manso de Velasco bajo el nombre de Villa Santa Cruz de Triana, recordando a un barrio de Sevilla, España, y asentándose en el fértil Valle de Colchagua y siguiendo el tradicional trazado urbano colonial del Damero. Con posterioridad, la ciudad adoptó de manera definitiva el nombre de Rancagua, que es lugar de cañas, denominación de origen mapuche asociada al valle donde se emplaza. Con el paso de los siglos, Rancagua se transformó en un enclave fundamental para la historia nacional. Su nombre quedó grabado en la memoria del país tras los acontecimientos ocurridos durante la Batalla de Rancagua en octubre del año 1814, episodio clave del proceso de independencia de Chile. Hoy la ciudad destaca no solo por su legado histórico, sino también por su relevancia económica y social. Su desarrollo ha estado entrechado, vinculado a la agricultura y a la actividad minera asociada al Teniente, convirtiendo a la comuna en un centro neurálgico para la región. Felicidades entonces a todos los rancagüinos en este nuevo aniversario que se cumple el día de hoy de estos 283 años de su fundación. Con esa última información nos vamos, agradecemos la sintonía, pero no se vaya, no se cambie, que en breve comienza Bienvenida a tu Mañana, el matinal de la radio junto a la CONI. Que tengan una buena jornada de día lunes y buen inicio de semana.
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octubre, cuando son exactamente ya las 8:04. Comienza Bienvenida a tu Mañana, el matinal de la Sexta Región. Arriba, arriba, que ya comenzamos con toda la energía. Como ya les decía, este super mega lunes 5 de octubre. Un abrazo enorme para todos los que ya están en la calle, para quienes todos también van manejando, para los que van en la micro, en el colectivo, en la bicicleta, todos los que van caminando también. Les mandamos un tremendo, tremendo besote y aplauso para comenzar esta fría mañana de día lunes. Hoy tenemos una razón muy, pero muy especial para comenzar esta jornada con harto orgullo, porque hoy está de cumpleaños nuestra querida ciudad de Rancagua. Tremendo aplauso. Qué lindo ser rancagüino, ¿ah? ¿Sí o no? Oiga, y hablando de eso, usted sabe que Radio Bienvenida se escucha en gran parte de toda la región de O'Higgins. Por ejemplo, acá en Rancagua, en este día de aniversario, estás escuchándome a través de la 93.3. Llegando también hasta San Fernando a través de la 105.1. Y por supuesto, allá en Pichilemu también estamos presentes a través de nuestra señal 97.1. Este 5 de octubre, Rancagua cumple 283 años desde su fundación, ocurrida el 5 de octubre del año 1743. Imagínese, cuando fue fundada con el nombre de Villa Santa Cruz de Triana. Uy, no sabía. Así que hoy no es cualquier lunes. Es un día para mirar nuestra ciudad, nuestra región y nuestra historia con harto cariño. Rancagua es una ciudad de esfuerzo, de trabajo, de tradiciones, también de familia minera, de familia tradicional también. Una ciudad que ha crecido, que ha cambiado y que sigue construyendo su futuro. Así que, feliz cumpleaños Rancagua. Si usted quiere decirle algo a su hermosa ciudad, si quiere cambiarle algo, también lo puede decir a través de nuestro WhatsApp de Radio Bienvenida, que ya está disponible. Es el más 569-5029-1592. Oiga, ¿y cómo se viene este super lunes? Ojo con el paraguas y la chaqueta, porque el pronóstico viene bien otoñal para estar en plena primavera. En Rancagua se espera una jornada mayormente nublada, con temperaturas entre aproximadamente los 10 como mínima y 19 grados como máxima. Y también una muy alta probabilidad de precipitaciones durante la tarde y durante la noche también. Así que prepararse. ¡Qué fome! No me aplauda, Body Flower. ¡Fome, po! Pues si no queremos que llueva, queremos solcito, queremos esos días maravillosos, lindos. Oiga, ¿qué hay para hacer hoy día? Hoy día lunes a las 10 de la mañana se va a realizar el tradicional desfile de aniversario en la Plaza de los Héroes. Y más tarde, a eso de las 19 horas, está programada la gala artística de este año 2026 en el Teatro Regional Lucho Gatica, como parte también de las actividades por estos 283 años de Rancagua. Ese es uno de los panoramas aproximados que tenemos para el día de hoy. Y atención con la flor, porque están de onomástico, chiquillas. Para ti, Flor, te mandamos un tremendo besote. Después de este temazo musical, le vamos a decir el significado de el nombre Flor. Nos vamos a ir con ella, porque esta canción a mí me encanta, mira. Llenó su primer concierto en el Movistar Arena. Y hoy, honrando a todas las mujeres, María José Quintanilla, artistaza chilena, nos deleita con esta canción.

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1: Son ya las 8:11. Habíamos dicho que hoy día están de onomástico toda la flor, así que yo le voy a contar que este nombre hermoso está relacionado con las flores, también transmite ideas muy bonitas como la belleza, la naturalidad, la alegría, el crecimiento y también la renovación. Así que para todas las que tienen este hermoso nombre que es Flor, que tengan un hermoso, pero hermoso, hermoso día. Feliz Santo, chiquillas. Oiga, para todos los que van al trabajo, quiero dejarles un mensajito esta mañana. Quizás este lunes usted va con sueño. Quizás tiene algún problema en la cabecita, quizás la semana pasada fue difícil, quizás hoy cuesta un poquito más levantarse. Pero aquí estamos, chiquillos, un nuevo día siempre trae también nuevas oportunidades. Lo hemos dicho, no tienes que resolver todo hoy día, toda tu vida no la puedes resolver tampoco, de un día para otro. No tienes que tener todo claro, solamente da el siguiente paso que es lo más importante. Haz tu trabajo con harto cariño. Saludo a, por supuesto, a quien tengas al lado. Ten harta paciencia, que pucha que cuesta. Oye, oiga. Lo más importante, cuida los suyos y recuerda, detrás de cada trabajador hay una historia, una familia, un esfuerzo y también un sueño. Así que a darlo todo. Fuerza, chiquillos, y que tengan un buen, pero buen comienzo de semanita. Con toda la energía nomás. Quiero también recordarles que hoy día tenemos en un ratito más el tarot. Toda la energía del tarot también va a estar con nosotros. Vamos a ver cómo va a estar la energía para este primer lunes de octubre. Y la Connie nos va a dar todos los tips también para el cuidado de su hogar. Porque el mes de octubre, usted sabe que es el mes de las brujas, ¿pues cierto? Ya, hay tanta bruja dando vuelta. A ver si yo también me convierto en bruja, hay que decirlo. Pero de las buenas, ¿no? No, las malas están en otro lado. Ya no iba a decir, no, yo no voy a decir ni una cosa, ¿sabe por qué? Porque todo puede ser jugado en mi contra. Yo digo algo, después allá en los titulares te lo dicho. Ya están en la bruja, están en otro radio, en otro radio. Ya, lo dije ya. Pero escúcheme, lo importante es que usted comparta también toda esa energía y comience su semana junto al tarot con la Connie Zuleta, que viene camino en un ratito más para que a las 9 está la Connie con nosotros, para que se quede y para que haga sus preguntas también. Todo lo que quiera saber va a estar nuestra Connie acá, en vivo y en directo. Oiga, vamos con saluditos mañaneros. Vamos a saludarlos para saber cómo están. A ver, ¿quién anda por ahí? Muy, pero muy buenos días, ¿cómo está? A ver, ¿Se escucha?
2: Buenos días, Connita.
1: Hola, buenos días.
2: Por aquí, siempre escuchándote.
1: Linda.
2: A estas horas de la mañana, cuando vamos a dejar los guatones al colegio.
1: Eso.
2: Oye, quiero pedirte un temazo.
1: A ver, ¿qué quieres?
2: Pero no me acuerdo cómo se llama.
1: Chuta.
2: Así que,
1: a ver.
2: Dilo, te puedo pedir uno de Alexis Steel, Old School. Un besito. Chao, gracias.
1: Oiga, pero hoy día estamos con Only Wampo.
3: Amiga.
1: Estamos con Only Womans, como todos los lunes, arrancando la semana con pura programación musical femenina. Pero mire, le voy a regalar una canción que yo sé que a usted le gusta mucho.
3: Amiga.
1: Estamos con Only Womans, como todos los lunes, arrancando la semana con...

0: lunes de Only Womans. Un abrazo para todas esas mujeres luchadoras y hermosas de Chile, de todo Chile, de toda la sexta región. Un abrazo. Vamos, Connie.
1: Lindo.
0: Colócame
1: Ronald
0: de Karol G.
1: Ah, ya.
0: Provenza, Provenza de Karol G. Eso. Por favor. Abrazote, ánimo, estamos bien, vamos a darle.
1: Vamos a darle con todo, papi. Oiga, me gusta la energía del Ronald hasta ahora. Son las 8:16. El Ronald siempre tan prendido, animando. Como ya no habíamos programado Karol G, vamos a dejar ahí Karol G para que suene para usted, querido Ronald. Oiga, ¿qué nos dicen por acá? Hola, canción de mujer, Milagros de Karol G. Uy, qué lindo con Karol G hoy día. Gaby. Le dio fuerte con Karol G, ¿eh? Ya, la vamos a dejar acá programada. Tenemos Baby Wow. Después en un rato más seguimos poniendo a Karol G, no hay ningún problema. ¿Quién más está por ahí? Lindo día, pido la canción La Joya del Pacífico. Por acá José Miguel Reyes Alfaro. ¿Cómo le va, José Miguel? Buenos días. ¿Quién canta La Joya del Pacífico? Yo soy re mala pa los nombres. Pero esa del Yo Vasconcelos por José Miguel con la miércale. No, pero es pura mujer hoy día, pues. Achúntele la cuestión, pues, oiga. 8:17, ¿quién anda por ahí? Buenos días.
2: Muy buenos días, Cita Connie.
1: Hola, Josecito, ¿cómo
2: quiero
1: le va?
2: Desear a todos que tengan un excelente inicio de semana.
1: Eso.
2: En este día un poquito gris y frío, pero con todo el ánimo, que les vaya excelente.
1: Gracias.
2: Y por favor, si me puede colocar un temita
1: por
2: de Celia Cruz, La Negra Tiene Tumbao. Eso, que estén muy bien. Hablamos.
1: Déjale, oiga, Josecito, que amaneció prendido. Ya, tenemos ahí a Celia Cruz con La Negra Tiene Tumbao. Oye, a propósito, tengo que felicitar a todos los amantes, a todos los fanáticos de O'Higgins, porque el día de ayer el estadio se llenó, estaba hermoso. Y O'Higgins superó a Concepción y clasificó a semifinales de la Copa Chile. Así que hoy día la marraqueta está más crujiente que nunca. Cosa más buena. Usted sabe que toda la programación deportiva tiene que escucharla a través de Radio Bienvenida. Obvio. Oiga, los dejo invitadísimos también para que nos vean a través de nuestro streaming. Estamos en vivo y en directo en www.radiobienvenida.cl. No solamente usted nos escucha, sino que también nos puede ver, puede conocer esta maravillosa voz, por ejemplo, que les habla todas las mañanas, de lunes a viernes. Puede conocer también a mis compañeros que hacen los diferentes programas. Y lo más importante es que esté conectado con nosotros, pues. Vamos con buena música, esto es Baby Wow para comenzar este super lunes, primer lunes de octubre, a darle con todos, chiquillos. Karol G, en Bienvenida a tu Mañana.

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1: Antes de irnos a la pausa, cuando son exactamente las 8:23, quería contarles que el show, el concierto de María José de Quintanilla en el Santander Arena fue un éxito total, total, total. Y conmovió con su discurso a su madre en este primer Santander Arenas. Ella le dijo, le dedicó todas las palabras a su madre y le dijo, eres absolutamente todo. Recordemos que por éxito de ventas, la cantante aseguró 3 fechas en el famoso estadio de Santiago, donde se han presentado artistas de nivel internacional. Y el día de ayer, domingo 4 de octubre, fue el gran debut de Quintanilla en el Santander Arenas, donde destacó con un show donde las emociones estuvieron a flor de piel. En este mismo contexto, uno de los momentos más conmovedores fue cuando la artista le dedicó una canción a su madre, a quien con harto cariño le dice Banana. María José comentó que tenía que hacer una autocrítica también por exponerla públicamente, ya que no le gusta mucho aparecer en cámara. Pero, ¿cómo no le voy a agradecer a la mujer que me permitió hacer lo que más amo en el mundo?, le dijo. ¿Cómo no voy a sentir orgullo a una mujer que no conocía este mundo, sin contacto, sin pituto, sin saber ni una cuestión de música? Tenía una sola convicción, quería verme feliz y cantando. No sé cómo lo hizo, no sé cómo lo logró, pero la única manera que tengo de poder agradecerte, además de mirarte mucho, mucho a los ojos, es con música, señaló ahí María José Quintanilla, dedicándole esas hermosas palabras a su madre, que me imagino que estaban todos llorando en ese momento, pues. Luego Quintanilla contó que la canción Cíngara se la dedicó a su madre, pues representa algo muy especial y crucial en su carrera. Fue en nuestro primer viaje, cuando estábamos solas en Osorno y en Melipilla, y este viaje también nos hizo cruzar a otro continente, a conocer otras personas, y ahí fue la primera vez que yo me conecté con la música y dije, no, esto es para mí. Y ella estuvo siempre a mi lado. Qué lindo, qué lindo. Siempre los papás, yo creo que el éxito siempre de los hijos es que los papás estén ahí, al lado de ellos. No los abandonen, porque en el fondo ese pulsito, ese gancho para que los niños puedan salir adelante o para que puedan cumplir sus sueños, siempre los papás los pueden hacer realidad. Cuando, no sé, en el caso del deporte, cuando los papás los tienen que llevar a entrenamiento, o cuando las niñas, no sé, quieren ser bailarinas, de repente mismo los talleres del colegio, cuando ustedes vean a su hijo que están súper mega inspirados en ir a esos talleres y que les gusta, y usted ve que también tiene capacidades, motívenlo y también refuercen esas capacidades, porque de verdad que forman futuros. Nosotros creamos los futuros. Y mire lo que se le transformó ahí María José de Quintanilla en una tremenda cantante nacional y a nivel internacional, y todo por el apoyo de su mamá. Imagínense, mire.

Ya nos vamos con esta canción, pues la que María José Quintanilla le dedicó a su madre. Y a la vueltecilla seguimos con más Bienvenida a tu Mañana en esta jornada de día lunes, primer lunes de octubre. Nos vamos a la pausa con esta canción y a la vuelta continuamos con más Bienvenida a tu Mañana.

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6: En tu sección, Bienvenida en tu comuna, hoy te presentamos Olivar. Ubicada en el corazón del Valle de Cachapoal, Olivar es una de las comunas con más profundas raíces agrícolas y una fuerte identidad rural. Su historia se vincula al desarrollo de las haciendas y al cultivo de frutales, que hoy forman parte importante de su economía. Con una población cercana a los 15.000 habitantes, destaca por la tranquilidad de sus barrios y la calidez de su gente. Su territorio combina tradición campesina, producción agrícola y crecimiento residencial. Su alcaldesa es María Estrella Montero Carrasco, y Olivar representa el espíritu de las comunas que han contribuido al desarrollo histórico y económico de la región de O'Higgins. 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

0: 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También les quiero contar que hoy comienza ya oficialmente el Cyber Monday. Todas las ofertas, todo lo que quieras comprar a buen precio lo puedes hacer a través de este Cyber Monday 2026. Le voy a contar cuáles son las claves para evitar estafas y comprar también de forma segura durante el evento. Antes de que saludemos a nuestros auspiciadores. Este evento está organizado por la Cámara de Comercio de Santiago y reunirá aproximadamente 514 marcas, además de las organizaciones también que proyectan ventas cercanas a los 460 millones y alrededor de 4.5 millones de transacciones también el día de hoy. En este mismo contexto, la Asociación Gremial de Marcas del Retail llamó a todos los consumidores, me incluyo, a comprar con harta precaución y prestar especial atención a posibles fraudes, también sitios web clonados y vendedores también no autorizados. Oye, ¿saben qué? Yo tengo que hacer una confesión. Parece que a mí ayer me estafaron. Sí, qué rabia. Sí, me hicieron una... estaba haciendo una compra y parece que no era en la página real. Igual era poca plata, pero aún así, pucha, dije... Igual escribí al banco, hice mi reporte y todo, pero vamos a ver qué pasa. Pero para que a usted no le pase lo mismo que a mí, le voy a dar algunos consejitos. Y le voy a contar cuáles son también las principales estafas. Entre las modalidades de fraude se encuentran los phishing, que son los sitios web que imitan a comercios reales y a las ofertas también fraudulentas difundidas mediante redes sociales o servicios también de mensajería. Andrés Bogolaski, presidente de MDR, destacó la importancia de realizar las compras mediante canales oficiales y también autorizados. Dice que los sitios clonados, enlaces fraudulentos y otras modalidades de estafa pueden poner en riesgo tanto el dinero como los datos también personales de las personas. Por ello, también la organización entregó una serie de recomendaciones para quienes quieran aprovechar también las ofertas del Cyber Monday de manera muy, pero muy segura. Entonces, ¿cuáles son las recomendaciones para comprar de forma segura? Se los digo inmediatamente. Porque una de las principales sugerencias es verificar el sitio web. Para ello se recomienda ingresar directamente a la página oficial de la marca o hacerlo mediante cyber.cl. También es súper importante comprobar que la dirección comience con HTTPS y que el dominio también corresponda exactamente al de la marca. En cuanto también a los pagos, MDR aconseja utilizar tarjetas y plataformas también reconocidas con mecanismos de protección y autenticación, evitando transferencias directas a cuentas personales. Claro, pues imagínense, comprar a Falabella y que le transfiera a la cuenta root a un nombre, nada que ver, ¿cierto? No, pues hay que poner harta atención en eso. Asimismo, también los consumidores, todos nosotros, debemos desconfiar de ofertas demasiado atractivas, especialmente cuando los precios están muy por debajo del mercado o una promoción que genera una sensación también de urgencia. Antes de concretar también una compra, se recomienda revisar las condiciones del producto, costos y plazos de despacho, también los cambios y las devoluciones y también otros términos asociados para que usted no tenga ningún problema. No le pase lo mismo que a mí, por atarantada, por llevarme por los precios. De repente, claro, pues te sale algo muy llamativo y uno, ¡ay, está muy barato, muy, muy, pero muy! Ya, eso es lo que no le tiene que pasar a usted y hacer el depósito. Finalmente, la asociación también recordó que las compras por internet cuentan con una protección legal, incluyendo la garantía legal para productos defectuosos y, en determinados casos, el derecho también de retracto. Seguir todas estas recomendaciones que yo le acabo de dar permitirá a usted como consumidor aprovechar la oportunidad de comprar en el Cyber Monday de manera informada, segura y también responsable. Ay, ya, pues.
1: pues. Ya comenzó, recordemos que dura 3 días. Hasta el 7 de octubre está el Cyber Monday para que usted pueda informarse y comprar de manera segura con los tips que le acabamos de dar. Ya son las 8:42. Y saludamos rápidamente a toda la gente que sigue conectándose junto a nosotros a través del WhatsApp. Recuerde que hoy día estamos con pura programación de Only Womans. Mujer. Las mujeres nos tomamos los lunes acá al matinal. Más 569-5029-1592 es nuestro WhatsApp de radio. Bienvenida para que nos mande un audio, ojalá. Ojalá un audio para poder escucharlo y así nos vamos conociendo también, por cierto. Si usted no se atrevió todavía a mandarme un audio, mándele con todo. Si no muere. 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Cosa más buena. Para que se vaya a dar puros besitos. Yo no he ido todavía. Pronto voy a ir. Lo dejo. No sé con qué, pero bueno. Oiga, ¿qué se ríe? ¿Le parece que sigamos con más buena música para seguir saludando a nuestros auspiciadores después de una buena canción musical? Nos vamos con esta canción que a mí me encanta. Y es de Paulina Rubio, que nos dice: ni una sola palabra a esta hora cuando son las 8:00.

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1: Son ya las 8:56, nos vamos a una breve pausa comercial para comenzar ya el segundo bloque de la mañana junto a nuestra querida Connie Zuleta, que se viene con toda la energía para esta segunda semana de octubre y para que nos cuente cómo va a estar este día lunes también en lo que es energía y toda esta semanita. Antes de irnos a la pausa, quiero escuchar algunos audios, por supuesto, de auditores que están ahí enviándonos un mensajito. A ver, ¿qué pasó por aquí? Buenos días.
2: Hola, ¿cómo están? Quiero mandar un saludo grande a mi Connie de la radio. Hola, bienvenida, linda, acá de...
1: ¿Dónde anda? Pao,
2: de Belleza Virrancagua y mi 17. Un saludo a todas las chicas que se animen a mi 17 Rancagua.
1: ¿Verdad?
2: Un saludo grande para mi Connie. Cualquier canción de Paulina Rubio. Besitos.
1: Oiga,
2: chao, feliz semana.
1: Linda. Pao, justo le pusimos la canción de Paulina Rubio. Mire, sin haber escuchado su audio, linda. Oiga, ¿verdad que se viene el 2017? Va a estar increíble. ¿Y sabe dónde van a ser la reelección de las candidatas? 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Le mandamos un tremendo beso de la Pau, mire, para usted, mi Pau linda. ¿Qué pasó por aquí?
3: Hola, hola, hola, hola, Connie. Segunda semana de octubre.
1: Oiga, sí.
3: En esta grata mañana, que tengas un buen día en tu nueva radio. Bienvenida.
1: Eso.
3: En la grata y muy dulce compañía.
1: Ah, muy bien.
3: Un abrazo desde acá del Mall de la Mujer.
1: Eso.
3: Te vamos a ir contando, vamos a tener grandes sorpresas, Connie.
1: Ya.
3: Pues ya nos estamos preparando para recibir a nuestros clientes con la calidad que se merecen, con el cariño también que se merecen. Un abrazo desde acá, desde el Mall de la Mujer, y te quisiera pedir una canción.
1: A ver.
3: Estamos viendo esta nueva semana, dándole muchas gracias a la vida. Si la tuvieras por ahí, de Violeta Parra, Gracias a la Vida. Un abrazo desde el Mall de la Mujer, Paseo Independencia, ¡Esquina Buena!
1: Ah. Oiga. ¿Sabe qué me gusta también cuando los autores promocionan sus emprendimientos de manera muy original también? Sus negocios, sus locales. Así que si usted tiene algún negocio y lo quiera también dar a conocer muy originalmente, como lo hacen todos nuestros auditores, hágalo. Recuerda que somos la radio regional. Somos la única radio que llega a gran parte de la región de O'Higgins, así que aproveche y ocupe este espacio también para poder ahí dar a conocer su negocio, su local, su emprendimiento, lo que quiera. Acá estamos con nuestro WhatsApp disponible para usted, más 569-5029-1592. Nos vamos a la pausa, son las 9:00 y ya volvemos.

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1: Especialistas proyectan que durante octubre de 2026 se registrará el punto máximo del fenómeno del desierto florido en la región de Atacama. Especies como patas de guanaco, añañucas y suspiros pintarán de colores sectores de valles y dunas, impulsadas por las precipitaciones invernales registradas en el norte del país. Un estudio del Observatorio del Cáncer reveló que solo 10 de los 29 servicios de salud del país concentran el 62% del financiamiento público destinado a tratamientos oncológicos, alertando sobre profundas brechas de equidad territorial y acceso oportuno para los pacientes en regiones con menor asignación de recursos. La Fundación Superación de la Pobreza abrió las postulaciones 2026 para el programa Servicio País. La iniciativa convoca a jóvenes técnicos y profesionales titulados a trasladarse y residir durante un año en comunas vulnerables o aisladas de Chile para liderar proyectos de desarrollo local y comunitario.
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1: Son ya las 9:10, estamos de regreso, estábamos volviendo con Thalía, arrasando para todos los que quieran prender este día lunes con buena música. Recuerde que nos puede hacer su pedido musical al más 569-5029-1592. Y también le cuento que puede participar de esta tremenda sección de los días lunes junto a nuestra queridísima Constanza Zuleta, quien es la encargada de llenarnos de buenas energías, de buenas noticias y por supuesto de todos los conocimientos de la astrología, porque ella es la más seca del mundo mundial. Y no hay más. Connie, buenos días.
2: Hola, mi Connie. Hola a todos. Extrañaba estar aquí presencial.
1: Oiga, ¿cómo está? ¿Cómo se vino después de ese 18?
2: Uf, intenso, porque me decían en mi colegio no han parado de actividades, entonces salimos del 18 del COIA. Todavía sigo trabajando.
1: Uy, ¿han estado con hartas actividades?
2: Sí, estuvimos aniversario después del 18, ahora estuvimos con el 18 en el
1: ¿No
2: COIA.
1: ¿No tuvieron que mandar mensaje, saludos radiales en el COIA?
2: No sé.
1: Porque hubieron otros colegios tocado. Que no estuvieran, pero llenaron, nos tenían así, pero llenos de mensajes de saludos para la alianza.
2: Por lo menos acá no pidieron.
1: Por
2: lo menos no me dijeron nada.
1: Muy bien. Oiga, cuéntenos, Conita. Hoy día tenemos una tremenda sección porque vamos a estar hablando de un tema bastante interesante.
2: Súper interesante, porque aquí yo como siempre sigo aprendiendo y llenándome con más cosas para traerle a todos ustedes y que aprendamos más cosas nuevas, ¿cierto?
1: Ay, me encanta.
2: Entonces, hoy día vamos a comenzar de una manera distinta. Hoy día no va a estar el tarot acompañándonos porque se quedó.
1: Se le olvidó el tarot de la cosa.
2: Se me quedó todo.
1: Pero por Dios, ya no importa, amiga, no importa, porque tus conocimientos son los que interesan.
2: Eso, ¿cierto? Sí. Pero tenemos todo el conocimiento y tenemos un lápiz aquí para sacar todos los cálculos para que empiecen a mandar, porque hoy vamos a hablar de la numerología del hogar. La otra vez hablamos un poco, pero ahora vamos a profundizar ¿cuál es el elemento que es tu casa? Qué importante eso, porque a través del elemento es como nosotros podemos limpiar nuestra casa. Mira qué interesante. Yo quedé como, wow, porque en el fondo a veces podemos ser una casa de agua y a veces más prendemos más velas, incienso y apagamos el agua de la casa. Entonces la limpieza no se hace con fuego en la casa, se hace con agua. Entonces es súper interesante que vayamos conociendo y también que podamos conocer qué vibración o qué rol ocupo yo en mi hogar. Mira que, porque no todo les afecta el mismo número. Por eso hoy día vamos a descubrir qué estamos también viviendo hoy día y cómo nos va a afectar esta energía que tenemos en el hogar y cómo podemos limpiar nuestra casa, ver nuestro número. Por ejemplo, Connie, también no me quiero perder salir como del libreto que tengo yo de repente, pero ¿dónde colocamos el número de la casa? ¿Dónde tú tienes el número? ¿En la pared? ¿En la puerta?
1: En la puerta.
2: Ya, tienes que sacarlo
1: de
2: la puerta.
1: No está en la puerta.
2: Está en la pared,
1: al lado. Está en la pared, a un ladito, ya. Sí.
2: Nunca tiene que estar el número en la puerta.
1: ¡Qué buen dato!
2: Porque no fluye la energía, no hay una energía de base y sólida que afirme la energía de esa casa, si es que lo colocan en la puerta.
1: Ya.
2: Jamás en la puerta, siempre en un lado, ojalá en el derecho. Nunca debajo. Has visto que para que todos empiecen a imaginar los que están escuchando. Si el número a veces está hacia abajo, ¿cierto? Por ejemplo, 1921, pero el 1 está arriba, después el 2 está abajo del 1, hacia abajo hay números que ponen así, tampoco es bueno, porque la energía baja la vibración de cada número. Es lo mismo que hacia arriba, tiene que estar siempre lineal.
1: Lineal, perfecto.
2: De lado, así, derechito.
1: Derechito.
2: Bien bonito el número de la casa.
1: Y a un costadito, ojalá.
2: Ahí les voy a dar todos los tips para que podamos, de los que manden la fecha, que empiecen a mandar su fecha de nacimiento y el número de la casa. Porque los vamos a arreglar aquí. Ahora.
1: Ya.
2: En vivo y en directo.
1: ¡Ay, me encanta ya!
2: Para que los manden y podamos participar, porque vamos a aprender. También hay casas, por ejemplo, que tienen dos números.
1: Ya.
2: Otras que tienen cuatro números. A veces hay casas 22, por ejemplo.
1: Ya, sí, pues.
2: ¿Cierto? El 22, claro, es un número constructor, número maestro, pero termina en 4. ¿Cuáles son los peores números del hogar? ¿Te acuerdas que lo hablamos la otra vez?
1: Sí, habíamos hablado la otra vez.
2: Era el 13, el 14, el 15, el 16, el 19 y el 4.
1: El
2: especialmente 4. El 4 siempre hay que sellarlo. Y los números karmáticos cuando están en la casa nos trae dificultad. Entonces es importante ver cuáles son los números, porque cada número, aparte del resultado que nos da la casa, los números que están ahí al principio nos dicen cosas. Por ejemplo, el primer número de, no sé, ¿cuál es el número de tu casa, Miconi? A ver, dámelo.
1: El 815.
2: Ah, muy bien. 8. Sí. Pues aquí tendrías 8, 9, 10, 11, 12, 13.
1: No voy a ver la dirección porque si no me voy a buscarme.
2: Ya, aquí igual hay que cambiarlo. Porque ¿por qué? Esta casa, lo voy a decir, o no, lo digo, ay, no. Ya. Dígalo. Pero el 815 aquí tenemos, que es un número, el número 8 aquí me gusta que esté al principio, porque esto me habla del empuje. El 8 siempre me habla de la abundancia, de que yo siempre en esta casa voy a conseguir, y probablemente la mente sea siempre de trabajo en esa casa, como el impulso cuando yo quiero los proyectos, porque está en el primer número.
1: Oye, tal cual.
2: Sí. Pero en el segundo número que me habla, que los vínculos, en el segundo espacio, tú tienes un 1, que significa más individualista, me cuesta vincularme, siempre pienso que tengo que dirigir, hacer y cosas más que escuchar. Ya, entonces probablemente aquí hay mujeres que les toca llevar la batuta.
1: Así es.
2: Como con la energía muy masculina. Y el número 5 que me habla, el 3 que me habla de la creatividad, esta parte, el número 5 siempre me gusta porque hay cosas más que escuchar. Ya, entonces probablemente aquí hay mujeres que les toca llevar la batuta.
1: Así es.
2: Como con la energía muy masculina. Y el número 5.

0: hogar. Sí, porque de repente mi hogar igual es como súper ajetreado, o sea, uno está como muy poquito a veces en la casa, más que 9, nada está afuera uno siempre.
1: 12, 13, 14, 15, 16, 17. Ah, este me gusta. Mira, esta 17, 8 me va a traer mucho trabajo. Yo pondría un 3 donde está el 1, Connie, mira, te lo voy a dar.
0: Ya, pero es que eso lo tengo, no puedo cambiar el número en la casa.
1: Amiga, con un lapicito.
0: Ah, con un lapicito
1: chiquitito, así, incluso con un lápiz mina.
0: Ah, pero
1: no tengan susto de cambiar eso. Ah, ya, como sellarlo. Puede. Y le vas a poner así. Está el 8, está el 1, está el 5, y yo ahí le pondría un 3.
0: Un 3.
1: Al 1.
0: Mira.
1: Ya, ya. Y ahí me da un 17-8. Una casa de mucha abundancia. El 17 también habla del número de Dios muchas veces. Y es un número que a mí me va a dar en que tú ya empieces a concretar todo y me saca estos números karmáticos que yo veo aquí.
0: Perfecto.
1: Que la vibración de esta casa me da un 14-5 ya contigo. Entonces, esto me habla de infidelidades, me habla de repente,
0: ¿cachai? Ah, no me diga más esa cuestión. Pues,
1: pero amiga, habla que es constantemente como ansiedad que pasa. Claro. Oye, ¿por qué? ¿Cachai? Sí. ¿Por qué no puedo tomar como...? Porque esta es como esta libertad del exceso de las cosas.
0: ¿Ya? Entonces, oiga, no es que yo carretea, no venga a pensar mal usted, auditora.
1: No, pero trae, no que signifique que mi comunidad pueda ser infiel,
0: no.
1: Sino pero que te trae más que nada cosas que te cuesta como la estabilidad en ese ámbito para que este 8 salga a flote.
0: Perfecto. ¿Ya? Entonces tengo que ponerle el 3.
1: Yo le pondría chiquitín.
0: Chiquitín.
1: O le podemos poner una letra que me dé, a ver, ¿cuál sería? Creo que la letra, espérame, déjame buscarla acá. Para estar segura, para no equivocarme en el calendario, pero debería ser una C, si no me equivoco. A ver.
0: A ver.
1: Vamos a buscarla.
0: Vamos a corroborar bien la información.
1: Para no equivocarnos. Para no, aquí está el calendario. Solo para estar segura. Sí, viste, una C. O le puedes colocar en vez del 3 una C. Tú eliges. Puedes colocar la letra o el número 3. Ya. Si pones la letra, tiene que ser la C, como de Connie.
0: ¿Ya?
1: En el 1. Y ahí le cambiamos la vibración.
0: Ya, entonces le puedo poner la C de Constanza.
1: Sí, o le podemos poner mejor acá. Y si le pongo un 6, 7, 8, 9, 10, 11, 12, 13, 14, 15, 16, 17, 18, 19, 20. Mira, esta también me gusta. Tal vez, porque si te pongo el 3 acá, el C me da 4. Entonces, no, yo te pondría un 6 en vez de un 3. O una letra F.
0: Ya.
1: Ya. Porque ahí me da un número 2, una casa vincular, de mucho amor, de empatía, de escuchar, donde se van a presentar vínculos sanos en tu vida.
0: Ya, perfecto.
1: Que también es bonito.
0: Sí, por favor. Oye,
1: tenía el 8 de abundancia, entonces para que no te haya quedado un 4 ahí, mejor. Pongamos un 6, un 8.
0: Necesitamos eso, generar eso.
1: Ya, eso me da un 2. Una casa 2, muy linda.
0: Ya, maravilloso.
1: ¿Te parece?
0: Me parece maravilloso.
1: Arreglado su número, mi Connie.
0: Hoy lo arreglamos por fin, qué espectacular. Oye, tengo mensajitos acá de auditores que ya nos comenzaron a enviar. No es necesario que pongan, chiquillos, su dirección.
1: No, porque, por ejemplo, aquí aprendamos. A veces uno coloca la dirección completa, también te da una vibración, pero es lo que lleva a trabajar la comunidad, esa parte.
0: Ya.
1: Ya. La casa, el número que tú tengas fuera, es la vibración. Por ejemplo, también es súper importante para los que tienen parcelas.
0: Ya.
1: Que ves, a veces se compran parcelas de 5.000 metros, se llevan al tío, a la tía y todos viven ahí.
0: Ya.
1: Y la parcela, por ejemplo, sea 20. O la parcela a 12. Ya, o a 11.
0: Entonces.
1: Bájale. Bueno, 10 más 1, mejor, 10 más 1.
0: Vamos aprendiendo. 10 más 1, no.
1: Ya, entonces.
0: Usted siempre que me diga eso, yo le voy a decir eso. Así que no me provoque.
1: Que aquí, por ejemplo, es importante que también se separe dentro de la casa, que adentro tú tengas tu propio número en la casa que tú tengas.
0: Ya. Yeah.
1: De cómo ir separando, esa es la energía de la comunidad, y cada casa que tenga, aunque no tenga el número, que su propio número que lo coloque.
0: Como
1: vibración, yeah, diferente y separando del rol de la otra casa.
0: Perfecto.
1: Ya, porque si no, ahí se dispersa demasiado la energía y no queda bien anclada. Y ahí empiezan los conflictos también energéticos y en las personas. Qué increíble.
0: Oye, sí,
1: ver
0: sí,
1: cómo las casas se enferman y a través de los números lo estuvimos estudiando y es heavy.
0: Oye, y justamente sobre lo que tú hablabas, eso de repente que las personas se compran parcela y viven en toda la familia ahí, que está totalmente. Aceptable e incluso hasta súper cómodo para las familias. Pero eso también genera que las energías también se vayan mezclando. Entonces, ¿cómo, por ejemplo, esas personas que viven en parcela, que se ven constantemente, puedan lidiar también con las buenas energías? ¿Cómo?

0: Por eso es importante que tengan su propio número.
1: Ya.
0: Ahí me hizo mucho sentido cómo podemos ir cambiando y darle identidad a cada casa, a cada espacio que tengan. Es como, por eso hay que ver, porque puede ser una casa que la de adelante le ponga un número que sea fuego, la otra casa puede ser agua, que también vamos a hablar un poco de los elementos. Ya. Es importante que conozcamos cómo para empezar a limpiar las casas. Por ejemplo, si hay casas de agua que son números 2 o 6 que terminen en esos números cuando da la sumatoria, son casas que hay que abrir las llaves de agua. Cuando la sientan muy pesada la casa,
1: y casas,
0: abrir las llaves y tener piletas de agua donde corra el agua. Cuando uno sienta.
1: Por eso que corre. Hay muchas casas que tienen piletas a la entrada incluso.
0: En la entrada, o que coloquen dentro de la casa en espacios que pueda fluir. Entonces, cuando uno siente que está como estancado, claro, prenda la piletita, abra las llaves y deje correr un poco el agua. Yo sé que hay que cuidar el medio ambiente, pero no es siempre. Pero cuando sienta que hay una carga, hay que abrir. Porque muchas casas que son agua y a veces hay mucha humedad y empieza a sentir que hay humedad, probablemente es porque están prendiendo más fuego o más cosas que está haciendo esta humedad y que hay un flujo de energía que no está saliendo.
1: Claro que sí.
0: Entonces, súper interesante empezar a mirarlo, mi Connie.
1: De todas maneras. Y son tips también que tú nos das también para poder proteger nuestro hogar y también para poder recomendar también hacer este estudio de la numerología en nuestros hogares. Oiga, tengo información importante que contarle a esta hora, porque cuando son las 9:23, usted me imagino que está viendo bastante tráfico en el centro de Rancagua, y es justamente porque a las 10 de la mañana, o sea, en unos minutitos más, se va a vivir el desfile en conmemoración, porque hoy estamos de aniversario.
0: Sí, todo el mes de octubre.
1: 283 años cumple Rancagua, estamos de cumpleaños el día de hoy.
0: Ahí vamos a saquemos la energía del año de cumpleaños de Rancagua.
1: Ya. Mientras usted la saca, mientras usted la va sacando, le voy a contar a toda la gente que hasta ahora en Alcázar hay tránsito suspendido a la altura de Cuevas por Rancagua, así que tenga mucha, mucha precaución. Está el tráfico suspendido en la altura de Cuevas, ya, esto es Alcázar, altura Cuevas, el tránsito está suspendido, ya. Y también el tránsito está muy, pero muy lento hasta ahora en la mañana en la Alameda al Poniente desde Avenida Portales a La Cruz, comuna de Rancagua. Así que tenga harta paciencia. Hoy día estamos con el desfile en la Plaza de los Héroes, así que estamos con tránsito suspendido para que lo tengan en consideración y no se vengan a meter al centro, porque hay un taco que ni le cuento. Que ni le cuento. Así que esperemos que en un ratito más nuestros compañeros puedan ir a hacernos algún reporte y desde el mismo desfile para que lo podamos ir compartiendo con todos ustedes, queridos auditores. Connie, son ya las 9:24, ¿le parece que nos vayamos a la pausa?
0: Vamos a una pausa y seguimos ahí para que puedan mandar los números de sus casas. Vamos a ver también la energía que hay el día de hoy y para el mes de octubre. Y aprovechamos también de ver el dígito de edad de Rancagua.
1: Nos vamos a la pausa con Rosana, esto es A Fuego Lento.
0: Ay, me encanta esta mañana. Canción.
1: Linda, ¿no?
0: Sí.

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0: son ya las 9:31. Estamos de regreso. Repetimos también a todos los auditores que están recién incorporando esa sintonía que a esta hora de la mañana está el tráfico suspendido en la calle Alcázar a la altura de Cuevas para que no vayan a venir hacia esta dirección y tratar tampoco de meterse hacia el centro porque hay bastante congestión a esta hora de la mañana. Y les recuerdo que está presente el desfile a las 10 de la mañana en la Plaza de los Héroes en conmemoración a estos 283 años de aniversario de Rancagüita, querido, Rancagua. Oiga, Rancagua no es nada fome, pues como andan diciendo por ahí, ¿cierto?
1: Fome, nada fome. A ver, un poquito ya.
0: No.
1: un poquito.
0: A ver, los domingos.
1: Los domingos es fome.
0: ¿Para qué estamos con cosas? Los domingos son fome, sí, pero son todos fome. Los demás, los días...
1: Siempre hay cosas. Está sorprendiendo Rancagua. Mira, y este es su dígito de edad que nos viene a enseñar porque cumple 283 años.
0: Así es.
1: Es un 13-4. Es un año donde va a tener 13-13. Que soltar como las estructuras, ya no va a ser fácil, pero que va a ir soltando como todas estas cosas que... Va a tener resistencia un poco a los cambios que yo creo que ya es momento que Rancagua empiece a cambiar y atreverse con todas estas cosas.
0: Perfecto.
1: Oye. Porque puede ser que ahí vamos a notar que Rancagua quiere cambios y va a tener un poco de resistencia y yo creo que van a pasar muchas cosas que va a sacar estructuras a Rancagua este año.
0: ¿Bueno o malo?
1: Ay, a mí el 13-4 es un año que a veces son como de resistencias, para no decir que es malo, sino que es como resistencias a cambios, a cosas que el 4-pie orden, cosas nuevas, estructuras, más que nuevas, estructuras, como orden que necesita la ciudad. Y el 13-4 ahí es como, uy, como que les cuesta soltar
0: como que
1: eso.
0: Le cuesta.
1: Y va a tener que empezar a adaptarse, porque probablemente se van a presentar muchos cambios en la ciudad.
0: Como dígito de edad. ¡Qué nervio!
1: En esta fecha la pasábamos bien nosotras, ¿te acordás? El Reina arrancaba.
0: ¡Ay, verdad! Ay,
1: La fiesta de la Chaya. Y los carros alegóricos. Andábamos nosotras y saludábamos a toda la gente. Nos creíamos reina. Con la Connie.
0: ¡Ay, qué risa! La pasamos bien, sí.
1: Sí, yo creo que la pasé muy bien, yo creo,
0: fueron bonitos recuerdos y este año...
1: No sé si se hará de nuevo.
0: No sé, hace lo de las reinas, parece.
1: Parece que ya es como Rancagua.
0: Yo me acuerdo, ¿te acuerdas que nos preparaban acá al frente?
1: No, todo. Era una preparación.
0: Esta academia que estaba acá al frente de Cecilia.
1: Ay, sí, la...
0: Que lamentablemente, sí, lamentablemente ella ya no está con nosotros, pero ella fue una de las impulsoras para que Rancagua tuviera fiesta. Preparaba tremendo show en esta escuela de talentos que está acá al frente. Preparaba show, nos preparaba los bailes para los...
1: Todo, y la municipalidad en esa época, de los chicos que estaban...
0: yo me acuerdo, era el alcalde en ese entonces?
1: Carlos Arellano. Sí, Carlito Arellano, le mandamos un beso.
0: Oye, Carlito Arellano,
1: qué buenos recuerdos. Sí, yo la pasé muy bien.
0: Era buen alcalde.
1: Yo encontré que sí, y hacía muchas cosas. Y estaba, me acuerdo, ahí que si Sandrito nos está escuchando, estaba el Sandrito, habían harto de los chicos de la
0: muni.
1: Uy,
0: el Sandrito.
1: Una productora ahora.
0: Sí. ¿En serio? ¿Y tú tienes contacto con él?
1: Sí, yo de repente lo he visto.
0: ¡Uy, oh, qué bueno!
1: Pero te juro que cuando lo ves como ese terror, es como ¡ay! Pero que la pasamos muy bien, bailamos hasta Pascuense. No sé si
0: bailamos Pascuense.
1: En la
0: yo me acuerdo
1: de
0: que bailé Marc Anthony.
1: Y que nos llevaban a la Polar, a los tricotes, a buscarnos ropa, ¿te acuerdas?
0: Sí, yo me acuerdo que nos llevaban a la Polar a buscarnos ropa.
1: Le estamos contando aquí... cosas que vivimos, que mira, nos trajo recuerdos.
0: Me acuerdo que la fiesta de la Chaya en ese minuto, en ese entonces era un espectáculo así ya, pero brutal.
1: No, y era genial.
0: Que se mantiene igual.
1: Hacían esas preguntas típicas de Mise, porque yo estuve un año antes que la Connie.
0: Sí.
1: O dos años antes.
0: Un año antes,
1: después vino el reinado de ustedes, con la otra Connie.
0: Con la otra Connie.
1: Y esa vez en la fiesta de la Chaya estaba lleno y te hacían estas preguntas que era una pifiadera, si es que tú no respondías bien. Onda, era, te morías.
0: Onda, te crucificaban. Así.
1: Literal te crucificaban. O te amaban o te odiaban.
0: Uy, verdad, sí.
1: ¿Te acordáis de eso?
0: Yo me acuerdo que a mí me pifiaron. Me odiaba la gente.
1: Te odiaba. A mí me aplaudieron, yo por eso yo creo que gané. Me quería la gente.
0: Bueno, sí, yo igual saqué lugar, pero...
1: Sí.
0: No, pero ¿sabes lo que pasa? Que en ese entonces...
1: Era difícil,
0: era
1: igual,
0: difícil.
1: Como responder a... Porque no es como la televisión, yo siento que es un poco más pauteada, acá es como... Y era un silencio absoluto. Yo me acuerdo cuando respondí, todo el mundo era como preparando cuando la Miss tenía que dar la respuesta. acordáis de eso? Y era como que todos callados. Y sí, si respondíais mal, jodíais.
0: No, si respondíais mal, la pifiadera.
1: No, yo me llevé a, me tocaron preguntas que gracias a Dios pude llegar a todo.
0: Oiga, querida Connie, vamos a escuchar a auditores que están en sintonía. Porque,
1: para que sigamos después ahí hablando.
0: Sí, porque ellos quieren saber cómo se viene la numerología para sus hogares. Si tienen que cambiar algún numerito, todo eso y más lo vamos a estar respondiendo. Vamos a elegir tres solamente el día de hoy, ya, porque igual es como hay que hacer un análisis bastante extendido.
1: Sí, veamos,
0: de cada uno.
1: Lo que alcancemos.
0: Lo que alcancemos. Ya, a ver, vamos con, a ver, tenemos acá, vamos con este mensajito que lo tengo acá. A ver.
2: Conita, ¿cómo están?
0: Hola, buenos días.
2: ¿Cómo están mis conitas,
1: muy
2: queridas?
1: Bien.
2: Una semanita de frío, de lluvia, trueno, relámpago, granizo,
1: no,
2: dicen por ahí el tiempo. Pero bueno, al mal tiempo, buena cara.
0: Así es. Así.
2: Conita, ¿me ayuda con la dirección de mi casa?
1: Ya vamos,
2: siempre
1: a ver.
2: Siempre he querido saber eso.
1: Ah,
2: aparte
1: vamos,
2: que ahora tengo como hay una piedra en el zapato.
1: Vamos a ver si la
2: casa
1: me
2: puede
1: ahí
2: ayudar.
1: Ya,
2: a ver, espero
1: ya
2: mucho. Les mando un abracito.
0: Ya, casa 1574.
1: 1574. Ya, aquí hay que sí o sí sellar el 4. O sea, aquí ya vamos que hay piedras en el zapato en esta casa. Sí. Aparte que si yo pongo 1574, ya tenemos también un número karmático al principio y tenemos un 74. Vamos a ver acá, sería 7. Yo no soy tan buena para la matemática, no me juzguen. Ya,
0: ya
1: somos con los deditos. 7.
0: No se preocupe. Mande todo lo que están en sintonía hasta
1: 13,
0: ahora su
1: 14, 16, 17.
0: Número de casa para que veamos cuál es la energía que está en su hogar presente
1: ya,
0: el día
1: en
0: de
1: esta
0: hoy.
1: Casa yo no le pondría ningún número, solamente sellaría el 4. ¿Cómo selló el 4? Atenta. Aquí podemos tener dos opciones. Le colocas unos signos menos en cada esquina. Por ejemplo, tengo el 4. En una esquina colocas una rayita con un lápiz mina en las cuatro esquinas. Así, mira, Connie, no sé. Es que no sé si le podemos mandar después una foto.
0: Ya, le mandamos una
1: foto. Para que lo tenga claro. Mira, es así. No sé si lo ve en la cámara o lo estará mirando, pero se lo coloca como unos signos menos al número 4.
0: A los costaditos.
1: Sí. Sellamos esa energía para que no se expanda, porque es una casa número 8, que aquí la abundancia está. El problema aquí es que hay fugas de dinero en esta casa. ¿Cómo fugas de dinero? O probablemente cueste mucho más, o pueden haber discusiones, conflictos, o que llegue plata y la plata no se vea, o no me resultan los proyectos. Ahí a ver qué nos dice. ¿Ya? Para que podamos ahí cambiar esa energía, porque el 4 me produce eso, me produce desorganización, me produce fugas de dinero, conflictos, peleas, como que siempre pasara algo en esa
0: qué
1: casa.
0: Lata, sí.
1: Ya, y el número 8, el número 8 es un número, si no me equivoco, 8 de tierra, si no estoy casi. Déjame buscarlo acá para estar bien segura.
0: Recuerde que estamos en vivo y en directo a través de radio. Bienvenida a la radio que se escucha en gran parte de la región. 9:39. ¿Quiere mandarnos su número de casa? No nos mande su dirección, porque no necesitamos saber su dirección. Solamente queremos saber su número de casa, en el fondo, para poder ver cómo va a estar la energía en su hogar y cómo está también presente a través de la numerología junto a la Connie.
1: La casa número 8 es de tierra. Ya, aquí es súper importante, le vamos a dar un tips muy bueno para que limpie la casa.
0: Ya.
1: Primero que nada, en una casa de tierra, ya que es un número 8, teníamos este 4 que también nos produce esta dificultad, que la tierra, que podamos concretar, que se pueda como fluir este número, tiene que tener mucha planta.
0: Mucha plantita, ya gemelita.
1: Mucha planta, muchas cosas de la naturaleza o cosas de madera.
0: Ya
1: todo lo que tenga que ver con la tierra.
0: Ya.
1: Es una casa de tierra, es una casa que necesitamos madera, una casa que necesitamos plantas, naturaleza. Como que sea una casa que yo me empiece a preocupar, que yo la empiece a trabajar la tierra.
0: Ya.
1: Ya. Cuando yo quiero limpiar esta casa, voy a tomar un puño de sal.
0: Ya.
1: La tengo acá súper anotada porque esa me la dio mi profe y se la acabo de mandar también a un amigo.
0: Voy a tener un puñadito de sal, ¿ya?
1: Ya. Y esto lo vamos a colocar en cuatro esquinas. Ya, entonces van a tomar la sal. Entonces esta sal la vamos a tomar, la vamos a colocar en cuatro esquinas de la casa y después la vas a barrer.
0: Ya.
1: ¿Ya?
0: Ah.
1: Se barra, se coloca. Tú vas a tomar, vas a limpiar, vas a colocar la tierra y colocarla. Cuatro esquinas de tu casa. La vas a poner en todas las esquinas.
0: Pero con harta sal o poquita nomás. No, un puñadito.
1: Un puñadito ahí de sal. Ya. Porque eso me va a ir a ayudar a que vaya fluyendo y después la tenés que barrer, sacar. Hacia la tierra.
0: Hacia la tierra, ya. Bajuera, fúchila. Adiós, fúchila, ya.
1: Ya, que sí o sí, acá a Jimenita hay que cambiarle ese 4 para que empiece a fluir y salga esa piedra de tope que está ahí molestándola.
0: Ya.
1: Que no era ni el tarot, no era nada, es algo que está en su casa.
0: Ajá, ¿y qué puede ser?
1: El número 4, pues.
0: El número 4.
1: Los números 4 siempre traen conflictos. Y piedras en el zapato, que aunque tú queráis que llegue toda la plata del mundo, porque es una casa 8, las casas 8 son abundancia.
0: Sí.
1: Son dementes,
0: va. Hay abundancia en la casa, entonces, pero
1: hay emprendimiento, falta. Pero probablemente no se ve la plata por el número 4.
0: Perfecto.
1: Ya, entonces ya. Aquí las casas 8 tienen que materializar, porque van a tener el dinero, el logro, pero sellando este 4 yo diría que ya va a estar todo bien y va a haber prosperidad, organización. Y todo va a empezar a fluir.
0: Ay, qué lindo, me gusta. Dice la Jimenita que tiene hartas plantas y madera, sí, y todo.
1: Es que la casa de tierra siempre van a tener y como que las va a llamar a esas cosas. Por eso digo que es heavy, como las casas de agua casi siempre tienen mucha gotera, muchas cosas ahí que hay que arreglar.
0: Humedad y cosas así. Sí. Ya, son las 9:42, nos vamos con este otro número que es la casa. Puede ser solamente el departamento, no el número de edificio, ¿cierto?
1: No, solo el de la casa,
0: ya, estamos viendo. El departamento 53, 31 de agosto de 1987.
1: ¿De agosto? De
0: 1987.
1: Aquí sería.
0: Departamento número 4, 53.
1: 8,
0: 9,
1: 10, 18,
0: 19. Aquí nos está enviando nuestra amiga para saber también cómo están las energías dentro de su hogar, dentro de su departamento, y también para que la Connie nos pueda contar de qué se trata esto.
1: Ya, entonces ella es, mira, otra casa 8.
0: Otra casa 8, ya.
1: Sí, yo la cambiaría, pero y ella en esta casa es una casa donde ella, si es que vive sola o no sé, si vive más gente, su rol en esta casa, ella, yo no le cambiaría nada, si es que quiere abundancia y todo, está perfecto.
0: Ya.
1: Ya no tiene ningún número karmático. Habla que sí, de repente, cuando tú tengas proyectos o la que tenga proyecto en esta casa y todo, se puede dispersar un poco.
0: Ya.
1: Ya, como que va a tener un poco de desorden porque el 5 tiende a dispersarse.
0: Ya.
1: Es cuando, y está en el primer número que tiene que ver con cómo yo empiezo las cosas o la energía que tengo, y es una casa de mucho movimiento, que probablemente van a querer hacer cambios, siempre van a estar cambiando, moviendo los muebles o haciendo cosas. O dirigiendo, y ahí se pueden dispersar, que ahí tendríamos que tener ojo, y ahí se podría cambiar en caso de, pero en general tiene 8 y yo no movería. Y tiene un número 3 al lado, que es la parte de los vínculos, que me habla de la creatividad, de la niña interna, son lúdicos, una casa que probablemente también va a haber mucha gente.
0: Yeah.
1: O va a haber carrete. Es una casa que se va a pasar bien.
0: Yeah.
1: Es una casa que yo la encuentro que sin ningún problema. Y el rol que ocupa ella en esta casa es un número 9, que me habla aquí, donde ella también cierra, donde ella también entrega mucho a los otros en esta casa. Ella como que se sacrifica también por el hogar.
0: Mira, sí,
1: no
0: pues.
1: No sé si puede ser así, pero
0: sí, aquí nos está enviando más mensajitos. Sí, ya, si le hace sentido, nos escribe.
1: Pero yo no le cambiaría ningún número a ella. Está muy bien su casa, siga pasándola bien. Es una casa que yo diría muy positiva.
0: Es una casa.
1: La única es que ella se sacrifica probablemente por muchos en ese hogar.
0: Espectacular, espectacular. Recuerde enviarnos su numerito de casa y luego nosotros acá estamos en contacto. Acá nos dicen casas 72, no nos manden la dirección. Nos manden la dirección. Sí. Lindo. Me mandan todo la.
1: No, pueden mandar la fecha de nacimiento y el número del hogar.
0: Sí, casa 72, 30 de abril. Eso dice nomás, pero no dice el año.
1: No tenemos el año, jodimos.
0: ¿Jodimos sin el año?
1: Sí, sin duda. Pero podemos analizar esta casa. Esta casa también es muy bonita. Me habla, es una casa 9. Las casas números 9 tienden a ser muy compasivas, tener mucha sabiduría, de cierre. Es una casa donde va cerrando muchos ciclos, muchas etapas. Tiene mucha transformación en este hogar. Hay mucha, cuando está en luz esta casa y cuando vibra como está vibrando, que yo veo que está vibrando en positivo, me habla de una generosidad, donde en esta casa siempre son súper generosos las personas que están ahí, la que vive en esta casa, lo que entrega. Al estar el número 7 también en el primero, a veces el 7 también me habla de la introspección ya, que cuando yo probablemente tengo proyecto o quiero hacer cosas, lo pienso mucho, es muy demente.
0: Entonces, acá nos envió el, la fecha, ya. 30 del 4 de 1962. Recién la acaba de enviar, sí, así que muchas gracias. Número 72, sí.
1: 17, 18, 9, 4, 3, 9, 10, 11, 12, 13, 14, 15, 16.
0: Oye, la Connie está aquí contando con los dedos, le faltan dedos, estoy pasándole hasta dedo yo para que... Deberíamos comprar una calculadora, amiga, ¿sí o no?
1: Totalmente. Ya, aquí la persona que está preguntando, a ver, ella tiene una vibración en esta casa de 16-7, que me habla que ella es muy silenciosa probablemente, se guarda mucho las cosas, muy de observar, muy de callar muchos secretos que pueden haber familiares o ocultar.
0: ¿Cómo?
1: La vibración de ella la en vibración esta casa, de ella, lo que ella... Casa. Por ejemplo, todos en la casa tenemos un rol, si vivimos en familia, si vivimos solo. Entonces, si ella en esta casa, que es una casa que es compasiva, que es una casa que entrega demasiado, el 16-7 probablemente puede entregar, pero en silencio.
0: Perfecto.
1: Ya, porque son silenciosos los 16-7. Son que a veces hay secretos familiares que hay que mirar. En esta casa puede producir que yo mejor me callo para no afectar al otro. Entonces, los 16-7 tienden a guardar mucho silencio.
0: Perfecto.
1: Ya, esta casa no es 16-7, pero ella, su vibración en esta casa sí tiende a guardarse mucho las cosas.
0: Ya. Yeah.
1: Ya, más que es una casa 9, entonces probablemente los cierres y todas estas cosas de repente trata de evitar.
0: Ya. Yeah.
1: Ya, aquí de repente uno podría mezclar, pero si no hay problemas y tú no tienes como conflictos en tu hogar, no es necesario cambiarlos.
0: Ya. Yeah.
1: Ya, solo cuando, por ejemplo, con Jimena, que ella dijo, tengo una piedra de tope. Obviamente vemos el 4, tenemos que hacer una limpieza, tenemos que sellar el número 4 y ayudar a que empiece a liberar toda esta energía.
0: Perfecto.
1: Ya, en ella es una casa, como te digo, de sacrificio. Número 2, que está en lo parte de los vínculos de mucha entrega. Aman con intensidad probablemente los que vivan en esa casa, escuchan también al otro, excepto nuestra auditora que su vibración es 16-7, que es más de mente, observa, analiza todo.
0: Mira ya, qué interesante.
1: Porque en sí el 7 tiene mucha profundidad, conocimiento, pero tienden a de repente aislarse los 16-7. Y ahí entra el desequilibrio.
0: Perfecto.
1: Como que tienden a tener un exceso de pensamiento, entonces aquí ella puede, por entregar tanto, que tengo que ayudar, se puede perder en esos pensamientos y donde puede sufrir a veces de insomnio y esas cosas y le puede traer cosas en esa casa.
0: Y le puede traer consecuencias.
1: Perfecto. Entonces, para mí aquí, si yo veo el 9 para mí me habla que es una casa de fuego. Aquí hay que prender velas. Cuando tú te sientas que también la casa está cargada, tienes que prender velas.
0: Yeah.
1: Ya velas, prender humitos, ya hay que mover cierres, porque el 9 me habla, o sea, de fuego, las casas de fuego necesitan como orden, ¿cachai? Como pasión también hay, como de prender velas, de prender humitos. Perfecto. Todo lo que te pueda encender.
0: Todo lo que pueda encender, como es una casa de fuego, en el fondo tiene que llamar como... en el fondo también a que la casa total, se mantenga.
1: Pero
0: con
1: ella,
0: fuego.
1: En esa casa
0: no vaya a encender la casa para mí.
1: Pero
0: no.
1: Ella también es una casa, es la, o sea, una vibración que también es 16-7, que el 7 es el número del aire. Que en una de esas, de repente, tener un instrumento de viento, cuando ella sienta que tiene carga, salga afuera de la casa, no adentro,
0: ya.
1: Afuera, para que ella pueda volver a conectarse con ella.
0: Para que bote toda la mala energía. Probablemente
1: en esta casa, como es de fuego y ella es aire, aquí choca el fuego,
0: claro,
1: con el aire.
0: Pues.
1: Como que lo empieza a mover, entonces de repente tu cabeza no debe parar en esta casa. Entonces tienes que salir, conectarte tú con el aire, abrir como tú, salir tú al patio, no quedarte a abrir tanto las ventanas dentro de la casa porque necesita como... prender el fuego.
0: Perfecto. Oye, espectacular.
1: Qué interesante, ¿no?
0: Sabes que me tiene, pero fascinada ¿Cómo este vamos? Mundo de la numerología. Es literal un mundo aparte, Connie.
1: Es que es heavy, porque aquí uno va aprendiendo. Yo te juro, tuve la clase el jueves pasado y quedé pero enamorada.
0: Es que...
1: como que sabía, vamos aprendiendo ahí, pero pasarla ya con cosas específicas fue muy interesante. Y dije, tengo que compartirlo con todos ustedes.
0: Oiga, de todas maneras, oye, acá la gente nos estaba mandando
1: mensajitos. Ojo también acá, nuestra amiga, que ilumine los espacios oscuros de la casa, porque el fuego necesita luz.
0: Mira.
1: ¿Ya?
0: Ya.
1: Entonces, iluminar mientras recorremos la casa, dar mucha luz. Si hay espacios que están muy oscuros, lleva la vela, prende, como que ilumina.
0: Así es. Oye, los auditores nos están enviando mensajitos y nos dicen que está la embarrada en el centro, literal, no, con el taco. Así que tenga paciencia toda la gente
1: que anda por aquí.
0: Que anda por aquí. Va a tener que aguantar ahí, armarse un poquito de paciencia, porque recordemos que hoy día estamos con desfile. Entonces, la recomendación es que no se venga a meter al centro. No venga, se tiene que... No sé, tiene que solamente venir a hacer algún trámite, venga es que en la sí, tarde mejor, o trate de venir mañana, no sé, pero hoy día... A esta hora no venga, porque solamente quedan 9 minutitos para que comience el desfile y está la tole tole.
1: Sí, y está harto, ¿no?
0: No, ¿y dónde estacionaste tú?
1: No, acá. En, ¿cómo se llama?
0: Aquí a la vuelta.
1: Sí, como en Mujica.
0: Ah, ya. Ya,
1: no,
0: entonces.
1: No estoy justo aquí, entonces no me voy a tener que meter para acá, voy a tener que ir para allá.
0: Va a tener que ir para el otro lado, bueno. Pero para la gente en el fondo que viene hacia este sector, para los taxis, los micreros, tratar de buscar quizás alguna alternativa para dejar a los pasajeros, porque está literal la embarrada, chiquillo, está la embarradita. Oiga, nos queda el último.
1: Vamos.
0: Nos queda el último, pero antes
1: sí,
0: que...
1: ya estamos terminando. Sí.
0: Antes que no, que digamos el último, ¿le parece que nos vayamos a un temazo musical?
1: Vamos.
0: A la pausa y a la vuelta de la pausa.
1: Decimos el último.
0: Y
1: terminamos con la energía de la semana.
0: La despedimos a la Conita por habernos acompañado el día de hoy y, por supuesto, estar junto a nosotros. Mire qué canción...
1: ¿cuál me vas a colocar?
0: Esta canción de Gloria Trevi, Con los ojos cerrados.
1: Oh, es como de karaoke.
0: Vamos a escucharla y ya continuamos.
1: Me encanta.

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1: La Dirección Meteorológica de Chile entregó su pronóstico estacional para octubre, noviembre y diciembre. En materia de precipitaciones, el organismo proyecta condiciones sobre lo normal desde el sector sur y cordillerano de Coquimbo hasta la región de Los Ríos. El Ministerio de Educación fijó el término de clases 2026 para el viernes 4 de diciembre en colegios con jornada escolar completa y el viernes 18 de diciembre para la gran mayoría del país. En Aysén y Magallanes, el cierre del año escolar será el 11 y 23 de diciembre. El Ministerio de Obras Públicas confirmó que en diciembre de 2026 se licitará el primer tramo de la doble vía hacia el aeropuerto El Tepual, en Puerto Montt. El proyecto busca resolver una urgente demanda de conectividad vial.
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0: Estamos ya de regreso, son las 10:03. Estábamos volviendo con esa canción de María Becerra, El amor de mi vida, junto a Los Ángeles Azules, para seguir honrando a las mujeres como todos los lunes acá en el matinal. Y antes de despedirnos, estamos junto a nuestra querida Connie Zuleta, que no se ha ido todavía.
1: Todavía sigo acá todavía.
0: Oiga, sí. Pero más que nada para que le cuente a la gente cómo va a estar la energía esta semana para todos.
1: Antes de terminar.
0: Sí, cómo se va a vivir esta semana, la segunda semana de octubre, que pasa volando.
1: Ay, no, si ya vamos tarde, onda, viene Halloween, ya estamos en Navidad.
0: Sí,
1: yo literal. Ya siento que ya estamos en Navidad.
0: ¿Sabes que yo después de Halloween voy al tiro de decorar Navidad?
1: Sí, me encanta.
0: Al tiro. Desde noviembre hay mucha gente que
1: ya... Yo decoro en noviembre.
0: Noviembre sí. La gente empieza a poner su arbolito, lucecitas, todo.
1: Me encanta. Bueno, para este hablábamos que es un año que estábamos en 2026, recuerden que es un año 1, pero este mes de octubre, que si vamos, es un mes número 2 de vínculos, es un mes romántico, podríamos decir, donde nos vamos a vincular con otros. Me habla que es de el número 2 de la sensibilidad. Si yo, claro, sumo el 10 con el 1, me daría un 11 también.
0: Entonces, 10
1: más 1.
0: Entonces,
1: pero ya. Siempre reducimos el 1 y igual me da un 2. Es un mes para mí de sensibilidad, donde nos vamos a ir conectando con el otro, donde van a aparecer vínculos. Es un mes que nos podríamos enamorar. Viste que como la primavera, no sé, con tanta lluvia, pero ya está todo florecido ahí.
0: Oye, escúchame, ¿por qué estamos así con este día tan horrible, estos días tan fríos en la primavera? ¿Por qué no quiere hacerse presente, Connie, en gran parte
1: de Chile? Bueno, estamos
0: en
1: el fenómeno del niño, si no me equivoco, sí. Todavía. Y yo creo que todavía no está limpiando. Pensemos que esta lluvia nos está depurando para este nuevo renacer que se va a venir en octubre, ya en noviembre y todo, que se vienen meses bonitos.
0: Se vienen meses bonitos y esta semana por lo menos vamos a estar con harta agua, o sea, limpiando ya lo último que queda de lo...
1: Sí,
0: de lo que quedó de invierno.
1: Del día de hoy.
0: Otoño-invierno.
1: Claro, comenzamos con el mes de octubre, que es un 2, y hoy día estamos en un 16-7. Aquí escucha con atención el día de hoy la energía, porque antes de comenzar algo nuevo siempre hay que escuchar un poco la intuición y observar realmente qué es lo que se tiene que transformar. Ya, al estar en un 16-7 hoy día me está hablando de conectarme, de que de repente voy a estar más silenciosa y tengan ojo hoy día con no aislarse tanto. Bueno, con la lluvia tiende uno a aislarse, a esconderse.
0: Acostarse,
1: y va a estar un poco la energía estos días 16-7 ahí como más de refugio.
0: Más de refugio, qué rico.
1: Ya mañana igual. Es 3.
0: Mañana estamos a 6.
1: No, a 6. Sería también una energía 7, el miércoles va a estar el 8. Va a ser una semana en la cual yo siento que va a haber igual abundancia, movimiento, pero sí mucho de introspección. Siento que esta semana va a estar la energía, según los números.
0: Me encanta.
1: Ahora ya no tenemos el tarot, pero tenemos los números, sí. Que podemos ahí conversar y...
0: Uno con los números puede hacer muchas, pero muchas cosas. Oye, y agradecer por supuesto a toda la gente que
1: dando
0: estuvo en sintonía. Sí. A todos los que quedaron pendientes, bueno, después puede contactar a la Connie en vivo, perdón,
1: sí, me
0: en
1: pueden, directo. En directo, y incluso pueden seguir mis redes sociales. El que me sigue hoy día, que no me seguía, le respondo en privado una sesión un poquito de numerología y de su casa. Y con arreglo y todo. ¿Viste? Ya, el que me siga a Conita-ZP.
0: Conita-ZP, ya lo saben.
1: Y a Conita.ZP también. Pero sumo más en el Conita-ZP.
0: Perfecto. Mi Connie, le mando un abrazo gigante. Muchas gracias por su contenido. Como siempre, súper interesante. Su gente la espera también para poder, en el fondo, estar junto a usted. Y hagamos un recordatorio porque este mes también es el mes del cáncer, ¿cierto?
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0: 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Ya, Nos vamos con buena música. ¿Qué artista mujeraza le gusta a usted, Connie, para Thalía. Despedirla?
1: Una de Thalía.
0: Una de Thalía. ¿Cuál?
1: Ay.
0: ¿Cuál le gusta de Thalía?
1: Ay, ¿cómo se llama? Pues soy mala para las canciones. Que no, la voy a cantar, a ver.
0: A ver, cántela. A ver si la podemos encontrar.
1: Búscame una, sorpréndeme con Thalía. Me gusta Thalía.
0: Ah, ya, me yo gusta. La voy a sorprender.
1: Oh, Rosana.
0: ¿Se acuerda esa canción?
1: Ah, esa, Rosana sin miedo.
0: No, no me acuerdo.
1: Ah, no me acuerdo de ti. No, pues es de Cristina Aguilera, no me acuerdo de ti.
0: No, po.
1: Pero no me acuerdo. Me acuerdo, no me acuerdo. Y si no me acuerdo, no pasó. Eso no pasó.
0: Entonces, si usted no se acuerda, no vale. Nos vamos con esta canción de Thalía para despedir a la Conita. Te queremos, Cone. Nos vemos próximo lunes. Nos vemos. No, pues próximo lunes es feriado. Nos vemos el 19. Amiga, ya te quiero.
1: Número karmático.
0: Ah.
1: Nos vemos.
0: Chao.

0: Estamos de regreso, son las 10 con 12 minutos, escuchando a Thalía con esta canción, No Me Acuerdo. Y tenemos en un contacto telefónico a nuestro compañero Washington Acuña, que me imagino que anda ahí dando vueltas por el desfile de Rancagua. Washington, ¿cómo le va? Buenos días.
1: ¿Cómo le va, Connie? Placer saludarla, buenos días. Sí, estamos aquí específicamente en la Plaza de los Héroes porque en pocos minutos más se va a dar inicio a la conmemoración del aniversario de Rancagua en sus 283 años de existencia, un día 5 de octubre, en donde ya se está dando los últimos detalles. Acaba de llegar la autoridad comunal, como es el alcalde Raimundo Agliati, y vemos también a concejales, a jefe de zona de carabineros, bomberos, gendarmería, ejército. Vemos a la banda de regimiento que también está puesta ya a iniciar todo lo que es sus acordes para que también los colegios que están presentes, que han llegado, colegios municipales, desfilen el día de hoy acá en esta conmemoración, como decíamos, del aniversario de Rancagua. Se ve poco público hasta ahora, está heladísimo aquí en la plaza, te cuento. Así que creo que la gente va a llegar de a poquitito y los que vienen acompañando a sus respectivos hijos, obviamente de los distintos colegios, para ver este desfile. Un desfile, Connie, que si bien es tradicional que se realice en la conmemoración de Rancagua, pero por información que hemos estado recopilando, hasta el viernes recién se supo que se iba a realizar, como que no había una información previa de días en lo que normalmente se entregan las actividades que están agendadas por el aniversario de Rancagua.
0: Claro, claro.
1: Este año no se han entregado o no se han informado de todas las actividades que hay, o si es que las hay, porque también hay que ser honestos. A lo mejor no hay actividades más allá del desfile y nosotros estamos pensando de que van a ser distintos shows o eventos en los próximos días. Lo que sí tenemos claro es que está este desfile, que ya va a estar por comenzar. Se había dicho a las 10 de la mañana, pero me parece que esto se va a cambiar hasta las 11 de la mañana. Y por la tarde, en el Teatro Lucho Gatica, se va a llevar a cabo también una actividad de gala, donde va a haber invitados, obviamente, grupos, y dándole también, como parte de esta actividad, reiteramos, del aniversario de Rancagua. Así que es lo que está aconteciendo hasta ahora, a la espera de que esto comience ya como tal en el desfile y la celebración de los 283 años de existencia, de cumpleaños, como decíamos, de la ciudad de Rancagua.
0: De todas maneras, llama la atención, Washington, justamente lo que usted decía, porque hasta el viernes yo me acuerdo que incluso nos preguntábamos entre nosotros, oiga, ¿irá a ver el desfile el lunes? No había mucha, en el fondo, información sobre lo que iba a ocurrir el día de hoy. Me imagino también que yo creo que justamente porque a lo mejor no había claridad por el clima, puede ser una de las alternativas, ¿no?
1: Sí, yo creo que pueden haber muchos factores si es que esto no se avisó previamente. Pero como te decía, siempre tenemos, o teníamos, mejor dicho, las actividades de aniversario de Rancagua. Y recuérdate que antes decían, es el mes de aniversario, el mes de octubre es el mes de aniversario, porque toda la semana o todos los fines de semana se hacían algunos eventos. Hoy conocemos del desfile, pero esto fue recién conocido por nosotros, lo menos, claro. Y aquí voy a ser muy honesto, el día viernes.
0: Exacto,
1: el municipio emitió algo y no llegó la información completamente. La actividad de gala que se hace en la tarde en el Teatro Lucho Gatica también se dio a conocer el día de hoy. Entonces, por eso es lo que me llamó la atención. Pero bueno, en definitiva, se están realizando actividades. Vamos a ver si los próximos días van a haber más actividades. Y me parece que si se da esta contingencia, por la tarde estaríamos viendo la posibilidad de conversar con la autoridad, o si no, ya mañana, la autoridad comunal, me refiero, el alcalde Raimundo Agliati, para que nos vaya comentando qué más hay organizado para conmemorar estos 283 años de Rancagua en su fecha más importante, como es el día de hoy.
0: Estaba viendo yo recién acá en la página, en el Instagram de la Municipalidad de Rancagua, y claro, efectivamente hay información de la programación por estos 283 años de Rancagua, que es por lo menos hasta el 30 de octubre, finalizando con la famosa fiesta de la Chaya. ¿Se acuerda, Washington?
1: Claro,
0: hay una programación, claro. Pero a lo que nosotros nos referimos es que se han integrado nuevos eventos que no estaban dentro de esta programación, que ya la habían subido, si no me equivoco, lo subieron hace 6 días atrás, lo subieron este Washington.
1: Claro,
0: hay una programación, claro. Pero a lo que nosotros nos referimos es que se han integrado nuevos eventos que no estaban dentro de esta programación que ya

0: colegios, así que quienes transitan por el centro de la ciudad, si bajan por calle Cuevas, no pueden doblar por calle Alcázar y tienen que seguir derecho por Cuevas hacia el centro.
1: Así es.
0: Son una de las medidas que se adoptaron por la contingencia y obviamente generó bastante bulla el transcurso de la mañana, mucho taco, y ahora un poquito está más expedito, pero siempre con la precaución para la gente que viene al centro de la ciudad, buscar vías alternativas para evitar esa congestión vehicular que seguramente se puede producir fruto del aumento de los vehículos que vienen hacia el centro de la ciudad. Pero como te digo, hasta ahora absoluta normalidad, baja temperatura, pero de a poco ya comienza a llegar la gente a hacerse presente para conmemorar junto a O'Higgins estos 283 años de la batalla de Rancagua.
1: Washington, ¿usted va a quedarse en el desfile? ¿Va a esperar y conversar con alguna autoridad?
0: Sí, vamos a estar acá, a ver si podemos la posibilidad de dialogar. Digamos que las autoridades están bien ubicadas en un centro. Ah, y lo otro, el escenario, o la ubicación del escenario, quedó hacia calle Independencia. Tradicionalmente siempre se colocaba frente al edificio Gobernación, o mejor dicho, frente al edificio de la delegación. Ahora quedó hacia el sector de Independencia. Da la espalda hacia Independencia, donde está ahora el escenario, donde están las autoridades, como te decía, los concejales, gente invitada, carabineros, gendarmería, bomberos y todos los otros estamentos que están acompañando en esta conmemoración.
1: Perfecto, Washington. Cualquier información, estamos ahí al pendiente para que usted nos interrumpa, nomás nos llame y podamos conversar ahí con alguna autoridad que quiera en el fondo darnos a conocer cómo se está viviendo este aniversario de Rancagua. Le mando un besito, Washington.
0: Bueno, que esté muy bien.
1: Gracias. Y estábamos en un contacto telefónico con nuestro compañero Washington Acuña, que está desde la Plaza de los Héroes en este desfile conmemorativo en relación a nuestro aniversario de Rancagua, que hoy cumple 283 años. Reiteramos también el llamado a todos los conductores que vengan al centro, que tengan en consideración que la calle Alcázar, a la altura de Cuevas, está con el tránsito cortado, para que no venga para acá porque hay bastante, bastante congestión. Así que mucha, mucha precaución y tratar de buscar quizás alguna ruta alternativa a todos los taxistas que vengan hacia el centro, chiquillos. No van a agarrar pasajeros para este lado, así que trate de ir a darse vueltecitas por aquí hasta que termine el desfile. ¡Ya! Nos vamos con Yuridia. Esto es ¡Qué agonía! ¡Oh, qué temazo! Para seguir honrando a las mujeres este super mega lunes 5 de octubre en Bienvenida a tu Mañana.

Nos vamos a la pausa con este temazo, siguiendo la línea de Yuridia. Esto es La Duda. En vivo y en directo, cuando son las 10:22, nos vamos a una breve pausa y a la vuelta continuamos con más Matinal.

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2: 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Su historia se vincula al desarrollo de las haciendas y al cultivo de frutales, que hoy forman parte importante de su economía. Con una población cercana a los 15.000 habitantes, destaca por la tranquilidad de sus barrios y la calidez de su gente. Su territorio combina tradición campesina, producción agrícola y crecimiento residencial. Su alcaldesa es María Estrella Montero Carrasco, y Olivar representa el espíritu de las comunas que han contribuido al desarrollo histórico y económico de la región de O'Higgins. 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
1: Fue más o menos así. Vino bien con mucho
2: descanso. 10:32, estamos de regreso. ¿Dónde estará mi maldita primavera que no ha llegado? ¿Por qué nos tiene con este día gris?
1: La maldita primavera.
2: Sí, maldita primavera, ¿dónde estás? Que no te veo, te extrañamos. Vamos a revisar rápidamente cómo está la temperatura hasta ahora, porque mis amigos de Meteo Chile me dicen que tenemos 13 grados en nuestra capital regional. Está bastante fresquita en la mañana, para la máxima entre 17 y 18 grados que vamos a tener este día lunes 5 de octubre, para que lo tengan ahí como información y también para que puedan ahí salir bien abrigaditos de su casa. Para toda la gente que venga hacia el centro, recordemos que estábamos este día lunes con el aniversario de Rancagua, estamos de cumpleaños el día de hoy, 283 años se cumplen desde aquel día donde Bernardo Higgins apretó cachete. No, mentira. Desde que comenzó la batalla de Rancagua, que fue el viernes, y bueno, que siguió haciendo el aniversario de esta hermosa, hermosa comuna de Rancagua. Les había comentado hace un ratito junto a la Connie Zuleta que usted va a poder encontrar con su tarjeta Banco Estado mamografías a 5.000 pesos por todo este mes de octubre rosa. ¿Cuáles son los requisitos y cómo obtener el beneficio? Te lo cuento inmediatamente, rápidamente. Porque octubre es reconocido como el mes de sensibilización y prevención del cáncer de mama, por eso también se le apoda como octubre rosa. En esta mismísima línea, diversas son las campañas que buscan concientizar sobre los exámenes preventivos para detectar las anomalías a tiempo. Eso es súper importante, chiquillas, sobre todo para tomar precauciones. De ese modo, una clínica de Santiago ofrece mamografías a 5.000 pesos, asimismo también clínicas a nivel regional. El examen PCR también para el virus del papiloma humano también se ofrece a 5.000 pesos en la región de O'Higgins. Para acceder a este descuento se debe pagar de forma exclusiva con tarjeta o medios de Banco Estado. La mamografía permite detectar alteraciones en el tejido mamario de forma temprana, incluso antes de presentar síntomas perceptibles. Diagnosticar a tiempo la enfermedad eleva las probabilidades también de supervivencia hasta en un 95%. Así que chiquilla, vamos que se puede. Hágase su mamografía, hágase también el PCR para el virus del papiloma humano. Sé que es algo que no hacemos habitualmente, pero que lo hagamos una vez al año no cuesta absolutamente nada, nada de nada. Así que usted dele, ¿ya? ¿Tengo algún mensajito? Sí, tenemos mensajitos. Dice, hola, quisiera pedir una canción de un artista urbano de Rancagua, se llama... sí, es que Fernanda, estamos hoy día solamente feña, linda, preciosa, con mujeres. Mujeres, mujeres. Toda la programación del día de hoy es de Only Women. Así que a nuestro querido Tommy Bulls, que lo adoramos acá en el matinal y lo queremos mucho también en Radio Bienvenida, lo vamos a postergar para el día... para mañana, para el miércoles también, que estamos con harto sandungueo, ¿te parece? O para el jueves también, honrando también a nuestros artistas regionales y nacionales. Así que Feña, no hay ningún problema, ¿ya? Le mandamos un tremendo besote, mira, para usted. Le vamos a regalar un temita a la Fer, ¿sí? Le vamos a regalar una canción de Fran Mayra. Amiga, Yamato, bienvenida a tu mañana. ¿Qué será de la Fran Mayra? Anda en Estados Unidos, creo.

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1: Ay, ay, ay, primavera, ¿dónde estarás? Son ya las 10:39. Oye, quiero mandar un beso enorme, enorme, enorme al Colegio Moisés Musa, que está ahí preparándose para hacer su desfile a esta hora de la mañana. Nos están escuchando las tías. Así que, tías, les mandamos un besito aquí de parte del matinal. Están cerquita acá de nosotros, así que cuando pueda se viene a dar una vueltecilla para acá, ¿ya? La esperamos. Oiga, y quería compartir con ustedes un dato bastante interesante, porque yo sé que a usted le sirve. Yo sé que a usted le sirve y es el datito útil de este día, lunes 5 de octubre. Porque hay postulaciones a jardines infantiles y también a salas cunas para el próximo año 2027. Me imagino que usted también está esperando estas fechas claves que son importantísimas para poder postular a sus niños y en el fondo tener este cupo. El proceso masivo de postulación a jardines infantiles y a salas cunas públicas para el próximo año parvulario 2027 se va a realizar entre el 19 de octubre de este mes, o sea, 19 en dos lunes más y el 27 de noviembre del año 2026. La convocatoria coordinada también por la Junta Nacional de Jardines Infantiles y también por la Fundación Integra permitirá solicitar vacaciones y vacantes para la educación parvularia, que es muy pero muy importante, para que tengan y guarden esas fechas porque son súper súper importantes. Mira, en el caso de la Fundación Integra, su sistema en línea está disponible desde las 12 horas del mismo 19 de octubre hasta las 23:59 horas del día 27 de noviembre. Por su parte, el Junji mantiene su inscripción web activa ya y con una modalidad de postulación continua durante todo el año. Así que ahí tienen también hartas posibilidades de poder postular a sus niños. Además también del periodo masivo destinado al cupo 2027. Oiga, son ya las 10:41. Estoy junto a nuestro querido compañero Arturo Vázquez. ¿Cómo le va, don Arturo? Muy buenos días.
2: Hola, Connie, ¿cómo está?
1: Bien, ¿y usted?
2: Bien.
1: ¿A dónde andaba?
2: En el desfile.
1: Ay, ¿qué tal?
2: Bueno.
1: ¿Estaba lleno?
2: Había, no, sabe que no había mucha gente, nada.
1: Eso decía Washington. Sí. Qué pena. ¿Será por el clima tan raro que no sabemos qué pasa con esta maldita primavera?
2: No, y aparte que se había hablado que no iba a haber desfile.
1: No lo anunciaron.
2: No lo anunciaron, o sea, lo anunciaron desde el viernes.
1: Desde el viernes,
2: pero
1: sí.
2: Pero nada.
1: Es que no hicieron, como hablamos con Washington por teléfono, no hicieron mayor convocatoria o en el fondo como publicidad este desfile hoy día. De así hecho, hay un evento hoy día en el Teatro Regional que tampoco estaba anunciado. Salió así como... De chiripazo.
2: Así que eso, había poca gente, las autoridades se estaban colocando recién cuando yo me vine, que empezaba a las 10.
1: ¿Le habrán avisado hoy 10 de la mañana que tenían
2: había, que ir? Y sabes que estaba escuchando los vocativos, que Maruja Carvajal era la persona que estaba liderando y animando este evento.
1: La Maru, ya.
2: La Maru. Y fíjate tú que era en representación de...
1: No le puedo creer.
2: Por ejemplo, el general de Carabineros no estaba.
1: Es que
2: de gendarmería no tampoco. Entonces, claro, a lo mejor no les avisaron.
1: No les avisaron y no se organizaron, porque por lo general siempre las autoridades están presentes en este tipo de actos,
2: sí.
1: Todos los años.
2: El alcalde estaba, no vimos al gobernador, hasta que yo me vine no estaba. Habían algunos directores de colegios, como por ejemplo el Liceo Oscar Castro, pero no mayormente no mucha gente, y como le digo, público, muy poco. El público muy poco.
1: Pucha, qué pena. Bueno, y también las circunstancias también del día. O sea, yo creo que los colegios sabían que tenían que desfilar hoy día, sí o sí, porque ellos se tienen que programar y hacer sus salidas. Pero quizás el clima puede ser, hace frío.
2: Pero como le digo, muy poca gente. Antes yo me acuerdo que los papás venían.
1: Pero por supuesto, este era algún acto. ¿Qué habrá pasado? Qué raro.
2: Es que, como le digo, yo creo que la publicación se hizo muy tarde, pues.
1: Pero si esto se hace todos los años, pues.
2: Pero no se había confirmado. Que, acuérdese que nosotros, usted y yo estábamos hablando del lunes, ¿cierto?
1: Sí.
2: Y después vino nuestro compañero Washington y en ese momento nos dijo que no iba a haber, porque no se había anunciado nada.
1: Sí.
2: Y hoy día en la mañana, cuando vemos los tacos, que siguen ahora porque está cortada la calle Alcázar, nos dimos cuenta que sí, que había. Entonces, mal.
1: Quizás a lo mejor una mera publicidad nomás, pues llamémosle así, porque no.
2: Sí, sí, sí.
1: No tiene.
2: No, mala información, nombre. Nada.
1: Mala información nomás, pero exacto. Bueno. Igual, de todas maneras, estamos viviendo este cumpleaños de Rancagua. Se cumplen 283 años que no se cumplen todos los días. Y se vienen hartas actividades bastante entretenidas durante todo el mes de octubre, Arturo, por lo menos en la comuna de Rancagua, que va a estar con muy buenas actividades. Finalizando el 30 de octubre con, ajá, Viva el Parque. Viernes. Ahí en el Parque Comunal, con artistas invitados por confirmar.
2: El viernes. Viernes, día 30.
1: Viernes 30. Y sabe lo otro que viene también, que van a hacerse presente acá en la Plaza del Obrero, a ver si podemos acreditarnos para ir ese día. Si viene la Teletón. Ajá. 27 de octubre van a estar ahí todos los chiquillos que van a cantar la Teletón. Porque vayamos. ¿Se acuerda que el año pasado estuvimos ahí presente? Acreditado, sí. Y todo.
2: Vamos a estar. De lo por hecho.
1: Eso. Con todo nomás, con todo, sino para qué. Oiga, y nos vamos con un temazo musical para seguir animando tu jornada. Nos quedan poquitos minutos. ¿Te gusta?
2: Nueva, porque está, tiene aquí pasado a cuero la usted.
1: ¿En serio?
2: Sí.
1: Tú sabes nomás, tú sabes.
2: Peruano, la
1: oiga, no. Nos vamos con una canción espectacular de Gracie junto a. ¿Le gusta Mike Bahía?
2: Sí, pero ya es de Only Woman.
1: Ya, pues, pero es Gracie la que canta esta canción.
2: No quiero escuchar a Mike
1: Bahía. Se llama Amantes. En Bienvenida a tu Mañana, seguimos con más mujeres en este lunes 5 de octubre.
2: Mucho pan.

Oiga, estamos de regreso, ya son las 10:48. Oye, que se pasa volando en la mañana. Se pasó. Se pasó. Entre pura música romántica, mañanera también, de mujeres, mujeres power. Estamos continuando con tu matinal favorito. Bienvenida a tu mañana, el único y no hay más matinal de toda la región de O'Higgins, que te acompaña de lunes a viernes, está ahí contigo, al pie del cañón y acompañando también tu jornada. Mi gente preciosa, sé que parezco disco rayado con la cuestión, ya los tengo chatos, pero tengo que reiterarlo. Estamos con un alto flujo de vehículos acá en la calle Cuevas por el tráfico suspendido en Alcázar. Ya a la altura de Cuevas, Alcázar, está suspendido el tráfico porque los buses con los colegios están llegando para poder participar de este tremendo desfile el día de hoy. Y aparte que los buses tienen que esperar que los niños desfilen y rápidamente se los llevan. Entonces estamos en pleno desfile, ya yo creo que ya debe haber comenzado. Tenemos a nuestro corresponsal Washington Acuña, que está desde la Plaza de los Héroes. También nuestro compañero Arturo Vázquez también estaba recién ahí y nos contaba el poquito flujo también de personas. Si usted está en la oficina, está cerquita, vaya a apoyar a los chiquillos que están desfilando, porque es como es un día donde uno se prepara. En el colegio tiene una extensa jornada de preparación para un desfile. Hay que decirlo, yo me acuerdo que en el colegio practicamos como un mes de anticipación en el desfile. Entonces, que nadie los vaya a ver en un día tan bonito como es hoy día el cumpleaños de Rancagua. Vaya, arranque, si todavía está a tiempo. ¿Ya? Y después nos manda su fotito acá a nuestro WhatsApp de radio. Bienvenida, más 569-5029-1592. Oiga, qué temazo de Mon Laferte.

0: 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Oiga, y ay, antes que nos vayamos, tenemos que tener un contacto telefónico con Jorge de Mega Arce. 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
0: 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Vamos a estar dándole todos los panoramas y más, mañana, en una nueva jornada de Bienvenida a tu Mañana. Chao, chao, mi gente, pásenlo increíble y buen comienzo de semanita y feliz cumpleaños, Rancagua.

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2: Un informe reveló que las salidas del país de funcionarios públicos con licencia médica cayeron de casi 20.000 a 7.000 casos. Pese a la baja general, la Junji continúa liderando los registros de viajes al extranjero durante reposos laborales. En septiembre, Estados Unidos sumó solo 29.000 nuevos empleos por debajo de lo previsto y tras una fuerte moderación desde agosto. La tasa de desempleo subió levemente al 4,2%, acumulando 7,1 millón de desocupados y enfriando la presión sobre las tasas de interés. Debido a la caída global del consumo, Chile ha perdido más de 20.000 hectáreas de viñedos desde 2019. Ante este ajuste de mercado y sobrestock, el gobierno oficializó la categoría de vino bajo alcohol para adaptarse a nuevas tendencias.
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comenzando con todo el poder de la doncella de hierro, Iron Maiden, esta hora, siendo las 11 con 10 minutos, con este tremendo Feel of the Dark.

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1: ¿Se vendrá la lluvia? Con 17 grados la máxima del día de hoy, estamos esperando a ver qué pasa ya con 15 a esta hora, aquí en la capital regional Rancagua. ¿Llueve o no llueve en la noche y el día de mañana? Rider on the Storm, The Doors.

0: Querido amigo Washington Acuña, ¿cómo estás?
1: ¿Cómo te va, Cristian? Empecé a saludarte.
0: Bien, por acá estamos. ¿En qué sector se encuentra? ¿En la plaza o no?
1: Sí, por supuesto. Estamos acá en la plaza porque, como anteriormente habíamos ya anunciado, la CONI se está llevando a cabo la conmemoración con el desfile de lo que es inicio de las actividades por las fiestas de Rancagua, su aniversario 283, y donde obviamente ya comenzó el despliegue de los colegios municipales, donde se está realizando el desfile frente a las autoridades. Hablamos del alcalde, hablamos también de quién está subrogando, el jefe de zona de carabineros, ejército, gendarmería, bomberos, vemos a la diputada Natalia Romero, vemos también a concejales y a otras autoridades que se han dado cita a esta conmemoración por inicio de actividades de aniversario de Rancagua. Ya pasó una gran cantidad de contingentes de colegios y ahora continúan con la segunda patita, digamos, ¿no?, de esto, de colegios que están desfilando acá en la Plaza de los Héroes, con un buen marco de público que se dio cita.
0: Llegó un poquito más.
1: Acompañando a sus hijos, estando presentes, sacando fotografías, video y todo lo que conlleva ahora al tema de las redes sociales. Así que bastante entretenido y, como te digo, con todos ya participando en este desfile.
0: Mira qué bien, ¿eh? Qué bien, ojalá que salga muy bien. Para los que no pudieron sacarle fotito a su hijo, a lo mejor el 2 de octubre por la lluvia, ahora está a lo mejor la oportunidad, si es que les tocó desfilar de nuevo.
1: Claro, lo bueno es que ahora la lluvia está anunciada para la noche, así que por lo menos los muchachos no van a tener problema con ese aspecto. Está nublado, está baja la temperatura, pero para ellos está agradable. Y ahora vemos a la escuela premilitar, la que está haciendo sonar sus instrumentos, ¿no?, para que vayan desfilando los respectivos colegios que restan, colegios municipales, esos subvencionados, que obviamente están desfilando acá en la Plaza de Dolores, como te decía, frente a las autoridades.
0: Pero qué bueno que ya se está desarrollando esto. Poquita información tuvimos por ahí, pero lo bueno que ya estamos ok ya.
1: Sí, por supuesto. Y a la tarde, en el Teatro Lucho Gatica, se va a llevar a cabo la gala, fiesta también, o actividad, mejor dicho, en donde van a haber encuentros ahí de locuciones, artistas invitados y todo lo que conlleva también a todo lo que está agendado para estas actividades con la fiesta Rancagüina, que, según nos comentaba Connie, ya a través de las redes sociales del municipio se dieron a conocer los calendarios o el calendario con todas las actividades, finalizando el 30 de octubre con la fiesta de la Chaya, y que obviamente eso va a generar también bastante movimiento. Así que es un mes de celebración acá en Rancagua por esta conmemoración de los 283 años.
0: Exacto, estar atentos a los cortes de tránsito también, para que se puedan planificar los que tienen que venir al centro a hacer algún trámite. Hay algunas calles que van a estar un poquito más complicadas.
1: Claro, por supuesto, ahora en este curso de la mañana ya hemos anunciado que calle Alcázar, desde Cueva hacia Millán, está absolutamente cortado porque ahí están estacionados los buses que trajeron todas las delegaciones de los colegios, y obviamente el tránsito está directo por calle Cuevas. Así que, por lo menos el centro de la ciudad donde se generó aquí de congestión, el resto no hay hasta ahora inconvenientes, Cristian, así que por lo menos podemos decir de que hay normalidad a pesar de ese cierre, como te decía, de la calle Alcázar. El resto funcionando en absoluta normalidad acá en el centro de la ciudad.
0: Ya, pues, mi estimado, agradecido por la información, y ahí cualquier cosita nos está llamando de vuelta.
1: Sí, por supuesto, acá estaremos un rato más, y ya a través de las redes sociales de Radio Bienvenida, por supuesto, su Instagram, está la información de esta actividad, como decíamos, que se está llevando a cabo aquí en pleno centro de Rancagua, la plaza, en el epicentro de la Plaza de los Héroes.
0: Muy bien, muchas gracias por la información, querido amigo.
1: Gracias, Cristian, que esté muy bien.
0: Nos vemos, entonces. Ahí estábamos junto a Washington Acuña actualizándonos de lo que está pasando en el centro de Rancagua. Así que sigamos escuchando buena música ya que estamos informados. Vuelve Riders on a Storm. The Doors. 11:16.

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Hijo de la Tierra, junto a los Jaivas, son avanzando las 11 con 37 minutos. Ya lo sabe, aquí esperando qué pasa con la lluvia. Qué suena de fondo, es el grupo Queen. En este tremendo Radio Gaga.

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1: Tremendo tema sonando a esta hora de la mañana, siendo las 11:51. Y para despedir el día de hoy, nos vamos con otro tremendo temón de Hotel California junto a The Eagles. Nosotros nos volvemos a encontrar el día de mañana a partir de las 11 horas. Soy @el_caro. Esto es el Actualízate de Radio. Bienvenida. Nos vemos mañana. Chao, chao.

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2: Un informe reveló que las salidas del país de funcionarios públicos con licencia médica cayeron de casi 20.000 a 7.000 casos. Pese a la baja general, la Junji continúa liderando los registros de viajes al extranjero durante reposos laborales. En septiembre, Estados Unidos sumó solo 29.000 nuevos empleos, por debajo de lo previsto y tras una fuerte moderación desde agosto. La tasa de desempleo subió levemente al 4,2%, acumulando 7,1 millón de desocupados y enfriando la presión sobre las tasas de interés. Debido a la caída global del consumo, Chile ha perdido más de 20.000 hectáreas de viñedos desde 2019. Ante este ajuste de mercado y sobrestock, el gobierno oficializó la categoría de vino bajo alcohol para adaptarse a nuevas tendencias.
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¿Qué tal? ¿Cómo le va? Buenas tardes. Comenzamos la segunda edición de Noticias a través de Radio Bienvenida en este día lunes 5 de octubre. Como ustedes ya saben, nos puede escuchar a través de todas nuestras señales, 93.3 en Rancagua, 105.1 en San Fernando, 100.9 en Santa Cruz y 97.1 en Pichilemu, y también a través de nuestra señal en internet, www.radiobienvenida.cl.

También está la invitación a que usted pueda participar, interactuar, informar junto a nosotros. Está disponible en nuestro WhatsApp, +569 50 29 15 92, +569 50 29 15 92.

informaciones que tenemos ampliando en esta segunda edición. 7 detenidos por robo en Chimbarongo. La fiscalía desbarató banda que operaba en la zona. Cinco personas detenidas por conducir sin licencia requerida en Quinta de Tilcoco. La PDI detuvo a dos hermanos por homicidio y balacera a plena luz del día. El Hospital de Pichilemu capacita cuidadores y personal del hogar de ancianos en RCP y maniobra de Heimlich.

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Gracias por acompañarnos en esta segunda edición de Noticias aquí en Radio Bienvenida. Reiteramos en este día lunes 5 de octubre. Tenemos en estos momentos acá en Rancagua, según indica la Dirección Meteorológica de Chile, 14 grados de temperatura, 14 grados de temperatura tenemos en estos momentos acá en Rancagua. Según se indica, hay una probabilidad de precipitaciones, están cercano al 29, casi 30%. Se habla que por la noche tengamos lluvia acá en Rancagua. ¿Qué indica el tiempo a esta hora? Que estará cubierto durante toda la tarde y por la noche cubierto y chubascos aislados, con viento entre 25 y 40 kilómetros para esta jornada. Se espera una máxima, reiteramos, de 17 grados entonces de este día lunes 5 de octubre. Para mañana martes, cubierto y chubascos con viento entre 25 y 40 kilómetros es el pronóstico que se mantiene o que se da para el transcurso de la mañana o de la madrugada de la mañana, en estricto rigor. Por la tarde, cubierto y lluvia, y en la noche, cubierto y chubascos débiles. Vale decir que la jornada de día martes tendremos lluvia, según se indica, durante todo el día. Para el día miércoles esperan 9 como mínima, 16 como máxima, cubierto y chubascos débiles en la madrugada, nublado y chubascos en el transcurso de la mañana. Por la tarde se mantendrá nublado, tendremos chubascos y probabilidad de tormenta eléctrica, y también en la noche se puede repetir aquella condición, así que atento a lo que pueda pasar el día miércoles acá en Rancagua. Día jueves, 8 y 18 las temperaturas, nublado durante la madrugada y la mañana. Por la tarde, nuevamente tendríamos chubascos en el transcurso de la tarde, reiteramos, y probabilidad de tormenta eléctrica, al igual que también durante la noche del día jueves. Ya para el día viernes se esperan 9 como mínima, 18 como máxima. El pronóstico indica cubierto en la madrugada y en la mañana, variando nublado el resto del día acá en la capital regional. Para la comuna de San Fernando se espera una máxima de 16 grados el día de hoy, por la tarde, cubierto. En la noche, cubierto y chubascos aislados con viento entre 25 y 40 kilómetros. Es el pronóstico. Para la jornada de mañana martes se espera una mínima de 11 y una máxima de 14 grados. El pronóstico dice cubierto, chubascos y viento entre 25 y 40 kilómetros, que se mantendrá durante la madrugada, la mañana y en la tarde, y en la noche también se da aquella condición, agregando que pueden haber ráfagas de 50 kilómetros aproximadamente en San Fernando. Para la jornada del día miércoles, cubierto, chubascos débiles, viento entre 25 y 40 kilómetros y ráfagas que podrían llegar hasta los 50 kilómetros. Eso en la madrugada. Por la mañana del día miércoles, nublado y chubascos, y en la tarde nuevamente chubascos y probabilidad de tormenta eléctrica, al igual que en la noche del miércoles en San Fernando. La jornada día jueves, nublado en la madrugada y en la mañana. Por la tarde, chubascos y probabilidad de tormenta eléctrica, y en la noche la misma condición. Se espera para el jueves 8 como mínima, 17 como máxima. Y para el día viernes, 8 y 17 las temperaturas, cubierto en la madrugada y en la mañana, y en la tarde y en la noche estará solamente nublado en San Fernando, reiteramos. Para la comuna de Santa Cruz se esperan 17 grados el día de hoy, cubierto es el pronóstico. Por la tarde, en la noche, chubascos aislados con viento entre 25 y 40 kilómetros. Para mañana martes, lluvia durante todo el día, con viento también durante todo el día, y en la noche ráfagas que podrían llegar hasta 50 kilómetros, se indican para Santa Cruz, pero con lluvia todo el día. Temperaturas 11 y 14 grados, mínima y máxima respectivamente. Para el miércoles, 9 y 16 las temperaturas, chubascos débiles con viento entre 25 y 40 kilómetros y ráfagas de hasta 50 kilómetros, eso es la madrugada. Por la mañana, nublado y chubascos. En la tarde, chubascos débiles y probabilidad de tormenta eléctrica, y en la noche del día miércoles se proyecta solamente nublado en Santa Cruz. La jornada del día jueves, 7 y 19 las temperaturas, estará nublado durante la madrugada y la mañana. Por la tarde, chubascos y probabilidad de tormenta eléctrica. Solamente en la tarde, porque en la noche se proyecta nubosidad parcial. Y para el día viernes en Santa Cruz se espera una mínima de 7 grados, una máxima de 19. El pronóstico indica cubierto en la madrugada, variando nublado en el transcurso de la mañana. En la tarde y en la noche estará con nubosidad parcial. Por último, para Pichilemu se esperan 16 grados el día de hoy, nublado o cubierto, mejor dicho, por la tarde, con chubascos aislados durante la noche y viento entre 25 y 40 kilómetros en Pichilemu. Reiteramos, 16 la máxima. Para mañana martes se espera una mínima de 12, una máxima de 15 grados, lluvia durante todo el día, y por la tarde y noche ráfagas de viento
que podían llegar hasta los 50 kilómetros y se mantendrá el viento en el transcurso de la tarde y la noche, así que tener en consideración ese detalle. Para la jornada del día miércoles, 12 y 16 las temperaturas, en la madrugada lluvia, viento y ráfagas de hasta 50 kilómetros. En la mañana después estará solamente con nublado y algunos chubascos, en la tarde chubascos aislados y en la noche nublado en Pichilemu, eso es el día miércoles. Para el día jueves no hay anuncio de precipitaciones, sí estará nublado en la madrugada y el resto del día estará con nubosidad parcial. Se esperan 11 como mínima, 16 como máxima. Y para el día viernes se esperan 10 como mínima, 16 como máxima. Y el pronóstico indica cubierto en la madrugada, nublado en la mañana, variando a nubosidad parcial el resto del día. Esperamos entonces las temperaturas máximas para el día de hoy, 16 grados en Pichilemu, 17 grados en Santa Cruz, 16 grados que se esperan en San Fernando y 17 grados que se esperan acá en Rancagua. Actualizamos la información, 14 grados de temperatura tenemos en estos momentos acá en la capital regional, la humedad 59% y la probabilidad de precipitaciones aumentó a un 32%, de 29 aumentó a 32, así que vamos a ver cómo va el comportamiento en aquello para el transcurso de la tarde, porque lo más probable es que en la noche tengamos algunos chubascos aislados acá en la capital regional.

Y comenzamos la entrega de las informaciones hasta ahora en Noticias a través de Radio Bienvenida. Y vamos esta información que tiene en relación con una situación que está aconteciendo en Placilla, donde una investigación revela un millonario desvío de fondos en salud y, lamentablemente, salpica a otra entidad. Lo que comenzó siendo como una revisión interna por inconsistencia financiera terminó desencadenando una grave crisis institucional en el municipio de Placilla. Según informaciones trascendidas, el profesional habilitado de contabilidad del Departamento de Salud, con más de 8 años de trayectoria, habría sido separado de sus funciones tras detectarse presuntas transferencias directas de recursos públicos a su cuenta bancaria personal. El impacto del caso escaló de inmediato a las esferas directivas y, en paralelo, la Administración Municipal habría resuelto apartar de su cargo al director de Administración y Finanzas, el DAF, de la Municipalidad, sobre quien también pesan sospechas de participación y negligencia grave en los hechos. La maniobra de sustracción no sería un hecho aislado, sino una operación continuada que se gestaba a través de presuntas irregularidades en un convenio suscrito con laboratorios de la zona. En una sesión extraordinaria y de carácter reservado del Consejo Municipal, se expuso la magnitud de la brecha financiera. Las estimaciones preliminares sobre el perjuicio fiscal oscilan entre los 170 y los 300 millones de pesos desviados desde las arcas de la salud municipal, cifras que encendieron todas las alarmas sobre el resguardo de la fe pública. El escándalo expone un severo cuestionamiento a los mecanismos de control, inspección y auditoría interna del municipio. El flujo de aprobación de los pagos requería la validación en cadena de múltiples estamentos, desde la jefatura del Departamento de Salud y la Tesorería Municipal hasta el director de Finanzas y la firma final del alcalde. Sin embargo, la fuga sistemática de fondos no fue advertida formalmente por ninguno de los validadores durante más de 2 años. Tras el avance de los sumarios administrativos y las primeras pruebas de desvío, el alcalde de Placilla, Marcelo González Farías, formuló la denuncia correspondiente ante el Ministerio Público. Actualmente los peritajes se concentran en auditar con precisión el monto definitivo del perjuicio y fijar el grado de responsabilidad penal y administrativa de los funcionarios que visaron los decretos y las transferencias. En los próximos días, el Ministerio Público debería iniciar formalmente la investigación judicial, previéndose las primeras órdenes de entrada y registro, incautación de documentos, citaciones a declarar e incluso probables órdenes de detención para los principales involucrados.

siguiendo con más noticias, en Paredones se inaugura obras de infraestructura urbana de, por más de 320 millones de pesos. La comuna de Paredones inauguró oficialmente dos importantes proyectos de infraestructura urbana destinados a mejorar la calidad de vida de sus habitantes: la reposición del acceso y patio del Cefán comunal y el mejoramiento integral del centro recreacional La Quinta. Las obras fueron financiadas por la Subsecretaría de Desarrollo Regional y Administrativo, SUBDERE, a través del Programa de Mejoramiento Urbano y Equipamiento Comunal, PMU, y la inversión total para ambos proyectos superó los 320 millones de pesos. El proyecto del Cefán Paredones, financiadas por la Subsecretaría de Desarrollo Regional y Administrativo, SUBDERE, a través del Programa de Mejoramiento Urbano y Equipamiento Comunal, PMU, y la inversión total para ambos proyectos superó los 300

además de mejoras en la boletería, los estacionamientos y un nuevo diseño de iluminación y paisajismo en el acceso. José Ignacio Urrutia, encargado de la unidad regional subdere de O'Higgins, señaló que estas obras demuestran el impacto directo de los recursos del PMU en la calidad de vida de las personas. Según el funcionario, la intervención aporta dignidad y seguridad a los pacientes del CEFAN, mientras que en la quinta se entrega un espacio de primer nivel para que las familias y los jóvenes realicen actividades deportivas.

12:20, continuamos con más informaciones y noticias a través de radio. Bienvenida. Escuela de Boyeruca realizó jornada de limpieza de playas y retiró 40 sacos de basura. Una importante jornada de limpieza se desarrolló la semana recién pasada en Boyeruca, donde estudiantes, apoderados y funcionarios de la Escuela Emma Cornejo de Cardoen se unieron para contribuir al cuidado y protección del entorno natural de la localidad costera. La actividad permitió recorrer distintos sectores de la playa y laguna de Boyeruca, donde lograron retirar un total de 40 sacos de basura que se encontraban dispersos en estos espacios. La iniciativa forma parte del trabajo que desarrolla el establecimiento en torno a su sello de educación ambiental, buscando que los estudiantes no solo aprendan sobre el cuidado del medio ambiente en la sala de clases, sino que también participen activamente en acciones concretas dentro de su propia comunidad. La jornada contó con la participación de niños y niñas, apoderados, docentes y asistentes de la educación, quienes trabajaron conjuntamente en la recolección de residuos. Una actividad que, además de contribuir directamente a la limpieza de estos importantes espacios rurales de Boyeruca, busca generar conciencia sobre la responsabilidad que todos tenemos en su protección y conservación.

12:23, seguimos con más informaciones. El Hospital de Pichilemu capacita a cuidadores y personal de hogar de ancianos en RCP y maniobra de Heimlich. El Hospital de Pichilemu realizó una capacitación en reanimación cardiopulmonar, el RCP, básica, y también la maniobra de Heimlich dirigida a cuidadores y personal del hogar de ancianos Enrique Prados Claret, con el objetivo de fortalecer su preparación ante situaciones de emergencia. La jornada estuvo a cargo de Hugo Moya, enfermero clínico de la unidad de urgencia del Hospital de Pichilemu, y reunió a aproximadamente 10 participantes. Durante la actividad, los asistentes adquirieron conocimientos y practicaron maniobras para brindar una respuesta inicial ante una obstrucción de la vía aérea o un paro cardiorrespiratorio. Gabriela Landeros, enfermera jefe de la unidad de urgencia del hospital, explicó que la capacitación buscó fortalecer los conocimientos y habilidades del cuerpo del equipo de hogar para actuar de manera oportuna frente a situaciones de emergencia. A través de demostraciones, ejercicios prácticos y

simulaciones, los asistentes pudieron practicar las maniobras y reforzar sus competencias para enfrentar eventuales emergencias dentro del establecimiento. Según destacó Landeros, la instancia permitió fortalecer las competencias del personal y favorecer una respuesta inicial oportuna y adecuada ante eventuales situaciones de emergencia. Paulina Bustamante, directora técnica del Hogar de Ancianos Enrique Prados Claret, valoró la capacitación como una herramienta esencial para el cuidado de sus residentes. Dada la naturaleza del cuidado que brindamos a personas mayores, consideramos fundamental que todo nuestro personal se encuentre debidamente capacitado para responder de manera oportuna y eficiente y segura ante situaciones de emergencia que puedan poner en riesgo la vida o la salud de nuestros residentes, según expresó. La directora técnica agregó que esta preparación mejora la capacidad de respuesta del equipo y contribuye a una atención de calidad. La jornada permitió así acercar conocimientos y herramientas prácticas a quienes acompañan diariamente a las personas mayores.

Y siguiendo en el ámbito de la salud, el Hospital de Malchihue realizó jornada de salud oral para personas con enfermedades crónicas. El Hospital de Malchihue realizó una jornada educativa de salud oral dirigida a personas con enfermedades crónicas no transmisibles con el objeto de promover hábitos saludables y reforzar la prevención de enfermedades bucales. La actividad fue encabezada por la odontóloga Sofía Norambuena y una interna de odontología, quienes abordaron distintas temáticas relacionadas con el cuidado de la cavidad oral y entregaron recomendaciones que los participantes pueden incorporar a su vida cotidiana para mantener una adecuada salud bucal. Como jefa de servicio dental es muy satisfactorio poder llevar a cabo este tipo de actividades de educación en salud oral que anteriormente no teníamos la posibilidad de desarrollar. Hoy contar con dos odontólogas nos permite generar más instancias de educación y acercar estos conocimientos a nuestra comunidad, destacó Norambuena. Durante la jornada, las profesionales abordaron contenidos relacionados con cuatro aspectos considerados esenciales para el cuidado de la salud bucal. Entre ellos, se destacó la importancia de realizar un correcto cepillado dental para prevenir la acumulación de placa bacteriana, las caries y las enfermedades periodontales. También se entregaron recomendaciones sobre el uso adecuado de los elementos de higiene oral y la incorporación práctica de autocuidado destinadas a mantener los dientes y las encías en buenas condiciones. Otro de los aspectos abordados fue la higiene y conservación de las prótesis dentales. Las profesionales resaltaron la importancia de realizar una limpieza periódica y una mantención adecuada para prevenir infecciones, molestias e irritaciones en los tejidos de cavidad oral. Según lo planteado durante la actividad, estas medidas contribuyen a favorecer el bienestar y la salud de las personas que utilizan este tipo de dispositivos. Además, la jornada buscó entregar herramientas prácticas para facilitar la identificación de signos de alerta que requieran una evaluación odontológica.

12:28 y la Comisión Nacional de Riego acercó a 355 estudiantes de 7 liceos técnicos agrícolas de O'Higgins al mundo del riego. La Comisión Nacional de Riego, la CNR, del Ministerio de Agricultura, implementó el programa de gestión de recursos hídricos que vincula a estudiantes y docentes de establecimientos técnicos agrícolas con el sistema de que permiten gestionar y distribuir el agua. Y la iniciativa buscó acercar a las nuevas generaciones al riego y contribuir a la formación de futuros profesionales en el sector agrícola. El programa contempló la participación de 14 establecimientos de las regiones de Valparaíso, Metropolitana y O'Higgins, y en esta última se reunió a 7 liceos y 355 estudiantes de Graneros, Coltauco, San Fernando, Nancagua, Chimbarongo, San Vicente, Tahuatahua y Doñigüe. El Seremi de Agricultura de O'Higgins, Carlos Valdés, destacó que la formación de las nuevas generaciones es fundamental para proyectar una agricultura preparada para los desafíos que enfrenta el país, especialmente en materia de disponibilidad y gestión del agua. Por su parte, la coordinadora regional del CNR en O'Higgins, Amelia Olea, dijo que como CNR impulsamos que los jóvenes conozcan el mundo del riego recorriendo obras y compartiendo con comunidades de aguas. Agregó que la experiencia permite acercarlos desde temprano a un ámbito que será fundamental para su futuro profesional. En las jornadas, estudiantes de la Escuela Agrícola San Vicente de Paul de Doñigüe se reunieron con dirigentes de la Junta de Vigilancia del Río Cachapoal, primera sección, y de la Asociación de Canales de Ribera Sur de Cachapoal. Además, recorrieron una de las obras de mayor inversión de la CNR a nivel nacional y la boca toma de mayor tamaño del país, infraestructura que permite regar aproximadamente 22.500 hectáreas. El gerente de la Organización de Usuarios, Oscar Quintana, valoró la iniciativa. Que la CNR o la Comisión esté realizando estos programas de educación con los colegios técnicos es fundamental para los nuevos profesionales. Estamos muy contentos de aportar con nuestra experiencia. El profesor del establecimiento, José Tabe, también destacó la actividad y su aporte a la formación de los estudiantes. Lo que hace el CNR con estas jornadas es importante. A los jóvenes les abre nuevas puertas dentro de sus proyectos profesionales y les muestra áreas que les interesa seguir desarrollando, según mencionó. Para Catalina Núñez, estudiante de tercero medio, conoce las obras de riego, complementó lo aprendido en las charlas. Nos ayuda a aprender y saber de qué se está hablando en cada charla y tener la experiencia. Mientras más sepamos y conozcamos, mejor nos irá cuando salgamos al mundo laboral, según comentó. Con este programa, la CNR complementa su trabajo de impulso y financiamiento de infraestructura para el uso eficiente del agua con actividades formativas que acercan a los jóvenes a los desafíos de la agricultura y la gestión hídrica.

Continuando con más informaciones, vecinos y CONAF entregan plan de reducir riesgos en La Estrella. La localidad de San Miguel de los Llanos de La Estrella cerró el programa Comunidad Preparada de CONAF, instancia donde se entregó el plan comunitario de prevención de incendios forestales, elaborado junto a vecinos y vecinas del sector. Durante los meses de marzo y abril se realizaron 4 talleres participativos con presencia de la comunidad. El municipio de La Estrella, bomberos y SENAPRED definieron las acciones concretas para reducir riesgos y proteger viviendas, personas y el entorno natural de la comuna. El plan marca un avance en la organización frente a emergencias, reforzando el compromiso comunitario con la participación activa de las familias y el trabajo activo de CONAF en la elaboración del documento. Y funcionarios del Hospital de Pichidegua conocieron avances del proyecto de conservación del recinto. Para mantener informados a los equipos de salud y fortalecer su participación en los procesos de mejoramiento de la infraestructura sanitaria, funcionarios del Hospital Comunitario de Pichidegua participaron en la jornada informativa sobre el proyecto de conservación del establecimiento. La instancia permitió conocer mayores antecedentes sobre las obras proyectadas, sus principales alcances y las próximas etapas de esta iniciativa. Uno de los principales objetivos de la actividad fue generar un espacio de diálogo con la comunidad funcionaria, permitiendo aclarar dudas, recoger inquietudes y conocer observaciones relacionadas con el desarrollo del proyecto. La jornada fue encabezada por profesionales del área de recursos físicos del Servicio de Salud O'Higgins, quienes entregaron información general sobre la iniciativa y sus implicancias para el funcionamiento del establecimiento. Este espacio de conservación busca contribuir a una comunicación permanente con los equipos que desarrollan sus labores diariamente en el hospital. Primero que nada, agradecer la disposición del equipo de recursos físicos del Servicio de Salud en venir acá y presentar el proyecto a nuestra comunidad de funcionarios. Creemos que fue una gran instancia bastante provechosa. Si bien se entregaron generalidades del proyecto que ya veníamos conversando y anticipando, esta instancia también sirvió para ir aclarando dudas y también para recoger observaciones sobre aspectos que podrían incorporar o considerar en el proyecto, destacó el director del Hospital Comunitario de Pichidegua, el doctor Vicente Casas. El directivo agregó que la instancia permitió entregar mayor claridad a los funcionarios respecto del proceso y avanzar en un trabajo conjunto. Creo que fue una instancia muy provechosa que permitió entregar mayor claridad a los funcionarios, algo que se necesitaba de cierta manera. Con esto se puede seguir trabajando para tener un hospital donde todos se sientan cómodos, dignos y contentos de trabajar, según señaló. A partir de esa información entregada, se continuará con las coordinaciones necesarias para avanzar en las siguientes etapas del proyecto de conservación del Hospital Comunitario de Pichidegua. En este proceso será fundamental mantener una comunicación fluida con los equipos de salud, informando oportunamente sobre los alcances, avances y las acciones que se desarrollen. La iniciativa busca avanzar de manera planificada y coordinada, considerando tanto los requerimientos técnicos asociados a las futuras obras como las necesidades propias del funcionamiento del establecimiento.

0: Vamos a una pausa comercial y regresamos con más informaciones en Noticias en Bienvenida.
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4: En tu sección, Bienvenida en tu comuna, hoy te presentamos Olivar. Ubicada en el corazón del Valle de Cachapoal, Olivar es una de las comunas con más profundas raíces agrícolas y una fuerte identidad rural. Su historia se vincula al desarrollo de las haciendas y al cultivo de frutales, que hoy forman parte importante de su economía. Con una población cercana a los 15.000 habitantes, destaca por la tranquilidad de sus barrios y la calidez de su gente. Su territorio combina tradición campesina, producción agrícola y crecimiento residencial. Su alcaldesa es María Estrella Montero Carrasco y Olivar representa el espíritu de las comunas que han contribuido al desarrollo histórico y económico de la región de O'Higgins. 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
1: Se informa a la comunidad que con fecha 15 de septiembre de 2026 se ha sometido al sistema de evaluación de impacto ambiental, por medio de una declaración de impacto ambiental, el proyecto denominado Nuevo Proyecto Inmobiliario Las Garzas, lote A3 más DC2, presentada por don Claudio Castellani Cosani y don Luis Muñoz Parada, de manera conjunta en representación legal de Inmobiliaria Las Garzas, S.A. El nuevo proyecto inmobiliario Las Garzas, lote A3 más DC2, se localizará en la región del Libertador General Bernardo Higgins, provincia de Cachapoal, área urbana de la comuna de Machalí, correspondiente a la zona ZU-3, zona residencial 3 del Plan Regulador Comunal de Machalí, específicamente en Avenida San Juan, número 2183, y consiste en la construcción y posterior operación de un proyecto inmobiliario conformado por un centro comercial que contempla 7 unidades comerciales, 42 oficinas y 4 locales comerciales, además de 3 edificios de viviendas más comercio que contemplan 60 departamentos y 12 locales comerciales, 8 edificios de viviendas sin comercio que contemplan 160 departamentos y 233 viviendas tipo casa. Adicionalmente, se contemplan 3 viviendas en los lotes 9, 10 y 11. En total, el proyecto contempla una superficie construida de 64.197,19 metros cuadrados, 456 viviendas, 1.221 estacionamientos vehiculares y 624 estacionamientos de bicicletas. El proyecto considera 2 sesiones municipales, un área verde conformada por un parque de 11.960,26 metros cuadrados y una sesión de equipamiento con una superficie de 4.008,99 metros cuadrados. Todo lo anterior se emplaza en una superficie de 16,74 hectáreas. El proyecto se ejecutará en 8 etapas constructivas, proyectadas en un periodo de 123 meses, equivalente a aproximadamente 10 años y 3 meses. El acceso principal al proyecto inmobiliario durante las 2 primeras etapas constructivas se realizará por calle Comunidad Bravo. Ya al comenzar la etapa constructiva 3, el ingreso se realizará por el interior del proyecto, siendo este acceso desde las etapas constructivas 3 a la 8. Respecto a la fase de operación, se contempla acceso vehicular y peatonal por San Juan y por Comunidad Bravo. El proyecto ha ingresado obligatoriamente al sistema de evaluación de impacto ambiental por tratarse de un proyecto inmobiliario al interior de un área declarada saturada por material particulado 10 y material particulado 2,5, según se establece en el artículo 3, literal H.1, subliteral H.1.3, del reglamento del sistema de evaluación de impacto ambiental. Se informa a la comunidad que los antecedentes de la declaración de impacto ambiental del proyecto Nuevo Proyecto Inmobiliario Las Garzas, lote A3 más BC2, se encuentran disponibles para consulta pública en la página web del Servicio de Evaluación Ambiental, www.sea.gov.cl. Para acceder A dicha información deberá ingresar el nombre del proyecto en el icono de búsqueda de proyectos. Además, los antecedentes se encuentran disponibles en la Dirección Regional del Servicio de Evaluación Ambiental, ubicado en calle Campos, número 241, piso 7, Ciudad de Rancagua, de acuerdo con lo establecido en el artículo 30 bis de la ley número 19.300, el plazo para solicitar un proceso de participación ciudadana en las declaraciones de impacto ambiental es de 30 días hábiles, siempre y cuando sea solicitado por a lo menos dos organizaciones ciudadanas con personalidad jurídica vigente a través de sus representantes o bien por un mínimo de 10 personas naturales directamente afectadas. Dicha solicitud deberá hacerse por escrito en la oficina de partes de la Dirección Regional del Servicio de Evaluación Ambiental, ubicado en calle Campos, número 241, piso 7, Ciudad de Rancagua, o mediante la oficina de partes virtual del Servicio de Evaluación Ambiental, en el sitio www.ca.gov.cl/oficina-partes-virtual, debiendo seguir los pasos indicados en la página web dentro del plazo de 30 días hábiles, contados desde la publicación del proyecto en el Diario Oficial, que para este caso será efectuada el 1 de octubre de 2026, teniendo como plazo para solicitar apertura de un proceso de participación ciudadana hasta el 13 de noviembre de 2026.
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12:47, retornamos con más informaciones y noticias aquí en Radio Bienvenida. En noticias del ámbito policial, siete detenidos por robos en Chimbarongo. La Fiscalía desbarató banda que operaba en dicha zona. Una investigación liderada por la Fiscalía Local de San Fernando y la Sección de Investigación Policial CIP de la Primera Comisaría de la Comuna de San Fernando permitió la detención de siete personas vinculadas a una serie de robos que afectaban a sectores rurales de la Comuna de Chimbarongo. El caso se originó tras la preocupación manifiesta por parte de vecinos ante diversos delitos registrados desde agosto en localidades como San Juan de la Sierra. Antecedentes que fueron canalizados a través del municipio y posteriormente puestos a disposición del Ministerio Público. El fiscal regional de O'Higgins, Aquiles Cubillo, explicó que las diligencias se desarrollaron a partir del trabajo coordinado entre la Fiscalía, Carabineros y el municipio y también las comunidades afectadas. Según detalló, la investigación permitió concretar la detención de siete sujetos, de los cuales cinco fueron formalizados por los delitos de robo en lugar no habitado y porte de elementos utilizados para la comisión de ilícitos. De acuerdo con el persecutor, los imputados estarían vinculados al menos a tres robos en lugares no habitados, aunque las diligencias continúan debido a la gran cantidad de especies recuperadas durante el procedimiento, las que podrían estar asociadas a otros hechos delictuales aún en investigación. La banda estaba integrada por personas provenientes de distintas comunas de la región, entre ellas Rancagua, Codegua y Mostazal, y se dedicaba principalmente al ingreso a predios rurales para sustraer aperos, insumos agrícolas, maquinaria y especies desde establecimientos comerciales ubicados en sectores apartados. El fiscal regional destacó que el operativo permitió sacar de circulación a una agrupación que mantenía inquietud entre los habitantes de Chimbarongo debido a la reiteración de estos delitos. El trabajo conjunto entre el municipio, las víctimas, los vecinos, la fiscalía y carabineros permitió sacar de circulación una banda de sujetos que había cometido un gran número de robos en la comuna de Chimbarongo, señaló Aquiles Cubillos. Las autoridades indicaron que la investigación sigue en desarrollo para determinar la eventual participación de los detenidos en otros robos ocurridos en la provincia de Colchagua.

Y siguiendo en Chimbarongo, Carabineros atrapó a banda y recupera especies robadas en minutos. Un impecable y oportuno operativo policial desarrollado el viernes recién pasado por efectivo de la subcomisaría de Chimbarongo permitió la captura de una banda delictual y la recuperación de un total de bienes robados a una familia en la comuna. El hecho se desencadenó cuando la central de comunicaciones Senco alertó a las patrullas en servicio sobre un robo en curso en un inmueble del sector Las Palmeras. Individuos desconocidos habían ingresado a la propiedad para sustraer diversas especies de valor, huyendo posteriormente a toda velocidad a bordo de un vehículo station wagon de color blanco. Gracias a la rápida llamada y al inmediato despliegue territorial de Carabineros, el personal de la subcomisaría de capital de la capital del Mimbre, ejecutó un plan candado y mantuvo intensos patrullajes. La labor policial dio frutos al interceptar el automóvil sospechoso en el sector del cruce Chimbarongo en el kilómetro 153, costado poniente. En el lugar, los uniformados procedieron a la detención de cuatro sujetos y la recuperación íntegra de las especies sustraídas. Al procedimiento se sumaron al comisario de la unidad y el oficial de ronda para coordinar las diligencias e informar al Ministerio Público.

Y en Quinta de Tilcoco, 5 personas fueron detenidas por conducir sin licencia requerida. En la comuna de Quinta de Tilcoco, Carabineros realizó una nueva ronda de impacto, trabajo coordinado con personal de seguridad, orientado a fortalecer la prevención y seguridad en distintos sectores de la comuna quintana. El resultado de este operativo informó que hubo la detención de 5 personas por conducir sin la licencia requerida. Se registraron además 5 infracciones al tránsito, se llevaron a cabo 14 controles de identidad y 10 controles vehiculares. Estas instancias de fiscalización y prevención y presencia en terreno son fundamentales para fortalecer la seguridad y contribuir a una comuna más tranquila y protegida para todos los vecinos y las vecinas.

12:52. Y acá en Rancagua, la PDI detuvo a dos hermanos por homicidio y balacera a plena luz del día. La Brigada de Homicidio de la Policía de Investigaciones detuvo a dos hermanos acusados de protagonizar una balacera ocurrida el 10 de septiembre en el pasaje 10 de la Villa Las Rosas, en el sector oriente de Rancagua, que terminó con una mujer fallecida y un hombre herido. El fiscal Carlos López informó que el crimen se enmarca en una dinámica de rencillas anteriores que tenían estas familias. Ese día culminó con estos sujetos en compañía de otro hermano y el padre de ellos, que fueron hasta la casa de las víctimas y todos, munidos de armas de fuego, realizaron diversos disparos, dando muerte a una mujer y también dejaron herida a su pareja. Son casos bastante graves porque se produjeron alrededor de las 2 de la tarde en un pasaje muy pequeño en la población de Rancagua, donde había niños jugando y personas que trabajan y que circulan por ese sector. Afortunadamente no resultaron más personas heridas, según agregó el persecutor. Los imputados de 22 y 23 años quedaron en prisión preventiva y tras ser formalizados por los delitos de homicidio consumado, homicidio frustrado y porte ilegal de armas de fuego. El personal policial levantó desde el lugar donde ocurrió el ataque 12 vainillas y 2 municiones sin percutar, además de revisar las cámaras de seguridad del sector que registraron los disparos contra el inmueble de las víctimas.

Y la PDI desarticuló organización criminal dedicada al tráfico de drogas en Mostazal. Un operativo de la Brigada Antinarcóticos y contra el Crimen Organizado de la Policía de Investigaciones de Rancagua permitió desarticular una organización criminal dedicada al acopio, dosificación y comercialización de drogas en la comuna de Mostazal. El procedimiento dejó a 4 personas detenidas, el allanamiento de 6 inmuebles y la incautación de distintas sustancias ilícitas. La investigación se extendió por aproximadamente 6 meses y fue desarrollada en coordinación con la Fiscalía Local de Graneros y el municipio de Mostazal, concentrándose principalmente en el campamento La Invernada. El trabajo investigativo permitió establecer que los integrantes de la organización utilizaban un inmueble ubicado en el sector céntrico de Mostazal para realizar la dosificación de las sustancias. Posteriormente, la droga era destruida o distribuida en distintos puntos de venta situados en el campamento La Invernada. El comisario Elifio Mosquero, jefe de la Brigada Antinarcóticos de Rancagua, explicó que las diligencias permitieron determinar la forma de operar de los integrantes de la organización. Como resultado de este procedimiento, la PDI incautó cerca de 1 kilo de pasta base de cocaína, aproximadamente 2 kilos de cannabis sativa y 14 gramos de clorhidrato de cocaína. El operativo también permitió retirar del mercado aproximadamente 1.512 dosis de droga que, según señaló el fiscal regional de O'Higgins, Aquiles Escubillo, presuntamente serían comercializadas durante lo que era el fin de semana. El fiscal regional destacó que el trabajo desarrollado por la Fiscalía Local de Graneros, a través del fiscal Pablo Muñoz, junto a la brigada especializada de la PDI, destacó además que este trabajo en coordinación con el municipio de Mostazal y la Dirección de Seguridad Pública señalan que ha sido varias meses la investigación que se desarrolló estas acciones conjuntas para abordar el tráfico de drogas en distintos sectores de la comuna. El ente persecutor sostuvo que el procedimiento permitió desarticular una organización criminal que estaba afectando la seguridad de los vecinos y agregó que las instituciones continuarán trabajando coordinadamente para desarrollar nuevas investigaciones y procedimientos contra el tráfico de drogas.

Sí, nos escribe Roberto Soto, nos dice que en Chillehue y Coinco mucho viento y algunas gotas. Ah, mira, ya se proyecta esa opción de precipitaciones en el transcurso de un ratito más, según se ha anunciado. Si bien acá se dice que por la noche podemos tener precipitaciones, pero este puede ir teniendo variaciones en el transcurso de los minutos acá en la región de O'Higgins. Bueno, con esa última información, ¿está lloviendo? Está cayendo agüita ya, está comenzando a caer agüita acá entonces en Rancagua. Atenta a esa información, lo decíamos, está anuncio de precipitaciones, chubascos aislados se mencionaban, vamos a ver cómo se va dando el comportamiento de aquello. Nos despedimos, agradecemos la sintonía, ya viene Fuera de Juego con la información deportiva. Gracias por estar y siga en sintonía de la radio.

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1: Un estudio internacional con inteligencia artificial demostró que la voz puede estimar la edad biológica y el deterioro cerebral. Además de detectar indicios de demencia o Alzheimer, el análisis reveló que la desventaja social acelera el envejecimiento del habla. Un macrooperativo nacional de carabineros dejó un total de 596 detenidos entre el 29 de septiembre y el 1 de octubre. El despliegue se centró en la captura de prófugos y personas requeridas por la justicia por delitos como robos violentos, infracciones a la ley de drogas y abusos sexuales. Desde el 1 de diciembre de 2026, la Superintendencia de Salud obligará a las ISAPRES a emitir bonos electrónicos aunque falle la huella digital. La identidad podrá validarse mediante la cédula o código QR para evitar pérdida de horas médicas.
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10: En un día muy especial para todos los rancagüinos y rancagüinas, lunes 5 de octubre de este año 2026, Rancagua, nuestra hermosa ciudad, está de cumpleaños. Y nosotros lo celebramos trabajando para usted. Esta es la pauta de Fuera de Juego en Radio Bienvenida. En el fútbol, en la Liga de Primera, el viernes recién pasado la Liga se puso al día, ya que se disputó el duelo pendiente por la fecha 23 de este campeonato. La Universidad de Concepción enfrentó a Huachipato, donde los de la Usina se impusieron por 2-0. Este resultado dejó a los del Campanil en la zona de descenso con 22 puntos y a los acereros en la novena posición de la tabla con 31 unidades. Todos con los mismos partidos jugados. Todos con los mismos partidos jugados. Y este sábado, 10 de octubre, se reanuda precisamente el campeonato de Primera División con la 24ª fecha. Nos vamos al ascenso. Este fin de semana también se puso al día el torneo, ya que se jugó la fecha 16, que estaba reagendada. En los resultados, en la parte alta, Cobreloa venció de visitante a Deportes Temuco. Recoleta ganó de local a Santiago Wanderers. Y San Luis del Chupete Suazo hizo lo propio ante la Unión Española. En tanto, quienes están peligrando por el descenso, Santa Cruz y San Felipe, además de Ranger, perdieron sus respectivos compromisos ante San Marcos de Arica, Deportes Iquique y Deportes Antofagasta, respectivamente. Luego todos los resultados y la tabla de posiciones. En la Copa Chile, ¡ay! O'Higgins, tras vencer a Deportes Concepción, se convirtió en el primer semifinalista de este torneo. Los celestes esperan por su rival, que saldrá de la llave entre Colo-Colo y Deportes Puerto Montt. Este partido de vuelta se va a jugar mañana, fíjese, a las 20:30 horas en el Estadio Monumental. En la ida, los albos vencieron por 1-0. En las otras llaves, el miércoles se va a jugar a las 7 de la tarde la revancha de los octavos de final entre Coquimbo y Cobreloa, recordando que en la ida ganaron los Piratas. La otra llave, pero por cuartos de final, ida entre Antofagasta y la U, se va a jugar el miércoles también a las 7 de la tarde y la revancha será el 21 del mismo mes, pero a las 20 horas. Y en la Copa de la Liga, la final que van a disputar O'Higgins y Coquimbo Unido ya tiene fecha y horario definido, pero aún no es oficializado por la NFP. Este partido se va a disputar finalmente el viernes 16 de octubre a partir de las 20 horas en el Claro Arena, ex San Carlos de Apoquindo. Sobre la venta de entradas, aún se está a la espera de tener la información. Y en O'Higgins, los celestes ya son semifinalistas de Copa Chile tras vencer a Deportes Concepción por 2-0 con anotaciones de Arnaldovich Castillo e Ignacio el Pájaro Chor en duelo jugado ayer en el Codelco el Teniente. En el global entonces fue 3-0. Los dirigidos por Lucas Popaglio sumaron su cuarto triunfo consecutivo y de paso fue el segundo partido sin recibir goles en su portería. Ahora el plantel y cuerpo técnico tendrán que cambiar el chip, ya que desde mañana, hoy día de descanso, comenzarán a trabajar y planificar lo que será el reinicio de la liga, donde los rancagüinos deberán viajar a Talcahuano para enfrentar a Huachipato este sábado 10 de octubre a partir de las 17:30 horas. y donde, por cierto, estará fuera de juego de bienvenida.

0: Así es, como ya lo habíamos dicho, usted escucha el himno de Rancagua, el himno solemne de Rancagua, porque hoy todos los rancagüinos y rancagüinas estamos de cumpleaños. Ya me va a contar Lucho Cáceres la historia de Rancagua, la linda historia de Rancagua, cuando se fundó todo aquello. Muchos recuerdos, mucha historia, mucha memoria a propósito de nuestra bonita ciudad, Washington. Así es que... en el mes de octubre, justo cuando también usted nació a la vida, Rancagua nace gracias a Manso de Velázquez y tanta historia, Tomás Guaglén como un hombre chileno arraigado de las raíces. En fin, hay mucha historia en Rancagua, Guachito. ¿Cómo está?
1: Hola, Roberto. Sí, mucha historia. Saludos. Sí, y hoy por la mañana ya también estábamos presentes en las actividades que... comienzan a dar vida a lo que es las actividades de reconocimiento, de saludo, de conmemoración de estos 283 años que cumple la ciudad de Rancagua el día de hoy. Así que fue bonito, por lo menos este curso de la mañana estuvimos en el desfile de los colegios en la Plaza de los Héroes con la presencia de las autoridades comunales y también, por supuesto, carabineros, bomberos, policía de investigaciones, concejales, diputados,
0: gendarmería
1: también estuvo presente. Así que hasta ahora por lo menos se ha dado pie para este festejo que por la tarde continúa en el Teatro Regional con una actividad también que está agendada en dicho lugar.
0: Así es. Luis Cáceres Díaz, ¿cómo le va?
2: Muy bien, muy bien.
0: Cumpleaños bueno, de Rancagua.
2: Así es, dato clave de la fundación, nombre original Villa Santa Cruz de Triana, en honor a los dos barrios de Sevilla, España. Fundador, el gobernador de Chile, José Antonio Manso de Velasco. Propósito, fortalecer el camino y el comercio entre Santiago y el sur del país, además de agrupar a los habitantes de la zona del Valle de Cachapoal. Diseño urbano, se trazó siguiendo un plano en dámero, forma de tablero de ajedrez, de 8 cuadras por 8, 64 manzanas en total, con una plaza central, actual Plaza Los Héroes, cortado en cruz. Evolución del nombre. Con el tiempo, la localidad pasó a llamarse Santa Cruz de Rancagua. Y finalmente adoptó de forma tradicional el nombre actual de Rancagua. Eso es parte de la historia de nuestra ciudad.
0: Qué bonito. Eso que señala usted sobre todo en el damero central.
2: Ya.
0: Yo veía imágenes de la inteligencia artificial y te saludo, Mauro García. ¿Cómo te va?
3: ¿Qué tal? ¿Todo bien?
0: Sí, qué bueno. La inteligencia artificial mostraba, por ejemplo, a José Antonio Manso de Velasco montando su caballo.
3: Ah, cuando iba llegando.
0: Claro, cuando iba llegando y montando y hablando de esta villa, cuando le dio su nombre a Santa Cruz de Triana y cómo era la forma, la gente que vivía en la época. Y ¿sabes qué? Me llama tanto la atención esta cosa de la inteligencia artificial. Y salía la canal esta que iba por el medio de la ciudad. Esa que, para algunos que a lo mejor no saben, ahí en la Plaza de los Héroes, ¿te has fijado que hay una especie de monolito transparente con vidrio? Y abajo hay una roca, hay una madera. Era por donde pasaba el agua particularmente y se nutría el damero central en esa época, Rancagua o la Villa Santa Cruz de Triana, digamos. Por ahí era la única manera de obtener el agua. Y es tan entretenido verlo en la inteligencia artificial porque aparece toda esa canal cruzando el damero central.
1: Lo resaltan tal cual era.
0: Claro, muy tal vez de la época, bien hecho, por eso funcionaba bien. Y bueno, saludamos a todos los rancagüinos y rancagüinos que están a esta hora escuchándonos, que han vivido ya largo tiempo, que han sido, como se dice, Mauro, nacido y criado en Rancagua.
3: Sí. Recordando, escuchando el himno, muchachos, me acordé cuando iba en el colegio y tengo esa duda si actualmente a los estudiantes hacen cantar el himno de Rancagua y el himno nacional los días lunes.
0: ¿Tú lo hiciste?
3: Sí.
0: Ah, mira, sí. Ambos.
3: Ambos. Todos los lunes.
0: Ya, yo del colegio solamente el himno nacional, el de la ciudad no. ¿Tú, Guachito, tampoco?
1: En una época cantamos los dos himnos.
0: No, yo no. ¿Y tú, Lucho?
2: No.
0: Ya, ¿qué no? ¿Qué?
2: Solamente el himno nacional.
0: El himno nacional. Mira, no sabía. ¿Hace cuántos años atrás? ¿Unos 10?
2: Sí, más
0: sí,
2: o menos.
0: Puede ser. Sí, mira, qué bonito, no sabía. No, yo recuerdo solo haber cantado el himno nacional toda mi época de básica y media. Bueno, el tema es que tal vez cada colegio tenía sus ideas, algunos claro, particulares, privados, los municipales, en fin. Se le daba preponderancia a aquello, que es muy bonito que así sea. Y bueno, se festeja, como tú ya decías, con muchas actividades, unas más solemnes que otras, otras más para la gente. Y yo siempre he pensado, y se los decía antes de comenzar el programa, que aquí, ¿por qué no instaurarlo? No sé, es una locura lo mío, pero una, por ejemplo, cualquier autoridad, evidentemente uno siente que el alcalde, ¿no? Porque es el alcalde de la comuna. Pero las autoridades que colaboran con él, ¿ah? Le hace seremis, los cores, gobernador, el delegado, parlamentarios. Generar un cumpleaños, ponte tú en la Plaza de los Héroes, ha sido una fiesta grande, enorme, con las empresas de nuestra querida ciudad, poniendo food truck, poniendo una infinidad de cosas, consiguiendo la donación de distintas pastelerías muy reconocidas en Rancagua y que donen tortas.
1: Cada uno con su tradición.
0: Cada uno con su tradición, como quien... Cuando de repente en la ciudad de antaño, hace un par de siglos atrás, o en el campo, o en el sur, en una minga, cuando se traslada una casa de un lugar a otro, todos llevan algo. Todos llevan algo para que finalmente se haga una linda fiesta. Y aquí, por eso, Lucho, por ejemplo, todos llevan algo a la Plaza de los Héroes desde las 3 de la tarde en adelante, para que finalmente todos celebremos el cumpleaños de Rancagua, y todas las empresas con la opción de poner su toldo, de poner su logo, su marketing, y decir la pastelería Angélica, pastelería y panadería María Esperanza, en fin. Por otro lado, no sé, Burger, Master Burger pone sus hamburguesas, y así todo el mundo, otros supermercados, no sé, se me ocurre una locura, que todos llevan algo y se hace una gran fiesta en Rancagua.
2: Así.
0: ¿Por qué no?
2: Podría ser. Ahora, etimología indígena. Digamos, ¿de dónde proviene el nombre de Rancagua?
0: ¿Ya?
2: Deriva de los términos rancul, que es un tipo de caña, y we, lugar.
0: Ya.
2: Lugar de caña.
0: Lugar de cañas.
2: Con el tiempo, los españoles adoptaron esta denominación del valle y de los asentamientos locales a formar como Rancagüe o Rancaguay, hasta fijarlo como Rancagua.
0: Correcto. Y... que nos olvidábamos, pero por este espacio, nomás uno nunca lo olvida, que Rancagua fue, y lo hemos dicho aquí muchas veces, el 2 de octubre, escenario del desastre, le llaman algunos. Ya afortunadamente se habla mucho menos de desastre y se habla de la batalla de Rancagua, en el que los colegios y los profesores tienen que ayudar que se conmemore como tal, la batalla de Rancagua, y allí Bernardo O'Higgins con los patriotas, evidentemente... pudieron a posterior liberar a nuestro país.
1: La etapa cúlmine de la batalla.
0: La etapa cúlmine de la patria vieja, la patria nueva y todo aquello. Así que contentos de vivir en Rancagua. Los que somos más ochenteros lo hemos vivido, a diferencia de Mauro, que es más contemporáneo, cómo ha ido creciendo esta ciudad.
1: Los cambios.
0: Cómo han habido los cambios, cómo hay más población, cómo la minería ya dejó de ser el centro fundamental de la matriz de nuestra ciudad. Afortunadamente con otro tipo de movimientos económicos, industriales, en fin. Así que contentos de vivir acá.
1: Sí, pues de conocer de lo que está pasando acá en nuestro Rancagua. Yo no sé si Mauro alguna vez supo, conoció o su papá le haya contado de que la Plaza de los Héroes tenía dos piletas y en una de ellas habían peces de colores.
3: Sí. Recuerdo eso de
0: vivir acá.
1: Sí, pues de conocer de lo que está pasando acá en nuestro Rancagua. Yo no sé si Mauro alguna vez supo, conoció o su papá le haya contado de que la Plaza de los Héroes tenía

0: venido perdiendo. Evidentemente Rancagua, a nivel de los centros de eventos, Lucho, nocturnos, le hace discotecas, ya, salsotecas, que Rancagua tuvo muchas, Machalí también, y hoy día ya no hay tanto, no hay tanto. Hay más tema de gourmet, de comida, restaurante, comida rápida y todo aquello. Pero a nivel de discoteca, ahí solamente donde estuvo Broadway, en su momento hubo dos o tres salones de eventos que se llenaban cada fin de semana. Hoy día Rancagua no tiene tanto de eso, y por eso hay algunos foráneos o rancagüinos que se van de Rancagua. Siempre te dicen, no, es que es muy fome. Uno que por esto del fútbol recorre muchas capitales regionales, Lucho, muchachos, sabe de que el día sábado de la tarde o el domingo completo hay ciudades como Talca, Chillán, Concepción, en muchos aspectos, Talcahuano y otras, Copiapó. Estoy pensando en ciudades con las cuales hemos recorrido por esto del fútbol. Son ciudades que de verdad no tienen mucha vida después de las 6 de la tarde, el sábado y el domingo en general, todo el día. Todo el día. O sea, difícilmente uno en Chillán, si no es por el mercado, o en Talca y más al sur, Temuco, y para el norte las ciudades que nombro, uno puede encontrar algo para tomar un desayuno, ponte tú, a las 9 de la mañana. Y asumo Rancagua, ojo. Asumo Rancagua, sí, Rancagua también. De hecho, el mercado rancagüino temprano abre, y algunos locales, el que está en la carretera al Cobre, donde hay un supermercado grande, ahí tú puedes encontrar para comer. Pero en el Damero Central, que tú hacías mención, Lucho, en la historia de Rancagua, el Damero Central está todo cerrado. El mall está abierto, sí, desde las 10 de la mañana, pero el resto está todo cerrado.
1: Bueno, también eso tiene que ver, ¿no es cierto?, con cómo avanza la ciudad. Porque si nosotros nos remontamos, ¿no es cierto?, al Rancagua antiguo, era totalmente estrecho.
0: Sí.
1: Independencia, Germán Riesgo,
0: una o dos calles,
1: Estado, y totalmente estrecho. En cambio, se fue abriendo, ¿no es cierto?
2: Con incluso
1: los edificios nuevos,
0: sí, claro.
1: El Liceo de Niñas, en fin, la Intendencia, ya se abrió un poco más
0: al
1: la
0: estilo calle europeo-español, Lucho.
2: Claro, sí.
0: Así, disculpa, así es el Damero Central.
1: Claro. Ya,
0: si tú le preguntas a algún historiador, yo no lo soy, pero sí he hablado con muchos, como el señor Drago, uno de ellos. Ojo, el exdiputado Esteban Valenzuela, periodista y también muy conocedor de Rancagua. En algún momento conversábamos y claro, Rancagua está hecha en Sudamérica Central y muchas ciudades, Chillán, Talca y otras que nombro siempre, muy al estilo español.
2: Claro,
0: donde está el centro y donde todas las entidades de autoridad estaban ahí, más de algún liceo, un colegio, pero todo ahí, todo centrado ahí.
2: Sí, no, te iba a comentar de que de paso de vehículo pasó a ser todo peatonal.
0: Ah, también, pues, claro. Otro tema, que era la Plaza del Héroe, impensado hoy día que pasaran las micros, o sea,
2: claro,
0: que tú estuvieras esperando una micro en plena Plaza del Héroe, o sea, era hoy día impensado.
1: Y que te ocupaba toda la calle.
0: ¿Verdad? Y ocupaba toda la calle y la ciudad marchaba así, de esa manera. Así que, bueno, lindo recuerdos a propósito de esos temas. Ítalo nos dice, hola, ¿qué se sabe de Leiva? Y si estarían para la final de la Copa de la Liga.
2: Aterrizado.
0: No aterriza, que este es un programa deportivo. Dice, no, pero un programa radial que informa, que entretiene y, por cierto, también la hora de los deportes.
1: No, mira, yo creo, Roberto, que mucha gente va a quedar muy contenta de saber la historia de Rancagua.
0: Sí, porque, por supuesto.
1: Tenemos mucha gente, ¿no es cierto?, que viene llegando a vivir a Rancagua.
0: Pero ¿sabes qué?
1: Y a lo mejor no tiene ese conocimiento.
0: Yo los invito a que vayan a los museos que están en calle Estado, llegar a Millán ahí, ¿no? Vayan, ahí hay dos museos, uno frente al otro, y se van a encontrar con la historia de Chile y de Rancagua. Así que los invito ahí que vayan. A pesar de que siempre digo lo mismo en estas fechas, creo que falta esa oficina municipal, potente, grande, como sí hay en otras comunas del país, pero que son... A ver, ¿por qué tal vez Rancagua no tiene esa oficina municipal potente de turismo para informarle al turista? Porque como no tenemos un balneario, como no tenemos algo cerca, porque tú vas a Viña y hay oficina turística. Vas a Concepción, también hay oficinas turísticas ahí, La Serena, Coquimbo. Porque están los balnearios, la playa ahí, ¿no? Hay turismo potente. En cambio acá no, sabemos, lo puedo aceptar. Pero de todas maneras, una linda oficina turística grande con gente que sepa de Rancagua, que te cuente la historia de la batalla de Rancagua, de lo de Manso Velasco, de Tomás Guaglén y todo aquello, sería muy lindo.
2: ¿Y sabes cuándo se marca esa situación que tú mencionas? Que si estuviera sería muy positivo, cuando se hacen los días de los patrimonios.
0: Ah, claro.
2: Porque ahí te indican, ahí te indican dónde ir, qué conocer y cómo llegar. Y acá, si se hiciera constante, tendríamos la posibilidad de que muchos visitantes que llegan a sacarse la foto ahí al monumento Higgins podrían tener la opción de recorrer.
0: Y eso es por una cosa muy puntual, Mauro, que tiene que ver con la inmediatez de las redes sociales. Porque hoy día hasta los estamentos públicos aprovechan más la red social que el estar en terreno.
2: Claro.
0: Porque cuando yo digo tener una oficina turística, incluso los días domingos, es porque habría que tener a un personal.

0: personal ahí trabajando, pagado, remunerado, municipal u otro, o de cualquier otro estamento, para informarle a la gente que pasa por ahí, donde usted puede ir a visitar, mire, ¿sabe qué? Tenemos esta cosa, el tren del vino, tenemos el tema de Suel, está el tema acá en Rancagua, lo podemos llevar a cualquier lugar, en fin.
1: Fíjate que en el pasaje Trenova.
0: ¿Cuál es el pasaje Trenova?
1: De Millán hacia la población Esperanza, la continuación de San Martín.
0: Ok, pues, claro. Ok.
1: Hay ahí alrededor de 10 casas muy antiguas.
0: ¿Dónde vivía su madre?
1: Claro. Y que hoy vive mi hermana. Y ya. Que tienen la misma profundidad, ¿no es cierto?, hacia la población Suel, hacia la división El Teniente, lo cual es ahí, eran casas que habitaban quienes dirigían la división El Teniente en esos años. Esa época,
0: ¿La Copper Breden? ¿La Breden Copper?
1: La Breden Copper,
0: claro. ¿Ah, sí?
1: Claro, entonces eran casas antiguas para los ejecutivos de teniente.
0: Con cielos altos, tremendas, claro, de grandes. No,
2: claro. Casonas terribles.
0: Casonas grandes.
2: Las conocí. Mira, yo conocí.
0: No, casas. Yo conozco la casa donde vivió su madre, que ahora vive la hermana de Lucho. Sí. En algún momento fuimos a festejar algún cumpleaños ahí. Y salones grandes y todo, sí.
1: Claro, con piezas altas.
0: No
1: grandes.
0: Sabía que era y que había sido casas de la Breden Copper.
1: Claro.
0: Mira, los gringos.
1: Yo Díaz es un barrio que está caracterizado, ¿no es cierto?, como importante para la
0: Como patrimonio.
1: Patrimonio. Ahí está la palabra.
0: Eso, como patrimonio.
3: Lo que debieron
0: pasaje haber mantenido, Trenova.
3: Claro, el pasaje Trenova. Lo que debieron haber mantenido, pero con el cuidado que correspondía, era la línea del tren. La que estaba por Millán.
0: Es que sí, pues en todo Chile el tren fue eliminándose. Es que para el norte,
3: claro,
0: los guachitos, las salitreras con el tren y finalmente se terminó todo.
3: Claro, pero acá esa línea era muy particular porque era el indicaba el recorrido del tren que salía desde lo que hoy es División Codelco hacia arriba.
0: O que llegaba con el cobre, pues. ¿Ah?
1: Sí,
0: o que bajaba con el cobre.
1: Pasaban el tren.
0: ¿Cuántas veces no lo
3: vimos? Donde está la máquina afuera, ahí en la puerta 1, desde
0: ahí al lado. En Millán con Bueras, un lugar que usted conoce muy bien, Millán con Bueras, ahí está.
3: Ya, vale, no digo nada más.
0: Pasaba la línea del tren, pues, mi querido Mauro. Sí. Millán con Bueras, sí. ¿Ya? Y mi tía Kela, familiar de mi padre, a quien saludo y también a toda la familia Rojas, tiene la casa al frente, mi tío Lucho, al frente. Bueras con Millán prácticamente, la segunda casa. Y muchas veces en la noche, en las fiestas familiares, allí, de hecho una prima se casó ahí, no había locomoción, estoy hablando del año 78, 79, por lo tanto, que vivíamos en el Manzanal, no nos podíamos ir, nos quedábamos ahí. 6:30 de la mañana o antes, tal vez, pasaba el tren, o que venía bajando, subiendo, y era un verdadero terremoto sentir el tren como pasaba. Pero a lo que voy, jugando a la pelota, con pelotas de plástico ahí en el lugar, y había que parar porque venía el tren. O sea, imagínate lo que significaría hoy día que pase un tren a nivel de la seguridad que tanto se habla. Para ahí, para nosotros que éramos pequeños y para la gente, era normal.
3: Y
0: viene el tren y sonaba la campanilla, claro. Chuta, y había que parar después de la pelota.
3: Y estaba la reja que hacía la separación de la vereda con la línea.
0: Claro, la por la reja, la por la reja. ¿Sí?
3: Y en el sector donde hoy
0: las puertas de fierro que le llamaban, claro, en muchos lugares.
3: Exactamente, lo que es hoy Pedro de Valdivia, paralelo a Millán, que hoy es calle,
0: sí.
3: En su momento por ahí era un sitio Heriazo, que Heriazo, quiere decir.
0: Heriazo.
3: Donde pasaba la línea del tren, claro. No había nada más. Lo que hoy es donde sacan parte, en realidad.
1: Lo que sí debemos de decir, ¿no es cierto?, de que todos esos pasos que tenía Rancagua desde aquí hasta Sanchina, estaba señalizado,
0: ¿no es cierto? Funcionaba. Funcionaba, sí, de la cruz, sí. de la barrera que bajaba claro. Una persona.
3: Nosotros nos llamaba mucho la atención lo que menciona Lucho de la cruz, porque cuando nos tocaba viajar siendo coordinador de O'Higgins hacia el norte, vamos de lo mejor en la carretera, más al norte ya, y ahí ya había que parar porque estaba la línea.
1: Ya, claro.
3: Y uno miraba allá, miraba acá, y no, pero había que parar. Los choferes te decían, no, ojo, hay que parar.
0: Ítalo, que nos está preguntando lo de Leiva, le respondemos que no sabemos la cuantía de la lesión de Leiva, pero durante el programa la vamos a consultar, Ítalo, para tener aquella situación, porque ayer, hasta que terminamos el programa, Juan Leiva no salió, no lo vimos. Tampoco parte del cuerpo médico para haber hablado con José Luis Pérez, no lo vimos, a lo mejor estuvo por ahí, pero no lo vimos. También nos dice Ítalo, el tren pasaba por el costado del Manzanal, claro, y estaban los autocarriles. También, pues sí, lo vimos muchas veces. El sector El Cardal se llamaba ahí, cuando no había Jumbo, no había nada, El Cardal.
1: Y pasaba por el sector norte del estadio El Teniente.
0: Claro, pues si uno se iba caminando por la línea al estadio también, claro, por los que vivíamos en el Manzanal, no íbamos por la línea.
3: Nosotros que vivíamos en la Rancagua Sur, antes que cerraran ese paso que te digo yo de Pedro de Valdivia, caminábamos por ahí.
0: Pues. Sí, pues David Michea dice, amigos, hablando de piletas y árbol, Una anécdota con mis amigos, comprábamos grapa, le echábamos jugo yupi y tomábamos arriba de los árboles en la Alameda. Mira. Así los carabineros no nos pillaban. Grande, arrancaba ese. Grapa, mira.
4: Yupi, qué buena.
0: Ay, ahí, puesto ahí un verdadero monito ahí arriba del árbol, mirando para abajo. Y lo,
3: Otro lugar que también era característico, pero de ese estilo, era acá en Bulnes.
0: En la sur.
3: En la sur,
0: sí,
3: claro.
0: La Bulnes, plaza,
3: antes,
0: la sur.
3: Antes de llegar hacia el sector Cachapoal. Sí. No me acuerdo el nombre que tenía, donde estaba la subida ahí.
0: Antes que hubiese incluso la cancha de futbolito de Baby, que hay ahí. Pues, sí, para ahí, ¿no? Verdadero aeropuerto, sí. Ahí, pues. Hanuman, con respeto, ¿no?
3: No,
0: con
3: claro,
0: respeto,
3: la pasaban bien.
0: Hanuman dice: ayer cambiamos el desastre por el triunfo en Rancagua. Ah, mira, muy bien. Bueno, sí, el triunfo en Rancagua le hizo bien. Juan Reyes dice: hola, buenas tardes, muchachos. Empezando una nueva semana y con mucha felicidad con el gran triunfo de O'Higgins. Y llegó la lluvia, dice Juanito Reyes. Ah, don Roberto, para hacer eso, lo que usted quiero y que estoy proponiendo para celebrar el cumpleaños de Rancagua, primero poner por lo menos un feriado, el 1 o el 2 de octubre, porque tanto el natalicio de Bernardo O'Higgins, que fue en Chillán, y lo otro, la batalla de Rancagua, ambas fechas son muy significativas para Rancagua. Rancagua debería tener uno de esos dos días feriados. ¿Qué opinan ustedes? Porque tengo entendido que en Chillán sí estos días son feriados. No sé si el 1 o el 2 de octubre. ¿Ah, sí?
3: No, el 20 de agosto es feriado.
5: El natalicio de Bernardo O'Higgins es feriado.
3: Bueno, antiguamente el 2 de octubre, que yo recuerdo, ¿era feriado Rancagua el 2 de octubre?
1: Fíjate que la fonda del 18...
0: Pero,
3: se le llamaba feriado chico.
0: Era un feriado chico.
3: Sí, pero feriado...
0: Pero yo me acuerdo que era feriado...
3: En la tarde.
0: Ya, por lo tanto, no es igual a lo de Chillán.
3: No.
0: Rancagua era feriado, lo recuerdo muy bien, cuando todos sabíamos que el desfile partía a tal hora, de la hora del desfile para adelante ya el comercio cerraba y era feriado.
3: Sí, claro.
0: Eso sí lo recuerdo.
1: Claro. Pero fíjate que las fondas que se hacían para el 18 de septiembre en esos años, unos 30, 20 años atrás, no se desarmaban todas.
3: Para el feriado chico.
1: Y quedaban para el primero de octubre.
0: Ah,
1: el
0: 18,
1: chico, sí, en el sector estadio municipal.
3: Y después me acuerdo que se hizo aquí antiguamente donde está hoy un supermercado, ahí en el sector de Independencia.
1: Ya.
0: Yo derechamente, no voy a ser autoridad, pero si lo fuera, yo propondría el 5 de octubre feriado, el día del cumpleaños de Rancagua.
3: Mira, entiendo que hubo un proyecto de ley que no llegó a puerto, donde se pedía los feriados regionales. La fecha más importante, pero que no tuvo avance, no llegó, pero sí se logró concretar en otras regiones fechas importantes,
0: sí,
3: pues,
0: entiendo que sí.
3: Pero Rancagua no se consideró el 2 de octubre ni el 5 de octubre como fechas.
0: Bueno, Guillermo Letelier dice: buenas tardes, amigos de Fuera de Juego, partidos destacados para el día de hoy, como siempre Guillermo nos manda, en la UEFA Nations League. Italia enfrenta a Turquía. Francia con Bélgica, buen partido, 15:45 ambos. En la Liga Argentina, Vélez enfrenta a Platense a las 7 de la tarde y Banfield a Rosario Central. Esos son los partidos. Gracias, Guillermo. Roberto Soto dice: recordar a ese Rancagua antiguo, es puro emocionarse y que vuelve esa nostalgia. Yo nacido en el campamento de Caletones. Venir a Rancagua era todo un evento. Llegar a la estación de calle Millán era solo alegría, subirse a una victoria, a un taxi y llegar a la casa de mi abuela Carmen, Nilo, ahí en la calle Mujica 218, para después viajar a Santiago y visitar a la otra abuela paterna. Solo emoción en estos momentos, dice. En Rancagua hay que recordar la acequia grande de calle Freire y después continuaba por la Alameda, los espejos de agua en la calle Alameda, frente al hospital, claro. En fin, tantas cosas, ¿no? Gracias, Roberto, por el recuerdo. Y de verdad, Lucho, era un acontecimiento el tema de viajar, de llegar en tren, o de ir en tren a alguna parte. Era un real acontecimiento.
1: Claro, ¿eh? Que, digamos, en ferrocarriles, que eran esos años, ¿no es cierto?, no se tenía tanto esto de que al llegar o salir de una ciudad estuviera todo poblado. En cambio, acá en Rancagua, ¿no es cierto?, se da esa alternativa que al llegar o al salir, tú buscabas pegarte a la ventana para ir mirando, ¿no es cierto?, lo que iba aconteciendo en la ciudad. Bien. Y esto era hasta Sanchina, porque estaba, ¿no es cierto?,
0: habitado. Así es. Bueno, recuerdos lindos, recuerdos de Rancagua en este aniversario de nuestra querida ciudad que está de cumpleaños.
3: 283
0: años. 283
3: años
0: de vida desde que fuera fundada y hasta el día de hoy. Vamos a ir a la pausa, a la vuelta ya nos adentramos al deporte, al fútbol, al tenis, que pasaron cosas curiosas también en el fútbol, en la Copa Africana de Fútbol Sub-20, pasaron muchas cositas. Tenemos pasajes de viaje, tía Mónica, para este fin de semana, para acompañar al capo a Talcahuano, todo eso y mucho más en Fuera de Juego.
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0: Gonzalo nos escribe a nuestro WhatsApp, dice: estimado, buenas tardes. En el fútbol argentino, lamentablemente, noticia del ex celeste Maxi Salas. Sufrió rotura de ligamentos cruzados de la rodilla izquierda. Será operado. Uy.
1: Sí. Qué lástima. Lo mostraron el otro día la imagen.
0: Qué lástima. Qué lástima que se recupere Maxi Salas. Héctor Rodrigo Rivera, buen triunfo, feliz, dice. Ahora esperar que salgan las entradas para ser locales en el Claro Arena. Ojalá que lo de Leiva no sea grave. Ahora a pensar en Guachipato y sumar puntitos. Y Arnaldo, un crack siempre. E incluso le dije a él que llegaría alto, dice. Felipe, feliz por él, dice. Ahora Moreira y Vecino a seguir el ejemplo y no decaer, que los logros llegan a su tiempo. Calderón jugando y está bien y feliz. Bien por el Chupete Suazo, ¿eh? Puede subir. Feliz día, Rancagua. Saludos, Héctor Rodrigo Rivera. Roberto Soto, gracias, Roberto. Me interpretaste como yo lo hubiese narrado. Gracias totales. Ah, muy bien, Robertito. Somos hermanos, nos llamamos Roberto. Don Roberto, me dice Guillermo Letelier, ¿sabe cuándo tendríamos novedades para la compra de entradas para la final de la Liga para abonados? No lo sabemos, Guillermo, todavía está en ascuas aquello. Y si hay demora, es porque efectivamente la NFP no ha oficializado que el partido tiene nuevo día y hora. Viernes 16, 20:30 en el Claro Arena. Nosotros como programa confirmamos vía TNT Sport que el partido es el viernes a las 20:30. Tampoco lo ha oficializado TNT porque lo debe hacer primero la NFP. ¿Qué estará demorando esto? Yo creo, muchachos, yo creo que es el tema que puso en la mesa la dirigencia de Coquimbo y de O'Higgins. ¿Cuál es? Los dineros, la recaudación del partido. Ambos clubes sienten que la recaudación debe ser de ellos y no de la NFP. ¿Será eso? Yo creo que es el motivo que todavía no se... Creo yo, que todavía no se zanja.
1: Es que puede ser, claro, uno de los motivos. Que no es menor porque se levantó la voz en relación a esa situación de los clubes que están solicitando la recaudación de dicho encuentro. Lo hablábamos la vez anterior, que si no estaban las bases del campeonato, la NFP respondió de que no había derecho a solicitar absolutamente nada, porque en las bases no está inscrito de repartición de recaudación. No sé si esto llevará a sentarse nuevamente a conversar dicho tema. Hay una información que hay que confirmarla, pero que la venta de entradas sería a través del sistema Ticket Plus.
0: Ya, no, está bien. El sistema tiquetera.
1: Claro.
0: Ahora, pero ¿cuándo?
1: ¿Cuándo no tiene
0: fecha? La gente necesita saber eso.
1: Claro, ¿cuándo? ¿Cuándo no tiene fecha? Y como bien decías tú, la NFP en su sitio oficial, campeonatochileno.cl, aún no actualiza el día y la hora del partido.
0: Nosotros ayer, a la hora que culminamos nuestra transmisión del estadio, y agradecemos a la amplia sintonía, es que intenté ver a Matías Humada. No sé si tú lo viste, Mauro, yo no lo vi.
2: Estaba en la conferencia de prensa, pero escuchando las declaraciones de Bobaglio, terminó y no sé hacia dónde
0: no,
2: se dirigió.
0: Yo no lo vi, así que no, por eso es que no tuve opción de tomarlo para conversar todos estos temas, pero bueno. Ojalá pronto se pueda dilucidar aquello y la NFP confirme el día y hora de ese partido. 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
0: 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Bonitos partidos. 17:30, buen horario para el sábado, ¿eh?
1: Buen horario. Para terminar temprano.
0: Me gustó.
1: E ir a celebrar.
0: Me gustó. David Nichea dice: amigos, ayer por temas que en el estadio falla el internet, me cambié a escuchar mientras una radio de Santiago. Y el locutor de esa radio señaló que el minuto de silencio fue por Reinaldo Sánchez y por un jugador de Colo-Colo, lo que encontré una falta de respeto del homenaje a quien se estaba realmente haciendo el homenaje. Gracias. Mira, qué extraño, David, porque el minuto de silencio fue solo por un hincha, un socio antiguo de O'Higgins, fallecido lamentablemente. Y no fue ni por Reinaldo Sánchez ni por Caupolicán Peña, que creíamos eso, ¿no?
1: Sí, sí, claro. Considerando la que estuvo en O'Higgins. No.
0: Y eso habla de la desconexión total de la NFP hoy por hoy, porque ameritaba que este fin de semana se hiciese un minuto de silencio por don Caupolicán Peña.
1: Sí. Sí, fue integrante de selección. Fue técnico, ¿no?
0: Fue presidente del colegio técnico.
1: Del sindicato futbolista también tuvo
0: participación. O sea, insisto en el concepto, la desconexión de la NFP es total. Es total. Lo de Reinaldo Sánchez ya había ocurrido en fechas anteriores de Copa Chile, recuerdo.
1: Sí, sí. Sí.
0: Me tocó vivirlo en Santa Cruz. Por lo tanto, haberlo hecho de nuevo este fin de semana creo que no correspondía.
1: No, si era Caupolicán Peña
0: el que debió ser.
1: El nombre, claro.
0: Y como bien dice David Michea, era por un socio de O'Higgins quien falleció lamentablemente. Y por eso se hizo un minuto de silencio en Rancagua, pero en ningún caso hubo alguna información oficial de que era o por Reinaldo Sánchez o por un jugador de Colo-Colo, como dice David. ¿Ah? Gerardo Toro dice: ¿podemos poner los buses de tía Mónica en nuestro arco en Talcahuano? Dice Gerardo Toro:
1: asegurar el puntito.
0: No podemos perder este partido. Hay que traer algo desde el sur este sábado. ¿Unos pescaditos vamos a traer?
1: Claro. No.
0: Una
1: increíble de la... utilizando el término, de la euforia del Copa Chile clasificar a semifinales a la preocupación que tiene el campeonato. ¿Eh? Un cambio, así como los jugadores tienen que cambiar el chip, la gente cambia el chip porque la situación es muy particular en el campeonato.
0: Sí.
1: No pasando ese susto, pero sí, obviamente, todavía manteniendo aquello. El resultado de Huachipato con la U de Conce creo que puede haber calmado un poco las aguas en el punto de vista de que la U de Conce no sumó. Claro, se te alejó un tanto Huachipato, pero la U de Conce sigue en zona de descenso y como ya está todo al día, no hay nadie que deba partido, como que se podría ordenar un poquito más.
0: Oye, ¿sabes que yo no había pensado eso, Guachito? Yo no estoy pensando en el O'Higgins, todavía mirando para abajo, que gane este, que pierda este otro. Yo todavía confío en este equipo que por sí solo va a llegar muy alto.
1: Yo creo que
0: va a comenzar este fin de semana, acuérdate.
1: Sí, ojalá.
0: De hecho, yo quiero hacer el comentario de que yo siento que en la previa de este partido con Concepción, Mauro, hubo mucho positivismo, hubo mucha buena vibra. El estadio tuvo más de 6.000 personas. Volvió el bombo, volvió la fiesta que hacen los chicos y chicas de la trinchera. La barra y los hinchas, que fueron cerca de 1.000 de Concepción, con un comportamiento ejemplar, como debe ser. Lamentablemente tenemos que destacarlo, algo que debiera ser normal, comportarse bien. Pero bueno, lo decimos, la barra de Conce se comportó muy bien en la derrota asumida totalmente y tomaron sus buses, sus autos y se fueron a Conce. Sí. Así que, no, fue una fiesta como la que queremos en todos los estadios. Pero yo de verdad todavía no estoy mirando como Acuña, que uy, qué bueno que no ganó la U de Conce. Yo no lo veo así todavía.
2: No, yo tampoco, la verdad. Pero sí hay que preocuparse porque el cambio de mentalidad que tiene que tener el equipo es muy rápido. Tienes, ¿cuánto? 5 o 4 días para preparar el partido del Campeonato Nacional. Y obviamente va a estar el pensamiento del hincha y también de los jugadores en la final de la Copa de la Liga.
0: Sí, en estos casos, Lucho, cuando hay lesionados o suspendidos, tienen que aflorar los jugadores que siempre esperan una oportunidad y que cuando la tienen, tienen que demostrar que pueden ser titulares.
3: Sí.
0: Estoy hablando porque no está Ogas, porque no está Leiva, que seguro no va a estar este fin de semana, y que también no está Pavés.
3: Claro.
0: Tres jugadores titulares que han hecho la fuerza todo el año y que no están. ¿Alguien extrañó a Ogas el fin de semana?
3: No.
0: Ya, bien.
3: Fíjate que tiene que ver mucho el resultado.
0: Ya no, pero más allá de eso, Luis, sí. mira, no hablemos con el diario del lunes. Analicemos ya. El partido.
3: Ya.
0: Analicemos el fútbol y por qué de las cosas. No queramos ser tan simplistas, Lucho. Yo sé que tú tienes análisis del fútbol, por lo tanto, por eso te lo pido.
3: Ya.
0: ¿Echamos de menos Ogas?
3: No.
0: ¿Por qué no?
3: No, porque digamos quien lo suplió, ¿no es cierto?, cumplió con en el partido, ¿no es cierto?, bien.
0: Ya, que en este caso puede ser Avilés. ¿Ponemos a Avilés en el puesto de Ogas derechamente?
3: Sí.
0: Ya. Y por la banda izquierda como lateral, hace rato lo viene haciendo, pero hace rato que viene fallando lamentablemente con esa desgraciada patada de Loyola que dejó un mes y más afuera a Pavés y este claro. Tipo solo dos partidos de castigo. ¿Qué decir de Sandoval?
3: Sí.
0: ¿Cómo lo ha hecho Leandro Díaz?
3: Bien.
0: ¿Extrañamos a Pavés?
3: No.
0: Perdón, ¿bien digo a Pavés?
3: No.
0: Estamos bien hasta ahí.
3: Sí.
0: Ya.
1: Si tú quieres, se comienza desde el arco.
0: No. Es que déjame hacer los que son hoy día titulares por lesiones. Porque lo de Carabalí y Peña fue netamente que la Copa Chile siempre fue de Peña.
3: Sí.
0: Cuando no pudo estar es por su lesión de la fractura costal.
1: Claro.
0: ¿Listo? Ya. Ayer pudo estar, sí, y jugó. Listo.
1: Por eso. ¿Pero ayer se echó de menos Carabalí?
0: No, es que la Copa Chile es de Leiva, de Peña.
2: Ahora, ojo, que ayer lo dijo Baglio, porque antes no se sabía. Uno pedía Peña, pero en varios partidos jugó Carabalí. Independientemente haya sido por alguna urgencia o porque Peña no estaba.
0: Vamos a revisar eso, ¿ah? Los partidos de Copa Chile, por ejemplo, con Recoleta. ¿Quién fue el portero? Lo vamos a revisar, ¿no? Más allá de nuestra memoria, revisémoslo. Y el otro, es que ¿por qué estoy dando el debate a propósito de los lesionados? Porque ahora se nos viene Leiva.
1: Sí.
0: Ya, ¿y quién será el natural sustituto de Leiva, a nuestro juicio?
1: Es buena pregunta.
0: Porque estamos viendo que seguro que es Avilés y seguro que es Tolosa o Bou. Así lo voy a poner, ¿eh?
3: ¿Ya?
0: En el medio campo. Avilés, Tolosa o Bou. Porque Bailo nos puede sorprender de nuevo con alguna posición de algún futbolista. Porque a mí me sorprendió como puntero derecho Bou, tengo que decirlo.
2: A mí personalmente no me sorprendería que Tolosa baje un poco más. Que
0: sea un doble 6, una cosa
2: un
0: así.
2: Doble 6.
0: ¿Ya?
2: Y que Ravelo juegue como 10.
0: También. Ya, también, una buena propuesta.
1: Es que yo voy a Ravelo por Leiva.
2: O Bou.
0: Tú vas a Ravelo por Leiva.
2: Ravelo por Leiva.
0: Listo.
2: ¿También?
0: Listo.
1: Sí, sí. No. Porque ya Tolosa lo tienes en una posición. Avilés ya es el contención hoy.
0: Pero no te gustaría así en lo que dice Mauro, Tolosa más viniendo de abajo y él, no digo metiéndose con los centrales, pero ser el primer receptor del balón desde atrás.
1: Lo que pasa es que
0: ya
1: en la función que te digo yo está, porque es Avilés centralizado, Tolosa y Ravelo.
0: Pero Ravelo no jugó ayer.
1: No, por eso te digo, yo dije, para mí, el reemplazo de Leiva es Ravelo.
0: Ah, ya. Ya.
1: Entonces, Ravelo toma otro protagonismo.
0: Ah, ya, pero espérate. O sea, para ti el reemplazo de Leiva es Ravelo, pero no va a jugar como Leiva.
1: No.
0: Ya, eso es.
1: No, para nada.
0: Ya, eso es, por eso me enredé. Usted sabe que me tiene que explicar con, con manzana. Oye, Alexis dice, preparando las reservas para ir a mi querida Celeste, ver a mi querida Celeste en Talcahuano. Desde Temuco.
1: La reserva, claro. Sí, viene de Temuco él. Sí.
0: No, pero es que Alexis él viaja de Temuco, sí, entonces él está guardando sus reservas, todos sus ahorros para ir desde Temuco a Talcahuano.
1: ¿Vendrá desde Temuco a Santiago, a Claro Arena? Porque a lo mejor eso habla de la reserva.
0: ¿Tú crees que no? Se ha venido acá a Rancagua, ha venido a otro lado, pues fue afuera del país. Sí. Me gustaría, Alexis, si ahora te estoy viendo en la foto que tienes en tu WhatsApp. Pero en Talcahuano, Dios mediante, si estamos allá, me gustaría conocerte si tú vas, ¿no? Para que hablemos ahí en el estadio. Me preocupa Leiva, dice Alexis. Debe de recuperarse Ogas. para que juegue con Avilés. Ogas no va a estar listo en un par de semanas. Hay que olvidarse, de, lamentablemente, del gran jugador Felipe Ogas, dos o tres semanas más, creo.
1: Sí,
0: ojalá su juventud ojalá lo ayude a estar antes. Pero estar antes sano, no que hay que apurarlo, no, no.
2: Y que claro, no hay que hacer que el jugador quiera jugar infiltrado.
0: No, es que es muscular.
2: Estar en la final de la Copa de la Liga.
0: Es que mira, el doctor Bosa, si tú escuchando, nos podría ayudar. Yo siento que las infiltraciones, cuando se ponen corticoides u otras cosas para mejorar un tema que no sea dolor, entiendo que no es muy apropiado ni ayuda al tema muscular. Es cuando hay un esguince de tobillo, un esguince de rodilla, tal vez algo en el hombro, que se te sale o que te duele y ahí te ponen algo. Pero con el muscular, un desgarro, creo que ahí no.
1: No, es
0: imposible.
1: No, incluso lo que te pueden apurar son las plaquetas para la regeneración del músculo.
0: Claro, pero para ponerte algo para que no te duele y juegues, no, jamás. Incluso
1: a mí me preocupó mucho, no sé cómo terminó, pero en un momento sí lo vi haciendo gesto de dolor aparte del hombro a Morales por el muslo.
0: Bueno, sí, de hecho fue tratado, tú lo dijiste en la transmisión. Sí. Fue tratado en el hombro, sí. No,
1: por eso digo, aparte del hombro, lo del muslo con ese vendaje que estaba, me llamó mucho la atención. Y a ratos, el mismo movimiento del pie hacía un indicador de que no estaba
0: al 100. Así es, tal cual. Alexis replica, un abrazo celeste, saludos a la familia Sepúlveda Atenas. Por supuesto que estaré en Santiago, pues te dice Alexis, de inmediato, no al irle cera.
1: Ahora, volviendo a lo que yo te decía, mirándolo, yo miro la tabla, a lo mejor ustedes no, pero yo miro la tabla.
0: Sí, la miro yo también.
1: Este fin de semana puede ser una situación que marque la ubicación de los equipos, sobre todo en la parte baja. ¿Por qué? Porque hay un partido que, más allá de que Higgins le gana a Calera y le gana a los equipos que están ahí peleando, o a Cobresal, quiero decir, y a la U de Conce, zafa de cualquier riesgo. Se enfrenta a Cobresal con la U de Conce, que está en zona de descenso, que es la U de Conce en el lugar 15, y Cobresal, que está en el lugar 14. Entonces, ya se puede, si gana Cobresal indudablemente, marcar esa diferencia. Lo que, claro, obliga a O'Higgins a sumar puntos en Talcahuano. O sea, por eso te digo, lo que pasa en Talcahuano puede gravitar positivamente, esperemos, en O'Higgins, en alejarse de esa situación, de esa contingencia.
0: Mira, yo te voy a decir algo bien, no sé si sonará pesado, pero cualquier cosa que se evalúe que no sea O'Higgins, creo que es infructuoso si O'Higgins no gana.
1: Sí, es cierto. Sí, es verdad.
0: Que no sacan nada con que gane este, que empate este otro. Y O'Higgins, ¿cómo salió? Perdió. Listo.
1: Ya, pero por ejemplo, O'Higgins no jugaba en el partido que la U de Conce sí jugó en Huachipato. Y cuando se supo el resultado final, tenlo por seguro que muchos hinchas dijeron que bueno que no jugó o que bueno que no ganó la U de Conce.
0: Claro, porque habría quedado con 25.
1: Claro.
0: Y O'Higgins tiene 27. Exacto. No, sí estoy de acuerdo.
1: Entonces, por eso.
0: Mira qué dato ese. O sea, juega Cobresal con la U de Conce.
1: Claro.
0: 24 Cobresal, 22 la U de Conce.
1: Por eso tiene esa gravitancia y ahí es donde uno espera que O'Higgins pueda sacar ese resultado que también se necesita.
0: Juan Órdenes, hola, dice. Buenas tardes. Difiero de las opiniones, pero la respeto. Pero yo sí extrañé a Pavés y a Ogas. Saludos, muchachos.
1: Mira.
0: ¿Por qué, pues, Juan? Cuéntanos más abajito el por qué. ¿Lo hizo mal Díaz? ¿Lo hizo mal Avilés? ¿Qué faltó? Ahora, a lo mejor Juan, que lo conocemos muy bien, a lo mejor él dice de una manera obvia y lógica. O sea, extraño a Ogas porque Avilés no es Ogas. ¿Cómo jugó Avilés? Bien, en lo justo, pero Ogas te da otra cosa. A lo mejor es por eso que lo extraña. Porque yo ayer lo dije y lo reitero. Yo siento que Avilés, tal vez, mira lo que voy a decir, pensando en Ogas de reojo, siento que Avilés es un tipo que quita bastante, pero al entregar es solo un pasador de pelota. O sea, porque Ogas, ¿qué hace? Rompe líneas, va hacia el costado izquierdo o derecho, lamentablemente no patea el arco teniendo opciones de hacerlo, pero es lo único que le falta. Pero él va, pisa el área. Avilés, creo que le falta eso.
2: Es un jugador mucho más defensivo Avilés. Ogas quizás podría ser más una especie de mixto.
0: Eso.
2: Y Avilés en definitiva es un contención.
0: Puede ser.
2: Incluso casi un defensor central, sí, lo vimos jugar en Racing, también cuando debutó con la selección chilena, jugó como defensor.
0: Sí.
1: No, yo difiero de eso. Yo siento que Avilés tiene un buen golpe de balón a la hora de ejecutar el pase a la derecha o a la izquierda.
0: Por eso, porque es un pasador de pelota.
1: Y en el tema de salir tocando, jugando, no tiene mal toque de balón.
0: Yo dije que era un mal pasador. No, dije que no me gusta tanto porque solo entrega. Él debiera ir más arriba, él debiera romper líneas.
3: Tú dices que le falta parte ofensiva.
0: Claro, él le falta ese atreverse.
1: Es que ahí es el Avilés, yo ahí concuerdo cuando la otra vez lo hablamos. El Avilés central. Él es más central, sí, siendo contención.
0: Ya, sí, okay. Porque es un zaguero central transformado, claro, en
1: porque
0: volante.
1: Porque fíjate tú que en partido en Conce era él el que se centralizaba, sí, entre medio de los dos centrales, sí, cuando Higuín, sí, iba saliendo. Sí. Así.
0: Ahora, ¿sabes qué? Igual estoy tranquilo, y con mucha fe y optimismo porque... Pucha, es que es difícil decirlo, pero como lo quiero decir, Lucho, para que no se tome mal, porque a algunos no les gusta cuando uno de repente habla como en primera persona, pero es que quiero decirlo así. Lucho, tú que fuiste el volante contención y jugaste mucho ahí, si bien fueron pocos minutos los de Benjamín Pérez en cancha, pero Benja Pérez, y son características bien ochenteras las que te voy a decir, que nosotros cuando veíamos jugador las valorábamos. Un poco más alto que yo, buena envergadura física, evidentemente más cuerpo que lo que tiene uno, joven, y ayer metió dos veces la pierna y no parecía un canterano. Por lo tanto, me dejó muy tranquilo que si no va a estar Leiva, ya sabemos que no va a estar Ogas, aparece Benja Pérez. Washington, no sé si te diste cuenta en eso. Yo por lo menos cuando lo vi entrar y me manda el audio Fernando Vergara, que se lo agradezco nuevamente, porque ayer él me apoyó junto al Tati Medina, porque les pregunto en la transmisión, cuéntenme algo de Benja Pérez, porque uno no lo conocía más en el detalle, lo había visto jugar en la cantera, pero no lo veo. Y ahí me cuentan ambos que es codeguano, volante contención, también puede jugar de central, bueno con la pelota, bueno con el pie, buen juego aéreo, buen trajín, en fin. Y cuando lo veo jugar y mete la pierna dos veces en la mitad de cancha...
1: Y lo hizo bien. No, se lo hizo bien.
0: O sea, ahí me acordé del Cholo Morales, pues cuando jugó en Santa Laura, cuando lo hacen entrar, sí, Víctor Fuente al Cholo, y parecía un jugador que venía hace rato jugando.
1: O este chico que entró por la izquierda.
0: Pérez.
1: Pérez. Pérez, ¿o no? El lateral izquierdo.
0: No, Benjamín Pérez, y el otro es Poblete.
1: Juan Poblete. No hacen una gran diferencia dentro de los que ya estaban.
0: Sí.
1: Obviamente uno tiene que entender que tienen que tener,
0: claro,
1: 90 minutos.
0: O sea, era su
1: debut.
0: No sé si su debut, pero...
1: Pero por lo menos está haciendo minutos.
0: Porque él ha tenido selecciones, Benja Pérez. Claro. Entonces él ya
2: y
0: no
2: Juan
0: es...
2: Poblete también.
0: Sí, no es un tipo así, ay, que no ha jugado. No, un tipo que está Juan Pinto Durán, entrena y todo el cuento.
2: Ahora, claro, estamos hablando de Pérez, pero hay un jugador que se borró o lo borraron hace mucho tiempo, que es Gabriel Pinto, que tenía futuro el jugador.
0: Yo creo que tiene futuro. Estaba sentado ahí de civil junto a su gente bajo los pupitres. Y sí, yo también lo lamento mucho, ¿no? Lamentablemente nos olvidamos. Y cuando tú dices lo borró, es como duro la palabra, pero ya te la voy a aceptar. Pero efectivamente no ha sido citado. Nuevamente no ha sido citado. ¿Sí? Y en base a eso quiero destacar otra cosa. A Rodrigo Godoy. Ayer celebró, cantó, bailó, hizo todo lo igual que sus compañeros. O sea, mostrando que hay grupo, mostrando que hay felicidad. Sí. El tipo no está siendo citado habitualmente y cuando es citado no juega, que es lo peor que le puede pasar a un futbolista, pero está muy metido en el tema y eso también es muy bueno y habla bien del grupo, así que contentos por eso. Vamos a ir a la pausa, luego vamos a leer a Flume Cruz, Juan Órdenes que replica, Francisco Gálvez, Janomán, también a Gonzalo, Claudio Gaete, Hugo Miranda, Gerardo Toro, Guillermo Letelier, muchos que nos escuchan a esta hora en Radio Bienvenida.
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5: A menos de 24 horas de su reapertura, las autoridades de Chile y Argentina suspendieron el tránsito en el Paso Los Libertadores por inestabilidad climática en la alta montaña. La medida preventiva responde a pronósticos de lluvia, viento y tormentas eléctricas. El Ministerio de la Mujer anunció una querella por el femicidio de una mujer de 43 años en Renaico, caso que elevó a 29 los femicidios consumados en el país durante 2026. El presunto responsable fue capturado en Nacimiento. El sargento segundo Jaime Urrea Burgos, de Carabineros, fue asesinado en Quilleco mientras intervenía en un caso de violencia intrafamiliar. El atacante disparó contra él, causándole la muerte. Carabineros condenó el hecho y expresó sus condolencias a la familia del oficial. El autor de los disparos está detenido y la PDI investiga el caso.
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1: Neil Sedaka.
0: ¿Ah, en serio?
1: Sí.
0: Ah, mira. ¿Y la canción se llama? ¿No? ¿Te acuerdas?
1: No. ¿No? Calendar Girl.
0: Ah, ya.
1: La ¿cómo? Chica del calendario.
2: Ah, ya, la chica del calendario. Sí.
0: Tiene razón.
2: Calendar Girl.
0: Oiga, la quiero decirle que la gente se preocupó por usted porque no estuvo el viernes.
2: Ya.
0: Sí, bueno, hicimos nosotros el ¿cómo se llama? El acuso de recibo de las solicitudes de la gente y les contamos que usted andaba en afinamiento.
2: Así es.
0: ¿Cómo le fue?
2: Bueno, el resultado no lo tengo todavía, pero sí, ¿no es cierto? Un examen, ¿no es cierto?, al cuerpo completo. Al organismo, ¿no es cierto?
0: Un escáner al cuerpo, un claro, afinamiento. O sea, está en rodaje ahora usted.
2: Sí, ando con una molestia en sector del estómago.
0: Ok. Entonces, y me decía que todavía no tiene el resultado.
2: No, resultado no todavía.
0: Ya.
2: Así que.
0: Pero va a estar todo bien, ¿ah? ¿Eh?
2: Sí,
0: bueno. Sí que va a estar todo bien, ¿eh? Así que va a tener que hacer rodaje y...
2: Y tomando líquido.
0: Tomando líquido.
2: Debo tomar líquido.
0: Agüita, Lucho, agua. Agua de la llave. Mm. ¿Ah? No ese brebaje que usted toma.
2: Sí, pero es aburrido.
0: ¿Es qué?
2: Es aburrido.
0: ¿Qué aburrido? ¿Abrir la llave y echarla al vaso?
2: No, tomar agua. Sí,
0: ¿pero
2: sí,
0: cómo?
2: Si uno tiene que tomar.
0: Sí, sí, pues.
2: Entonces, al tomar ya sientes rechazo hacia el agua por de tanto tomar. Entonces esa es la...
1: Claro, lo que pasa es que tiene que tomar por un tema de médico.
0: Sí, Lucho, pero yo te sugiero que vayas tomando de a sorbos en el día poco. No es una... ¿Cómo le llamábamos antes cuando uno se pegaba un taco? No sé cómo se le llamaba, pero...
2: Ya.
0: No es algo... No, son sorbos
1: no
0: de a poco,
1: un,
0: de
1: no
0: a poco.
1: Un litro directo.
0: De a poco, Lucho.
2: Claro, bueno, lo que hago acá cuando estamos en el programa, ¿no es cierto? Quizás la gente se ha dado cuenta. Acá me tomo un litro de agua. Acá en el programa.
0: Claro, ahí se puede ver en YouTube y en el StreamYard. En el Instagram. Ah,
1: en el streaming.
0: En el streaming. El tremendo tazón ahí que tiene usted de colores.
1: Claro, no
0: ahí, ahí lo está tomando. No, pues él está tomando.
1: Es una infusión de té.
0: Una infusión de té, claro.
1: Claro.
0: Y ahí también lo pueden ver. Y ahí también le pueden ver que tiene el pedazo del té en la boca, pues. Mi papá también tenía esa costumbre del palo de fósforo en la boca. ¿Ah? A los viejitos de Coelco, que teniente que le daba esa,
1: no,
0: con el palito, saludos para todos aquellos. Saludos para todos aquellos que
1: Lucho
0: se ponían el palito en la boca.
1: Los días dije, Lucho, me molesta.
0: ¿Sí, sí. No, yo sé que te molestas tú. Yo, de hecho, yo sé que tú no eres tú cuando te disgustas.
1: No, claro, no.
0: Dijo David Banner. Guillermo Letelier dice: me sorprendió mucho Avilés, tenía otra actitud. Participaba mucho más que otras veces en las jugadas. Recuperó balones, dio buenos pases. Muy bien por O'Higgins. Bien, Guillermo.
1: Es que ya.
0: Ya está.
1: Tiene,
0: ya, sí, pues si es profesional el tipo, tiene que ya.
1: Tiene
0: partido, que mostrar lo suyo.
1: Tiene partidos con sus compañeros. Físicamente claro. Está mejor. Sí, es lo mismo que Tolosa. Sí, físicamente sí. Está mejor. Chor ayer con el gol, yo creo que es un aliciente, pero muy importante para él haber convertido.
0: Gerardo Toro dice: en esta fecha juega Cobresal versus la U de Conce antes que nuestro partido. Hay que ponerle las fichas a los mineros para que hundan a la U de Conce.
1: Sí.
0: Ay, más encima es antes.
1: Sí.
0: Hugo Miranda dice: buenas tardes, amigos de la radio, bienvenida. Una consulta: ¿tiene la información acerca de la venta de entradas para la final de la Copa de la Liga? No, amigo Hugo Miranda, no hay información todavía, no se ha liberado nada de aquello y lo tenemos que decir así, la NFP no ha sacado un documento, un flyer, algo que diga que está como aprobado el día viernes 16 a las 20:30.
1: En la página oficial campeonato.cl no está ni el día ni la hora todavía programada.
0: Claudio Gaete nos manda un audio.
3: El mediocampo debería ser Avilés, Ravelo, Tolosa.
0: Mira, lo mismo que piensa Washington, y un Ravelo enganchado y un Tolosa como doble seis.
1: Exacto.
0: Un audio.
3: El mediocampo debería ser Avilés, Ravelo, Tolosa.
0: Mira, lo mismo que piensa Washington,

0: ¿Es más que Faúndez, Cristian Morales?
1: Bueno, en este momento, si está en la selección nacional, debería ser considerado como superior en este momento.
0: Ah, ya. Para ti, Faúndez es más que Morales.
1: Claro, claro.
0: Mauro,
2: ¿cuál era la pregunta?
0: ¿Usted está atento acá o no?
2: Sí, me llegó un mensaje importante.
0: ¿Ah, sí? ¿Se puede decir? ¿Es del programa o qué? ¿O tiene sí. que comprar pan? ¿Qué tiene
3: no,
0: que
3: no, hacer? Que va en relación al tema de las entradas.
0: ¿Qué dice?
3: Que probablemente no es algo oficial, pero que probablemente miércoles la tarde o jueves saldrían a la venta las entradas.
0: Ya, para... A mí no me gusta esa información no, especulativa. No,
3: eso, claro. Pero está ahí. Usted sabe que el señor Rumor también anda dando vueltas ahí. Sí.
0: ¿Miércoles o jueves dicen?
3: Claro, sí, ya. Podría salir a la venta.
0: Mauro, ¿es más Faúndez que Morales o a la inversa? ¿Qué crees tú? De acuerdo a lo que nos plantea Hanuman.
2: Si nos vamos por los últimos partidos, para mí es Morales.
0: Ya.
2: Pero por algo Faúndez está en la selección.
0: Muy bien.
3: No, para mí es más Morales.
0: Mira.
3: Lo que pasa es que para mí Morales es el lateral.
0: Sí, ya.
3: Y ayer
0: ya
3: jugó como lateral.
0: Hemos comentado, y creo que es el comentario generalizado de nosotros acá en el panel, que lamentablemente en la selección, Nicolás Córdoba le ha absorbido esa energía de lateral a Faúndez y lo ha puesto un poquito más adelante y ha perdido la marca, ha perdido la bravura, en el buen sentido de la palabra, para ir en esa marca. Y no lo hemos visto bien en la selección a Felipe Faúndez.
3: Sí, pero ayer Itan Espinosa. Sí.
0: Itan Espinosa.
3: Dígame, ¿cuántas veces ganó Desbordes o le ganó a Morales?
2: Una, dos.
0: Una, dos veces como mucho, sí. Y en la más ganó Morales, apoyado mucho por Leiva, hay sí, que decirlo, entonces, apoyado sí, mucho por Leiva.
3: Entonces ese es el lateral, después te digo, sí. Cuando ya son volantes y juegan más adelantado, la espalda se la gana siempre.
0: Y Morales se pegó un par de diagonales muy buenas también, sí, ¿ah? Sí. Que lamentablemente una de ellas, que la recuerdo muy bien, que pasó entre medio de dos en el segundo tiempo, cuando todavía estábamos a cero, pasó entre medio de dos, y él iba con todo el ímpetu y toca el pase atrás, y el que la tocó volvió atrás. Entonces como que sí. Se perdió la idea.
3: Incluso castigando un poco a Tapia, por ejemplo.
0: A Joaquín.
3: Y sacando a Bo, Morales y Faúndez harían una muy buena dupla por la derecha.
2: ¿Faúndez como puntero?
3: Como volante puntero llega.
0: No, pero si me estás diciendo
3: es que eso es lo que te digo.
0: Pero que diciendo que no te gusta lo que está pasando con Faúndez y lo estás poniendo como puntero.
3: Por eso te estoy diciendo. Es que si me voy a los momentos de Menellini... Jugaron dos veces o tres veces en esa posición los dos.
2: Oye, hablando de Acuña. Hablando de Menellini, en la pausa me salió una información de un medio de Concepción que Deportes Concepción, los dirigentes, se habían reunido con Paqui para que sea el técnico el próximo año.
0: No.
2: Sí. Voy a buscar la información
0: si
2: la voy a leer.
0: Si eso es así y el Nano Díaz se enteró.
2: Acá está la información, es del medio Sabes Deportes. Dice, entre medio de la llave de Copa Chile que enfrentó a O'Higgins con Deportes Concepción, hubo una reunión de la directiva con un entrenador con pasos por varios clubes del fútbol chileno. ¿Quién es? Francisco Paqui Meneghini. Según supo el medio Sabes Deportes, la dirigencia del León se reunió con el DT, considerándolo como alternativa para asumir la banca de Deportes Concepción para la próxima campaña.
0: Oh, qué mala. Siguen habiendo... dirigentes no quiero decir amateur por no dañar el amateurismo, pero tampoco atinado. Y Sabes Deportes es un portal que lo dirige nuestro colega y que estuvimos con él en la transmisión, Carlos Campos. Así que si lo dice Carlos Campos es porque de verdad está reporteado. Qué lástima.
1: Pero quizás que pasa la interna.
0: Pero aunque pase todo en la interna, Concepción está haciendo una campaña como hace muchos años, sí. Años y años que no la hacía. Está ahí al portas de clasificar a Copas Internacionales, Lucho.
1: Sí, sí.
0: Y eso es gracias al trabajo que hizo el Nano Díaz, que fue incluso capaz de sacar a un futbolista que le quería revolucionar su camarín.
1: Sí.
0: Y hoy día mira dónde está. Está muy bien posicionado, mejor que O'Higgins en el campeonato.
1: ¿Y quién dice o quién podría asegurar de que ya Nano Díaz está conversando ya con otra institución?
0: Sí, bueno.
1: Debido a la campaña.
0: Bueno, tal vez, pero no, eso no se ha sabido por Lucho.
1: No, por eso, está ya. Bien. Y él de buena fe le dijo a los dirigentes para que buscaran un nuevo técnico.
0: Puede ser. Francisco Galvez nos manda un audio y escuchamos.
4: Hola, buenas tardes, amigos ahí del panel. Gusto en saludarlos a todos ahí. Hola. Mi pregunta es, Leiva, no sé lo que le pasó, no he escuchado nada. Estará bien, es muy...

0: mucho, es menos de lo que se veía en el campo de juego. Y si va a estar para, no sé, pues, como no sé lo que tiene, ustedes me pueden decir y ustedes deben saber ya. Porfa. Bien O'Higgins, aguánteme O'Higgins, y el sábado, no sé cuándo juegan con Guachipato, a ganar nomás. Y bien O'Higgins, bien. Lo estamos sacando esa mofa, bien short también, extraordinario ahí. Ese gol le va a dar mucho ánimo. Hay que alentar a estos muchachos que llegaron. Estimado, hay que alentarlo, hay que darle falta a nomás, ya, pero ya se va a destapar ya. Que tengan una buena tarde, gusto en saludarlo.
1: Gracias, Francisco. Mira, hoy es el día de descanso del plantel de O'Higgins. Por lo que sabemos, Juan Leiva se hizo exámenes hoy. O se está haciendo o se hizo, ¿ya? La cuantía no la sabemos, lo hemos reporteado, pero todavía nosotros oficialmente, para no decir nada que después sea desmentido, no lo hemos sabido. Como tú dices al principio de tu audio que no sabías lo que le pasaba, posible desgarro. Posible desgarro, porque lo de ayer fue un tema muscular solo, en una jugada donde él corría tras la pelota solo. Juan Ordenes, me ha interpretado absolutamente Roberto, cambio y fuera. Ah, a propósito de Felipe Ogassi y Pavés, que Juan no es que los extrañe porque los otros juegan mal, sino que los extraña porque Ogas tiene cosas que Avilés no tiene y Díaz a la inversa con Pavés. ¿Ah? Ese es el tema. Y yo también, Juan, yo estoy completamente de acuerdo contigo. No fue mal partido de Avilés, pero no entrega lo que entrega en el fútbol al equipo Ogas. Eso es nomás. Flume Cruz nos manda un audio.
2: Muy buenas tardes, muchachos, ¿cómo están? Les habla Flume. Feliz por el partido de ayer, feliz. Se jugó lindo. O'Higgins ya está volviendo a los inicios de este año. Siento que Bobaglio, después del partido allá en Conce, ya se dio cuenta de que Sarrafiore y González ya no están en el equipo y ya un poco pudo armar y solidificar el cómo está hoy día para O'Higgins. Me preocupa el cómo salió Leiva, me preocupa el cómo está Ogas. Arnaldo Castillo el fin de semana está suspendido por tarjeta amarilla. Y hay que seguir levantando a los chiquillos. En relación al partido de ayer, se mostró poco, sí, la banda por el lado derecho. Jugaron solamente con Yañez, buenísimo el Yañez. Se notó que Tolosa es un 10, el cual hacía falta. Arnaldo Castillo, pucha, una máquina, jugó súper bien, estábamos todos felices ahí en el estadio. Se notó ese impulso y el impulso que nos llegaron ellos también a nosotros. Yo debo decir que hace mucho rato que no salía feliz del estadio. Así que fue un gran triunfo, muy feliz. Esperar que sigan sumando los chiquillos, que les vaya súper bien en la final. Ojalá liberen luego la entrada para poder acompañarlos. Y nada, feliz. La única que no estaba feliz que le gusta el fútbol es mi hija, porque es colocolina. Pero tiene la sangre celeste, que eso nadie se lo puede quitar. Pero también estaba contenta porque su equipo de la región donde ella nació ganó. Así que un saludo, los felicito y sigan adelante, fuera de juego. Adiós.
1: Gracias, Flume. Después dice, y con lo que demostraron ayer los chicos, me deja muy tranquilo para el resto de lo que viene, dice Flume Cruz. Oye, y qué comentario de Flume, muy, muy acertado. Cuando nos vuelve a la mente Sarrafiore y González, a mí se me había olvidado. Nadie lo tenía en la mente, yo de verdad ya estamos compenetrados en lo que hay, como se dice. Y
3: te aterriza que no está Castillo.
1: Arnaldo.
3: Sí, pues no está frente a Guachipato, está suspendido.
1: Claro, pero ahí está la opción de Vecino o el carnicero Moreira.
3: O de Bobo, al medio.
1: O de Bobo de 9, claro. Puede ser. Mira, hay tres alternativas, no está Castillo, ahora hay tres, claro, pero Castillo hoy día viene...
3: Claro, porque ya...
1: Castillo, como dicen en el fútbol, Castillo está dulce.
3: Sí. Ya se cae la declaración de Bobaglio en el sentido de que Bobo es el iniciador. Ayer jugó de extremo.
1: No, sí. Yo creo que, así como yo creo mucho que las palabras tienen mucho poder y que de repente es mejor callar, yo creo que Bobaglio en esta segunda parte del año, por tanto ir y venir y desgaste mental también del propio técnico, porque hay que darle ese crédito de que también tiene un desgaste mental, ha dicho un par de cositas que no las ha trasuntado en la cancha. Lo mismo que dices tú de Bowl, te puedo decir de Tolosa.
3: Claro.
1: Tolosa jugó de extremo izquierdo porque lo mejor que le he visto a Tolosa es puntero izquierdo y va a ser puntero izquierdo. Y hoy día lo mejor que está haciendo es ser un volante creativo, con pase filtrado, quitando mucha pelota, apoyando también en defensa, porque tiene fuelle para hacerlo hoy. Es más, a mí se me recuerda, Mauro, no sé si te pasa lo mismo, pero a mí es como lo que hacía Ramón Fernández. Ramón tenía menos quite, sí. Menos volver al área propia. pero es como lo que hacía Ramón. O sea, de repente Ramón Fernández hay que pasarle la pelota porque él algo va a hacer o va a limpiar la jugada, la va a cambiar, y Tolosa es lo mismo. Tolosa es lo mismo. Así que bien por Tolosa, que le está demostrando al profe que él es más volante. Sobre todo en este plantel.
3: Por eso te
1: digo. En este plantel no necesita que sea puntero izquierdo, no, tiene que ser volante.
3: Si vos juegas de 9 o en esa posición de 9, no siendo de área propiamente tal, pero creo que puede andar bien.
1: Ya, armamos el equipo antes que termine el programa a las 14. Armamos el equipo, ¿cuál es el que? Porque ya tenemos varias ausencias. Hogás, Leiva sigue siendo ausencia.
4: Pavés
1: y Castillo, ¿ya? Ancelotti nos manda un audio y escuchamos.
5: Hola muchachos, saludos a todos en el panel. Bueno, feliz y contento de haber presenciado un triunfo más de O'Higgins en el Teniente, ya en semifinales. Y nada, hay hartos puntos altos este año. Creo que hemos sido el equipo que ha jugado más partidos. Creo que ya con lo que ha jugado O'Higgins, ningún equipo lo puede pasar en más partidos jugados en el año, por lo que queda por jugar y por los números que lleva. Y si me ayudan en la estadística, ustedes tienen que tenerla como un poquito más clara. Y nada, o sea, hemos dado cara, hemos peleado en todos los torneos. Yo creo que estamos más débiles en el campeonato local, que, como bien se dice en la radio, tenemos plantel como para salir de esa posición un poquito incómoda que se estaba. Y nada, puedo esperar de que se dé lo mejor para O'Higgins, de que se le renueve luego el contrato a Arnaldo Castillo. Ya pasó de goleador a Hugo Brizuela. Hay otros goleadores que también puede pasarlo y quedar aún más de la historia del club y beneficiar al club. Y no sé, o sea, Lucas Bobaglio es un DT que es de llaves, se nota que es de llaves. Y el plantel ha tomado ese roce. Yo creo que al profe también hay que renovarle, darle un contrato a largo plazo, de que pueda trabajar tranquilo, que ya mostró su imprenta y que pueda seguir trabajando y seguir por este camino con O'Higgins. Así que, nada, todo muy, pero muy bien. Y como bonus track, lo de Montesino ayer fue Diosito nomás. O sea, O'Higgins se lo trajo y fue un malagradecido, no agradeció que lo recuperaron acá y lo hicieron tirar para arriba nuevamente. Y quiso salir por la ventana chica de la casa y salió mal, y bueno, en esta vida, tarde o temprano, todo llega.
1: No habíamos tocado lo de Montesino y Ancelotti nos hace recordar que lo vamos a tocar. Y él también dice una cosa muy certera, que si de mí dependiera, yo le ampliaría al menos con algunas condiciones de estos contratos que hacen en el fútbol, por lo menos 2 años más a Bobaglio. Yo así le firmaría, 2 años más, para que él tenga la tranquilidad primero laboral, que tiene 2 años más de trabajo, porque en el fútbol sabemos que es inestable a rato. Y segundo, para planificar algo y darle el tiraje a estos canteranos como corresponde y seguir logrando cosas, porque de ganar la Copa de la Liga, O'Higgins tiene torneo internacional el próximo año, y por qué no, a lo mejor lo logra hasta en fase de entre los 8 mejores, si O'Higgins todavía puede estar entre los 8 mejores. En fin, pero yo le ampliaría el contrato. Ahora, claro, no me voy a poner ni en el bolsillo ni en la mente Lucas Bobaglio, pero en el caso de él podría sentir que si un equipo le pide que se vaya a su equipo por un sueldo mayor, que finalmente es el dinero el que nos lleva tal vez de un trabajo a otro, más allá de la comodidad, ¿no? Yo creo que él se siente muy cómodo en Rancagua. Pero yo la ampliaría ya.
3: ¿Y Castillo? ¿Se le haría algo a Castillo, no?
1: ¿Arnaldo?
3: ¿Renovarle, buscar esa posibilidad o no? ¿O ya?
1: ¿Qué es lo que sería como negocio, Lucho, lo más lógico? ¿Le renuevo o no le renuevo a Arnaldo Castillo?
4: Bueno, sí.
1: O más que renovarle o no, o hacerle contrato nuevo, porque él termina, ¿no?
3: Él termina.
1: Pero tiene opción ahora de renovar.
3: Claro. Es lo que se desconoce.
4: No. Ahora, no. Ojo.
1: Disculpa, ¿le hago a Lucho contrato nuevo, Arnaldo?
4: Yo creo que lo merece, ¿no es cierto? Por lo que ha hecho.
1: No es que lo merezca. Si él puede irse al Real Madrid, Lucho, y va a estar mejor que en Rancagua. El tema es, yo, dirigente, a un jugador como ese lo necesito, le renuevo.
4: Debería ser así.
1: Ya.
4: Debería renovarse.
6: Es que ahora depende mucho de qué es lo que quiera la dirigencia. Yo me imagino que quieren hacer negocio, que quieren vender para atraer más jugadores y generar dinero para el club.
3: Pero Castillo no
6: es de O'Higgins. Castillo no pertenece a O'Higgins.
3: Claro. A pesar de tener un contrato por 4 años, el pase de él es de un equipo extranjero, paraguayo. Entonces esa es la situación. ¿Qué hacer? ¿Negociar con este equipo un porcentaje del pase para que siga acá? Porque si no se va como jugador, se va libre de O'Higgins porque termina vínculo, pero en sí, vínculo propiamente tal de alguna venta futura con O'Higgins, no sé si tiene ganancia el cuadro de Rancagua.
1: ¿Y quiénes serán los dirigentes de ese equipo de Paraguay que no lo han vendido?
3: No sé, mira, el otro día nos mandaron el dato, Leopoldo Carreño nos mandó el dato.
1: ¿O no ven fútbol chileno?
3: Es que yo creo que en lo justo Castillo apareció su fortaleza ahora en esta
1: no
3: instancia.
1: Importa, no importa si.
3: Y previamente.
1: Para mí Castillo viene del año pasado siendo distinto y goleador. Del año pasado.
3: Claro. Por eso te digo, pero que anteriormente Castillo incluso se estaba hablando de que se fuera a préstamo.
1: Por eso, pero para mí del año pasado, que es un 9 para tener en cualquier equipo. Si llega cada jugador. Y Castillo te hace gol, así que por favor, no hay comparación.
3: Pero yo a eso es lo que voy, o sea, renovar a Castillo hoy, así de buena primera, no lo veo factible, no digo que no se pueda, pero así de buena primera.
6: Sí, yo coincido con Washington, pero si la pregunta es, ¿tú lo renuevas? Yo sí, lo renovaría.
1: Pedro dice, hola muchachos, un saludo al panel, bien O'Higgins, creo, al igual que tú Roberto, el concepto es confianza en el equipo y los jugadores que citarán. Ah, ya los jugadores que citarán. Pedro Zamora por acá. Hola, Pedrito, ¿cómo estás? ¿Cómo está la vida, la salud, la familia? Que le vaya súper a Pedrito Zamora. Somos amigos de Cabro.
3: Ah, mira.
1: Sí. Gonzalo dice, estimados, siempre se supo que la Copa Chile era de Peña. Ya lo había dicho Popaglio, solo por expulsión y lesión no jugó. Tiene razón. Sí. Me había olvidado de la expulsión. Me ha sorprendido para bien el nivel de Díaz. Muy bien en la marca y clarito en la salida. Yo vuelvo a insistir en lo que dije ayer y se lo preguntamos a Leandro Díaz. Y él me admitió que cuando fue canterano y nace en el fútbol, él fue volante. Fue un zurdo volante tipo 10. Pero ahora es lateral, porque tiene muy buen pie. Fíjate el pase que da él. De repente, no da ese pase fácil donde tu compañero no está marcado y le da el pase a 2 metros. No, él da el pase entre líneas, por la espalda. O sea, él le pega bien a la pelota. Así que... Sí. Me gusta mucho. Me preocupaban las ausencias por lesiones en puestos claves como Gas y Pavés, pero han sido bien suplidos, dice. Y antes, la segura ausencia de Leiva, ya estaría de vuelta Joaquín Muñoz de la selección. Buen punto. Debería estar Joaquín Muñoz. Ahí tienes otro jugador que puede estar ahí en el medio. Cristian Báez nos manda un audio.
7: Hola muchachos, espero que estén todos bien ustedes, contentos por los O'Higgins el día de ayer. Lo importante es que ya se pasó a la otra fase, a la otra llave, y bueno, hay que ganarla. Y lo importante es que se retomaran los triunfos nuevamente, y eso, tengan confianza los jugadores también para poder sostener el campeonato nacional. Traerlo, no sé, 1 o 3 puntos de allá, rescatar algún puntito y traernos de allá de contra Guachipato. Así que, y ganar los otros 3 partidos, que los 2 partidos que vienen contra aquí en el Teniente. Ya, así que eso es importante. Lo que dije la otra vez, que un día mandé un mensaje a la radio, que el partido, la final de la Copa de la Liga, yo tal vez no estaba de acuerdo que jugaran en Valparaíso. ¿Por qué? Por el asunto de la gente del mismo Wanderers, los pases, todo ese asunto, no tiene mala de los de Rancagua. Y ahí parece que también se tienen malas con los de Coquimbo, así que ahí estaba la controversia, ¿cierto? Así que yo dije, debería ser en otro recinto. Claro, pues después, a los días después, supe que se cambiaron el recinto, cambiaron el día también, la fecha de la final. Así que lo importante es ganar esa Copa, ganarla. Y eso, ganar el próximo partido y los partidos que vienen en el campeonato nacional, los 2 que vienen también, que son rivales como directos, que se podría decir entre comillas, también puede ganar los puntos acá en Rancagua, dejarlo acá. Así que eso nomás, pues muchachos, contento lo de Higgins y bueno, un saludo para ustedes y estamos hablando cualquier cosa. Que estén bien, que tengan una buena tarde.
1: Gracias. Para terminar lo de Copa Chile, muchachos, entonces O'Higgins es el primer clasificado a las semifinales, falta la llave de Colo-Colo Puerto Montt, que se juega mañana.
3: Claro.
1: Falta la llave de la U con Antofagasta, que se juega el miércoles. Y la revancha de este mismo, ¿no?
3: Claro, lo que pasa es que ahí hay que esperar la vuelta de Cobreloa con Coquimbo para saber quién va a enfrentar a la U con
1: Antofagasta.
3: Y el que está esperando también ahí es Calera.
1: La Calera.
3: Claro.
1: Sí, la Calera. Lo de Coquimbo con. Es la revancha del octavo de final, Coquimbo-Cobreloa.
3: Claro. Ganó Coquimbo el partido de la ida.
1: Y va a ser el miércoles a las 7 de la tarde.
3: También, el mismo 7
1: de la tarde. Ya, y ahí vamos a ver los rivales. Ya,
3: ahí, pero, ahí se empieza a armar la otra llave.
1: Cerramos Copa Chile, no hablamos más de Copa Chile hasta la vuelta de los partidos. Ahora, por nuestro campeonato o campeonato del ascenso, entonces O'Higgins el sábado juega a las 5:30.
6: ¿Ascenso? ¿Sí?
1: ¿Dije ascenso?
6: Sí.
1: Perdónenme. El día sábado por el torneo
3: La Liga.
1: De la Liga, a las 5:30 de la tarde en Talcahuano O'Higgins viaja y juega con Huachipato.
3: Exactamente, 10 de octubre.
1: Ya, árbitro todavía nada.
3: No, nada.
1: ¿Tienes la fecha restante, Lucho?
4: Sí.
1: ¿Cuál es?
4: Dice Cobresal, Universidad de Concepción.
1: Uy.
4: Estadio El Cobre, el 10 de octubre, 15 horas.
1: A las 3 de la tarde, por eso es el partido anterior al de O'Higgins, ya.
4: Claro, Huachipato O'Higgins, Estadio Huachipato Cup, 10 de octubre, 17:30.
1: Ya.
4: Universidad Católica Auda Italiano, Claro Arena, 10 de octubre, 20 horas.
1: Mm.
4: Everton Deportes La Serena, Sausalito, 11 de octubre, 12:30.
1: Domingo ya.
4: Claro. Coquimbo Unido Colo Colo, Estadio Francisco Sánchez Rumoroso, el 11 de octubre a las 15 horas.
1: Coquimbo con Colo Colo. Sí, señor. Mira, juega en la previa de jugar el partido con Cobreloa, juega con Colo Colo. Claro, ¿estoy bien o no?
3: No, pues el miércoles juega con Colo Colo.
1: Ah, este miércoles, sí. Ya.
4: Deportes Concepción con Unión La Calera, Estadio Municipal Estel Roa, 11 de octubre, 17:30. Deportes Limache con Palestino, Estadio Gustavo Ocaranza, el 11 de octubre, 20 horas.
3: Lucio Fariña.
4: Estadio Gustavo Ocaranza de Limache.
3: No, en el Lucio Fariña Fernández.
1: Ojo, puede ser. ¿Dónde? Capaz, pues bueno, no sé, no vamos a ver ya si la NFP.
4: ¿Y dice Limache abajo?
1: Sí, Limache, el Ocaranza es de Limache, pues no es de Quillota o de La Calera. Que podría jugar ahí. Bueno, está jugando en Quillota.
4: En Quillota.
1: Ya, oye, ese es el campeonato oficial que tiene fecha.
4: Falta uno.
1: 10 y 11. ¿Cuál falta?
4: Universidad de Chile Ñublense, Estadio Nacional Julio Martínez, el 12 de octubre, 18 horas.
1: ¿Y por qué?
3: Es el partido que cierra la fecha.
1: ¿Pero por qué el lunes?
3: Porque el lunes es feriado.
1: ¿Y qué tiene que ver?
4: Sí, 12 de octubre.
1: ¿Y no voy a jugar el domingo?
3: No, solo para el lunes, pues, porque si es NFP. Pues,
1: bueno.
6: Porque el último partido del día domingo es a las 8. La uno es. Puede jugar de noche. No puede cerrar el partido de noche.
1: Luis Pérez dice, con respecto a las entradas, ¿habrá preventa para abonados primero? Así se ha dicho, socio abonado, así se ha dicho, pero no está confirmado. Luis Pérez, lo escuchamos.
8: Hola amigos de Fuera de Juego. Bueno, muy contento. Trataré de ser lo más breve posible. Saludarlo a ustedes, nomás chiquillos. Saludarlo a ustedes por la sintonía, por la transmisión ayer del partido. Nosotros en el estadio, como ustedes pudieron ver en familia. Agradezco los saludos de parte de ustedes también y la deferencia. ¿Ya? Así que eso, cortito, que estén bien ya. Un abrazo. Chao, chao. Saludos a todos.
1: Oye,
3: le faltaron acento, Lucho, para llegar a toda la familia.
1: ¿Sabes qué? Yo quiero destacar eso porque los portales de internet de partidarios de O'Higgins que sacan fotos a la gente, oye, qué cantidad de damas, qué cantidad de niños, sí. Qué cantidad de familia viendo fútbol. Me sorprende y me da mucho gusto.
3: Porque, ¿sabes que así sería, sea? Que sería, voy a pensar económicamente hablando, ganaríamos harta plata si vendiéramos audífonos. Pero para que los niños pudieran ponérselo para los parlantes. Para no escuchar la música tan fuerte. No haríamos, pero millonarios vendiendo audífonos.
1: Yo solamente lo vuelvo a decir, que ayer me dio mucha pena a este niño de 7 u 8 años que intentaba hablar con su papá bajo marquesina, porque era eso, intentar hablar con la música estridente y todo lo que se hace escuchar ahí bajo marquesina.
3: O sea, nosotros recepcionamos el sonido ambiente, nosotros acá en estudio. Ustedes están ahí mismo, ¿no? bajo el mismo
1: parlante. El niño tenía sus manitos en los oídos, miraba para el frente, el papá le hablaba y él le ponía el oído en la boca para poder hablarle más cerca. El niño estaba ahí, no. Me sentí así como, casi como en crisis de pánico, sentir al niño que estaba sintiendo en la desesperación que estaba. Y oye, me gustaría que lo dijeran algunos que lo sienten, para que no crean que es una cuestión nuestra. Porque algunos creen que eso, que una animosidad nuestra. Sí, es la pura y santa verdad nomás de lo que pasa ahí.
3: Una situación antojadiza nuestra no es.
1: Víctor Gómez dice, hola muchachos, muy contento con el triunfo de O'Higgins. El equipo demostró categoría y experiencia en situaciones límites y estuvo nuevamente a la altura. Mi equipo para jugar con Huachipato sería con Carabalí, Morales, Garrido, Brizuela y Díaz, Robledo, Avilés, Tolosa, Chor, Bou y Yáñez. Mira la novedad que nos plantea Víctor. Pone a Robledo como volante contención junto a Avilés para salida a Tolosa. Puntero derecho Chor, Bou en el centro y Yáñez por izquierda. Y en la última línea, Morales, Garrido y Brizuela y Díaz por la lateral. Buen equipo, me gustó. Hola Claudio, ¿qué va a pasar con Garrido si está jugando un kilo cuando esté listo Brizuela?
3: Que siga jugando Garrido.
1: ¿Sí? Sí. ¿Que siga jugando Garrido?
4: Sí.
1: Sí. Ya. Cavamondes, aún aparece pospuesto la final de la Copa de la Liga en la página. Tolosa es un crack, dice Cavamondes. Claro, en la página de la NFP aparece todavía nada. Gerardo Toro, Avilés ha mejorado mucho. Por nada ha sido seleccionado chileno y argentino. A Washington no le gustan mis preguntas, pero tengo otra.
3: No. Perdona, solamente de interrumpir. No es que no me guste, lo que pasa es que él hace todo en pregunta. Siempre pone el potencial ahí y eso
1: Washington es increíble. Dice, no, no es que no me gusten, no me agradan.
3: No, ah. Me desagradan. No, para nada. Por eso cuando leo los mensajes, Gerardo, ya. Siempre viene con una pregunta.
1: Bueno, bueno, en la forma.
3: Por eso.
1: Acéptalo, Acuña.
3: Nunca he dicho que no lo acepte.
1: Bueno, y aquí viene otra pregunta para variar. Dice, a Washington no le gustan mis preguntas, pero tengo otra. ¿Quiénes no han renovado en O'Higgins? ¿Bobaglio, Castillo, Ogás, Leiva, Pavés? ¿Alguien más?
3: Está dentro de la nominación.
1: Lo estamos chequeando.
3: Sí,
1: Hanoman dice, para mí el equipo es Carabalí, Morales, Robledo, Garrido y Díaz. Avilés, Tolosa, Poblete. Ojo. Chor, Bou y Yáñez.
6: ¿Quiénes terminan contrato en O'Higgins? Peña, Robledo, Garrido. Termina.
3: No, Garrido renovó, entiendo.
6: Ah, verdad.
3: Sí, hasta el 2029.
6: Pavés.
1: Renovado también.
6: No.
3: No, Pavés no. No está renovado.
6: Renovó Díaz.
3: Díaz renovó. Pavés no está renovado. Por eso decíamos con esta situación.
1: ¿Estás seguro que Pavés no?
6: Sí, no, Pavés sí. No ha renovado.
3: No lo renovó.
1: Ya, bueno.
6: Benja Rojas, Avilés, que sabemos que se le termina el préstamo. Ogás. Leiva. Ravelo. Bou, Vecino, Arnaldo y Moreira.
1: A mí también me gustó el equipo de Hanoman en ese mediocampo con Avilés, Poblete y Tolosa. Ya lo dije lo que es Poblete, volante contención, guapo, que ayer metió la pierna, no tuvo problema. Buenas tardes, feliz con la clasificación a semifinales de Copa Chile, dice Roberto Vargas. Tras las lesiones de Leiva y Ogás, yo intentaría con los centrales Garrido y Vilzuela. Y en el medio con Robledo, Ravelo y Tolosa. Mira, también pone a Robledo como volante contención. Y Bou en delantera con Chor y Yáñez a levantar en el torneo nacional, dice Roberto Vargas. Claudio Barrios, os mando un audio.
9: Con respecto al arquero que jugó ayer, que se me olvida su nombre, no es mal arquero, pero tiene un puro problema. Lentiza mucho el juego.
1: Jorge Peña.
9: Agarra la pelota y al tiro para arriba. Vamos. Y este hombre muy lenteja, entonces no sé si está entró con esa disposición. Pero los partidos que le he visto, muy lento. Entonces, claro, tenía frente a un Concepción que apretaba. En cualquier momento se podía mandar un condoro. Y sigo insistiendo que jugar para atrás mucho rato trae malas consecuencias. Ayer no hubo tanto, pero la verdad que jugar mucho para atrás es complicado, sobre todo con un equipo que te está apretando. Cada rato vía las defensas muy afligidos, desesperados, tratando de sacar la pelota, pero eso pasa porque la tiran para atrás. Entonces, es mi apreciación. Aguante fuera de juego.
1: Gracias, Claudio.
4: Era atendible ayer lo de Beño.
1: ¿Por?
4: Porque era necesario jugar lo menos posible.
1: Ya, sí, O'Higgins no tenía el apuro, ¿no?
4: Claro.
1: Tiene razón.
4: Entonces, mientras más se tirara al piso...
1: No ah, o sea, ¿ahora estáis de acuerdo que hiciera tiempo?
4: No.
1: ¿Ah?
4: No.
1: ¿Y qué es lo que dice cuando Carabalí?
4: Es por lo que dice el auditor.
1: Ah, porque ya.
3: No, pero no lo hizo, no se tiró tanto al piso. Lo que hizo fue retardar la salida. Claro, pero en sí. El sentido a la derecha o a la izquierda, pero de tirarse al piso, no fue.
1: ¿Viste, Luchito? Que cuando sí. Vamos ganando, si nuestros jugadores hacen tiempo, incluso, da lo mismo.
3: Me parece que la única vez que se tiró al piso fue en un primer tiempo.
1: Sí. En una tajada, en una tajada espectacular, sí. Un tiro de distancia que la tapó arriba en el arco
3: pero
1: sur.
3: Ahí no.
1: Espectacular esa tapada, ojo, muy arco buena. Sur, sí. Un manotazo muy tremendo, muy bueno. Sí. Stanislao Tano dice, buenas tardes, fuera de juego, ayer excelente transmisión, felicitaciones. ¿Qué saben ustedes respecto a cierta inconformidad de algunos jugadores de O'Higgins con algunos diagnósticos médicos de algunos médicos del club? Mira el dato que nos da Stanislao Tano. Lo otro, Morales le está ganando la pulseada a Faúndez. Y díganle a Bou que entre tan enojado a la cancha. Saludos. Que no entre debe ser, tan enojado a la cancha. Está en el lado Tano. El tema de los médicos lo hemos escuchado, yo no lo he escuchado eso, ¿eh? Pero puede ser, ¿no?
3: Sí, hace dos meses más o menos se habló de un tema de que un jugador había visto incluso un profesional por fuera.
1: Había buscado un profesional por fuera porque no sanaba acá en Rancagua. Exacto. Sí, entonces, lo supimos.
3: De ahí no sé qué más habrá pasado, pero...
1: Ahora, no es tan grave ni tan tremendo porque es habitual que algún jugador tenga algún paramédico, un kine o un médico que no está en el club, que lo ha tratado en otras ocasiones, sí. Y le tiene mucha fe nomás.
4: Así es.
1: ¿Cierto? Se da mucho eso, Luis.
4: Sí.
1: ¿Ah?
4: Sí.
1: Ya.
3: Sí, puede ser. Pero siempre hay como esa...
1: Es que a lo mejor los hinchas o nosotros mismos como que lo vemos mal. O sea, si hay un cuerpo médico, el cuerpo médico tiene que sanar al jugador.
3: Lo que pasa, Roberto, es que quien entrega el informe médico es el que está en el club. No, no el que está afuera.
1: Ya, entonces, pero si va un médico y le muestra...
3: Pero eso es lo que quiero llegar. Más allá de que te vea un profesional por fuera, la información que se recepciona es del que está adentro. Entonces el de adentro dice, no, mira, sabes que se fue a atender por fuera. Y ahí viene el cuestionamiento, pero ¿por qué?
1: Eso es lo que pongo. Francisco Galvez nos manda otro audio.
0: Sorry, fuera de juego. La última pregunta se me quedó en el tintero. Las semifinales, ¿cuándo van a ser después? ¿Ustedes saben cuánto tiempo más vienen las semifinales ya? Me imagino que después de la Copa de la Liga, ¿no es cierto? ¿Ustedes no saben eso? ¿Si tienen fecha alguna cosa o se lo van viendo paso a paso? Eso se me había quedado en el tintero. Aguante, O'Higgins. Buenas tardes.
3: Según entiendo, como el último partido está programado para el 21 de octubre, el último partido de semifinales de Copa Chile, para la fecha de FIFA noviembre estarían programadas las siguientes fechas de
1: Copa Chile. Ya, pero él pregunta ¿cuándo son las semifinales?
3: De Copa Chile, por eso.
1: ¿Cuándo?
3: Para la fecha FIFA de noviembre.
1: ¿Estáis seguro?
3: Es que hay un partido programado para el 21 de octubre todavía en Copa Chile, por los cuartos, en la revancha de Antofagasta con la U. Sí. Y de ahí falta otro partido.
1: ¿Y por qué?
3: Porque tuvieron que reprogramar partidos así por el tema de que se enfrentaban, hay partidos que estaban pendientes y así.
1: Y Antofagasta es de la B, pues, viejo, que si gana la Copa Chile la va a tener en la vitrina y no gana nada más, pues.
3: Salvo que logre ascenso.
1: ¿Ah?
3: Salvo que logre ascenso.
1: Sí,
3: pues lo está peleando, digamos.
1: Sí, puede ser. Gonzalo, los 11 con Huachipato con la vuelta de Faúndez y Muñoz de la selección, y si están en condiciones sería para mí, dice Gonzalo. Carabalí, Faúndez, Robledo, Garrido Díaz, Avilés, Muñoz, Tolosa, Yáñez, Bou y Chor. Qué bueno que estos equipos que nos mandan, porque nos damos cuenta, Mauro, que hay plantel.
6: Hay plantel, claro.
1: Hay jugadores, ¿ah? Eso es lo bonito.
3: Sí. Mira,
1: Luis Pérez, se ríe, dice, tengo una familia ultra apañadora. Siempre acompañamos casi a todas partes, en las buenas y en las malas, a nuestro querido amor por O'Higgins. Es herencia de mi padre que sigue alentando desde el cielo.
3: Sí, Ricardo nos dice que, mira, todavía no terminan los octavos y ya hay un semifinalista.
1: Claro. Sí, tiene razón.
3: Entonces, por eso.
1: No, y delante nos mandó otra cosa, Ricardo, que no la había leído, que también es muy buena. Se la voy a leer de inmediato.
3: ¿Los minutos de silencio?
1: Que tiene que ver... Ah, claro, sí. Lo de los minutos de silencio tiene que haber sido una radio que tiene tres letras. Porque ellos no estaban aquí en Rancagua, pero transmitieron igual. En cambio, la radio donde trabaja Ricardo, que es cooperativa, sí estaban en Rancagua. Por lo tanto, ellos no erraron en decir lo que se dijo. ¿Cachai? Sino que fue la otra. Fruma Cruz dice, me gustó la alineación del Jano Man. Comparto, y me faltó algo que no puedo no decir. Un chiste lo de Joaquín Montesinos. Mira, Fluma Cruz dice, un chiste lo de Joaquín Chantesinos. Nosotros en el estadio lo sacamos, jajaja. Ja, ja. Yo creo que lo de Montesinos le salió mal nomás. Porque él cuando va arriba, no hay falta de días a mi juicio, y él cae, no digamos mal, si él no cayó ni con el brazo doblado, ni con el codo, no, él cayó mal. Pudo haber sido atendido. Lo malo es que el paramédico de inmediato, al ver el dolor de Montesinos, creyó que hay que cambiarlo. Hizo el gesto de inmediato de cambio. Y luego, recuérdenlo, Montesinos se para como con resorte del medio de todos los tipos y sale entre medio de todos para afuera para decir, por favor, pónganme la venda. Y se saca la camiseta y el peto del GPS como que no le pasaba nada en el hombro. Sí. O sea, hasta a mí me cuesta más sacarme la polera como lo hizo Montesinos, po. Y yo no juego a la pelota ni nada. Entonces se sacó la cuestión y todo, ya, y pónganme la venda, ahí se enfrascó. Y cuando vio ya que estaba el cambio dispuesto, ahí ya una locura, po. Le salió mal nomás lo que quiso hacer Montesinos, muy mal.
3: Tenemos visiones distintas.
1: Dígalo, pues.
3: Para mí sí tuvo problema en el hombro. El tema que él, la adrenalina, la rabia, el querer jugar, las pifias, los garabatos que le tiraron y
1: el
3: todo.
1: El show.
3: Claro. Quiso reaccionar y después cuando el técnico lo ve, porque el técnico, el Nano Díaz, no en ningún momento dijo, no, o sea, hay que siga.
1: No,
3: sino
1: pues no,
3: que él ya
1: no.
3: Estaba haciendo la papeleta
1: se fuera,
3: y se va. Y listo. Entonces yo creo que tiene que haber ido algo. A lo mejor pero
1: después en los movimientos manifiestos del jugador, que los vimos todos, Lucho, no tenía nada en el hombro, po.
6: Claro.
1: Ni una queja, ni un dolor, ni
6: de
1: nada.
6: Hecho, cuando se va a camarín, se va molesto, golpeando a un par de botellas.
1: El Washington dice que hay una imagen donde él va como en el hombro caído.
3: Hay una imagen cuña. Que se ve cuando se está yendo al túnel, cuando se produce el cambio, con el hombro
1: quieto. Cuento nomás, cuña. Cabamonte dice, Carabalí es buenísimo para hacer tiempo, Peña hace mucho menos teatro, pero los dos atajan muchísimo. Montesinos está para el circo, pero para el de la tía Carlina. Ah. Claudio dice, don Roberto, la patada que le pegaron en la mitad de la cancha a Castillo era roja. Sí, le pegaron en el pecho con la rodilla.
4: Sí, fue con la
1: gracias por la respuesta.
6: En redes sociales estaban hablando que eso debería haber sido tarjeta para Castillo, que no le toca al jugador.
1: Le pega con la
6: pero
1: rodilla.
6: Sí, le pega.
3: Cuando baja la pierna. Porque
1: oiga, usted no crea todo lo que ve, por favor.
6: Yo estoy diciendo.
3: Con la plancha del pie no le pega. El zapato no le pega.
1: Ya, pero cuando usted
3: al caer la pierna, sí le pega.
1: Pero con la rodilla. Cuando usted ve redes sociales, hay comentarios que son no viables, por nomás. Pues como si se le pegó, pues, netamente. Gracias por la respuesta. Lo que debe mejorar Peña es el juego con los pies. Cuando saca Carabalí, le da pase a Arnaldo. En cambio, a Peña, el balón sale para cualquier otro lado. ¿Quién más que no he leído? Juanito Reyes. Muchachos, ¿cuándo iban a ver el VAR en Copa Chile con la patada que le dieron a Castillo, el jugador de Conce, era para roja o no? Lo otro, la final de Copa Chile, ¿es partido de vuelta?
3: No, partido único.
1: ¿Y el VAR comienza ahora en semifinales?
3: Sí.
1: Jonás Cheder dice, ¿Muñoz llega o sigue la sub-17? Llega. ¿Él o Pérez debiese ir por Leiva? Saludos. Sí, para mí es Pérez y llega Joaquín Muñoz, ¿ah? ¿Cómo se escuchó la pifiadera de la Andes ayer para Montesinos? Ah, pregunta Luis Pérez, se escuchó bastante. Estanislao Tano dice, lo mejor de Montesinos es la Sabrina Sosa. Hoy ayer andaba con su hijito. Hijita, entiendo, mujer. Bonita. Las dos, la hijita y la mamá. Sepu dice, Montesinos está para un reality más que para el fútbol. Y lo último, Cabamonde, lo bueno de Montesinos, recibió muchos cariños desde la barra de O'Higgins, muchas muestras de cariño. Gracias a todos quienes comentan, gracias a todos quienes comparten nuestro programa, le agradecemos mucho. 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Hay una admiradora suya, Lucho, Kelly, le manda muchos saludos. A esta hora está viendo el programa y lo ve a usted allí. Y ella seguramente va a comentar mañana, uy, nos salió el Luchito Cáceres arrancando, dice. Porque...
4: La saludamos.
1: Ahí está, la saludando. Acuña, que esté muy bien, ¿eh?
4: Hasta mañana.
1: Mañana más información, atento a las redes sociales de Fuera de Juego.
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0: 3 de la tarde.
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2: Dos funcionarios de la Armada quedaron en prisión preventiva tras ser acusados de violar a una joven de 23 años durante una fiesta no autorizada en Rapa Nui. La familia denunció la posible participación de más marinos en la agresión. Tras cerrar la investigación principal, la Fiscalía abrió una arista separada para indagar la responsabilidad penal de Puerto Coronel por presunto soborno. La justicia busca determinar si la compañía obtuvo beneficios tras supuestos pagos ilícitos a autoridades comunales. La Dirección Meteorológica de Chile confirmó que los intensos vientos que afectaron a Mulchen correspondieron a un tornado categoría F0. El evento alcanzó velocidades de hasta 137 kilómetros por hora y provocó graves destrozos en una vivienda y un galpón.
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buenas y lindas tardes. ¿Cómo está mi gentecita hermosa, pechocha bella? Oye, aquí estamos ya comenzando el nuevo capítulo de tu programa favorito, por supuesto. Bienvenida a tu tarde junto a tu amiga de siempre, Bella Pasión. Y estamos como día lunes, sí, atravesados todos. Pasan qué cosas. ¿Qué tal estuvo el fin de semana? ¿Qué hizo? ¿Qué no hizo? ¿Y por qué no me invitó? Oye, vamos a estar conversando esta tarde, ¿cierto? Entreteniéndonos, escuchando buena música, porque hoy nos corresponde la batidora musical. Todos los estilos están permitidos siempre y cuando sean en español. Pero vamos a comenzar saludando a toda nuestra gentecita linda, hermosa, pechocha bella, que está conectadísima ahí en nuestra señal online, www.radiobienvenida.cl. También saludamos a todos los que sintonizan la 105.1 FM en San Fernando, la 100.9 FM en Santa Cruz, a nuestros amigos de la zona costera, por supuesto, los de la 97.1 FM, Pichilemu. Y no podemos dejar atrás, ¿cierto?, los regalones de regalones, los de la 93.3 FM, Rancagua. Y ahí tenemos a todos y todas y todes saludados, ¿cierto? Como corresponde. Para que nadie cobre sentimiento. Y recuerda que todos los saludos y tus pedidos musicales, sí, porque aquí la parrilla musical la programas tú, lo puedes realizar a través de nuestro WhatsApp de la radio, el más 569-50-29-15-92. Te lo repito, más 569-50-29-15-92. Oye, hoy día lunes 5 ya. 5 de octubre. 5 de octubre. Ya se nos va el año. Recordamos según el santoral a Santa Flor y Santa Flora. Mira qué bonito. Saludamos a todas las florcitas entonces el día de hoy en su onomástico, en su onomatopeya. Hoy nunca voy a olvidar esa anécdota. En fin, oye, vamos a comenzar con musiquita y esto lo trae Ana Bárbara para todos esos bandidos. ¡Au! Ya volvemos.

0: estoy como día lunes, más dispersa que nunca la embarró. Estaba toda tu pía aquí, no sabía que tenía que entrar.
1: Ya.
0: Ay, ¿qué hago? ¿Qué hago? Pasan qué cosas, oiga, Dios mío, Señor Jesús. Yo creo que esto del clima me tiene afectada. ¿O será que hay alguna luna por ahí dando vueltas en Libra y eso está pasando? Lo vamos a comprobar en un ratito más cuando a eso de las 16 horas enlacemos en directo con nuestra querida Bernie Tarot, porque nos trae todo el tarot para la semana, por supuesto, como todos los lunes. Así que para que estés atento, atenta, atenti, atente. Ah, ya. Oye, nos vamos directamente al WhatsApp de la radio, el más 569-50-29-15-92, porque tenemos algunos mensajitos ya. Está arreglando el equipo, que está medio raro, ¿verdad? Ya. Por acá me dice: muy buenas tardes, señorita Bella Pasión. Feliz inicio de semana para todos. Lo único que me da fuerzas es que el próximo fin de semana es largo. Oye, sí, yo no me había dado cuenta de eso. Mire, pues, para que vea que soy dispersa. Un saludo a todos. Un saludo a todas las rancagüinas y rancagüinos en este nuevo aniversario, 283 años, mira. Tan culto que me salió este cabro, se me adelanta todo, sí. Una viene pauteada, pero así no se pau. Fundada el 5 de octubre de 1743 como Villa Santa Cruz de Triana. Muy bien, se agradece, Pepe Galás, que sea tan informado, tan culto, ¿cierto? Sí, pues sí, da gusto conocer gente. Ve que me ahorro la pega de hacerlo yo. Ah, trabajo en equipo, dijo el José. Muy bien, espectacular. Oye, por acá me pide el tema, primera cita de Karim León. Ojo, no es para el amigo Pepe. Ya, pero ¿cómo? Salieron el viernes y ahora estás pidiendo primera cita. No lo sé, Rick, no lo sé. Yo creo que algo pasó ahí. Sí, definitivamente. Di la verdad, Rosa, di la verdad. Oye, por acá tenemos mensajitos de audio, espérate. A mí no me vengan nada a sacar pica aquí porque yo bloqueo. Bloqueo. Al tiro nomás, mira, me está mandando una foto. ¡Eso!
2: Hola a todos, ¿cómo están? Aquí ya terminando mi día laboral.
0: ¿Quién como ella?
2: La lluvia loca. Llega y se va. Más raro el día.
0: Lluvia, la lluvia, femenino.
2: Con mis sobrecillitas para la casita. ¿Viste? Para galonar a mi amorcito y a mi bebé hermoso.
0: ¿Con pebre o sin pebre?
2: Que estén todos bien. Cariños para todos.
0: Eso. Oye, que se ven ricas esas sopa y pilla. Oye, ojalá mi mami haya hecho sopa y pilla para pasar a preguntar y a comprar al tiro. No. Pero a mí me gusta la sopa y pilla con pebre. Si no, no es sopa y pilla, ¿sí o no? Si no, no es chileno. Con pebre y salsa verde. Ay, no, te pusiste buena. Muy bien, espectacular. ¿A qué hora llego a tomar once entonces? Ah. No, broma. Tengo compromiso, pero voy a pasar a ver si mi mami hizo. Si mi mami, diste tu papilla, mami. Chao, Luchito, que esté bien. Ahí estamos despidiendo a Luchito, pues. Oye, el José Galán, puro que se ríe nomás, no, si algo pasó ahí, algo ahí, yo lo sé. Mientras tanto, vamos a escuchar la canción que el Pepe le dedica. Ya, que el José le dedica a. No, mentira. El pedido musical de nuestro amigo José Galás. Ya volvemos. Oye, mira, me dice el José, la lluvia se parece a mi ex. Va y vuelve. Ah, pero amigo. Ya, escuchemos la canción.

0: Oye, ya estamos de vuelta y tenemos mensajitos en el WhatsApp de la radio, en el más 569-5029-1592. Por aquí, ¿qué dice la Pau? A ver, dímelo, Paolita Galas, dímelo.
1: Yo pienso que algo pasó ahí porque mi hermanito quedó con gana ahí, un pepe y lo dejó con gana a mi más.
0: ¡Oh! No quería saber tanto.
1: Porque quiso seguir el mambo conmigo, pa' ir. Seguimos el viernes y después continuamos el sábado.
0: ¿Qué van a poder?
1: De tranquilita en casa y me llaman ahí.
0: Me obligan.
1: Tengo que ser obligado a cumplir mi labor de buena hermana. Ya vos, Pepe, oh, te fuiste en pura boca ahí. Una cerveza nomás.
0: Chan,
1: y una flor, ahí quedó el Pepe.
0: Oye, ¿no le regaló entonces una florcita para el día del novio? Oye, por acá el José me dice, ah, a mi ex no, yo no tengo recaídas. Ah, muy bien. Muy bien que especifique. Era, yo leí mal, la lluvia parece ex. Pero si lo dice porque en algún momento algo pasó también, pues si no, ¿cómo tiene conocimiento de causa, amigo? No me vengan nada con cuestiones, a mí no me vienen nada. ¿Grupi? Ah, no, di la verdad, Rosa, di la verdad. Oye, por acá tengo otro mensajito. Dice, muy buenas y grandes tardes, señorita Bella Pasión. Tema a pedir fuiste de Gilda. Mira qué motivado, Juanito Reyes, me encanta. Buen inicio de semana, amiga. Espero que lo haya pasado súper bien el fin de semana pasado con esa copa de vino blanco. Era un vino rosado. Sí, porque estuvimos cantando ahí en la celebración y reconocimiento de... ¡Ay, de... Ah, del grupo de odontología, eso era, así algo así. Eran puros doctores, oiga. Estaban todos ahí bien emperifollados. Puros doctores odontólogos y sus familias estuvieron ahí en la Viña Butrón, Budinitsi, donde estuvimos cantándoles un ratito, donde mi queridísima, hermosísima, preciosa Connie estuvo animando. Y después me dejó ahí para que yo hiciera cantar y bailar a los chiquillos. Algunos debo decir que prendieron y me sorprendieron. Y otros se dedicaron solo a tomarse fotitos. Sí, como que no quisieron participar. Fue una mesa. Ah, pero corrijo. Uno participó al final y cantó My Way. Sí, pues si cantaron hasta en inglés, los padres. Los amigos y las amigas que yo tenía ahí en ese momento. Pero se pasó re bien. Y ahí tuve la posibilidad de probar, degustar, catar vinos, aunque a mí los vinos no me gustan. Sí, pues si cantaron hasta en inglés, los padres. Los amigos y las amigas que yo tenía ahí en ese momento. Pero se pasó re bien. Y ahí tuve la

mejor no digo nada. Oye, voy a ir pagando al tiro. Pía, me va a tener que esperar, Pía, porque vamos a ir dando, alternando los pedidos musicales, pues si no... Si no, no hace pow. A ver, ¿qué tenemos por acá? Y esto dice así para mi querido Juanito Reyes.

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1: 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Ubicada en el corazón del Valle de Cachapoal, Olivar es una de las comunas con más profundas raíces agrícolas y una fuerte identidad rural. Su historia se vincula al desarrollo de las haciendas y al cultivo de frutales, que hoy forman parte importante de su economía. Con una población cercana a los 15.000 habitantes, destaca por la tranquilidad de sus barrios y la calidez de su gente. Su territorio combina tradición campesina, producción agrícola y crecimiento residencial. Su alcaldesa es María Estrella Montero Carrasco, y Olivar representa el espíritu de las comunas que han contribuido al desarrollo histórico y económico de la región de O'Higgins. 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

0: Oye, cuando son las 15 con 28 minutitos ya de esta tarde de lunes, bien rara la tarde porque hay 15 grados de temperatura y dice que está nublado. Y yo veo, son gotas, gotitas de lluvia. Entonces no me cuadra. No, no, no sé, Pou. Así no sé, Pou. Definitivamente no sé qué está sucediendo. Pero 15 grados y yo siento calor. ¿Seré yo, señor? ¿Seré que ando con la presión alta? ¡Tráiganme un losartán! Oye, nos vamos inmediatamente al WhatsApp de la radio. Perdón, ¿para qué me invitan si saben cómo me pongo? Nos vamos al 569-50-29-15-92. Por supuesto, el WhatsApp de radio. Bienvenida. Por acá me dicen, saludos para ti, bella pasión, con cariño desde Santiago. Maravilloso, le mandamos saludos ahí a Null, dice aquí. Null, no sé quién es Null, pero ay, se me pegó la pestaña. Ah, muchísimas gracias por los saluditos, igualmente para usted, o tú, o don, o doña. Es que no sé si Null es varón, es mujer, no sé qué esconde tras ese nombre. Ah, a lo mejor el nombre de algún emprendimiento, de alguna empresa, no lo sé, no tengo claro. Cuéntamelo todo, por favor, cuéntamelo. Ya. Hoy está hablando, le mandamos saluditos. Tonía, así, como siempre, escuchando su programa favorito de Radio Bienvenida. El matinal de la tarde, como dice el José Galas. ¿Sí o no? ¿Sí o qué? ¿Qué? ¿Qué? ¿Qué? Pues no, parce, no me digas esas cosas. Ay, papi. Yo tengo una amiga que ya. Que es colombiana y ella habla así. Como que uno habla mucho rato con ella y como que cuando se le pega el acento sin querer queriendo. Es como cuando uno... Ya, no, mejor no. ¿Saben qué más? Nos vamos a mirar otro WhatsApp. ¿Qué dice por acá? A ver. Para que hablen con ganas, ahora le pido otro temita. Quiero ser más que tu amigo de Leo Rey. Solo para escucharla mientras almuerzo. Atento, Pepe. Ya. Oye, el Pepe está perdido el día de hoy. ¿Qué le pasó? ¿Ya lo perdimos otra vez? ¿Será que le pasó de largo el fin de semana? Ya vamos a programar al tiro la canción, sí, al tiro nomás con todo, sino para... Otro que parece que pasó de largo también con el fin de semana fue Carita, ¿eh? No ha dado señales. Que sea un día hermoso, dice el José. Eso, muy bien. Por acá también tenemos más mensajitos. A ver qué nos dice por acá. Dímelo cantando. Aló, aló.
1: Hola, hola, mi bella pasión. ¡Eso! ¿Cómo están este día lunes? Con lluviecita, nubladito. Ay, rico.
0: Literal, como
1: día lunes. Es una soba y frías con pebre.
0: ¡Qué rico!
1: ¡Qué rico!
0: Voy a hablar a mi mamá.
1: Saludar a toda la gente bella que escucha esta radio. A los, obviamente, a la familia Villalover. ¡Eso! Que tengan un lindo día, un comienzo de semana espectacular. Y nada, pues yo me tuve que volver a mi casa porque estoy de matrona, pues mi gatita regalona va a tener sus bebés, así que aquí estoy sudándole la panza. Y me gustaría escuchar algo de Ozuna, Una Vaina Loca, como que me identifico con esa canción. Ya, besito, hay que estar atenta a la Berni.
0: Muy bien, espectacular. Saludamos por supuesto a nuestra queridísima Cote. Y besos para la Cote, más besos para la Cote. Algo de Ozuna, La Vaina Loca, ya la vamos a buscar al tiro. Mientras le vamos a pagar el temita, el temita que nos pidió José Galás, dedicado a el Pepe. Dice. No puedo gritar lo que dice ahora Leo Rey. Alexítico. Eso nomás te digo. Te dejo con Quiero Ser Más Que Tu Amigo.

Y ya estamos de vuelta, ahí estábamos escuchando Quiero ser más que tu amigo. No, sí, son bromitas, ¿cierto? Pero con cariño y con respeto. Ay, sí, porque a la hora que uno empieza a faltarle. A faltar el respeto a sus compañeros, sus amigos, sus conocidos, ya se pierde todo, ¿cierto? Así que siempre, siempre, siempre las bromitas aquí son con todo el cariño y el respeto del mundo mundial. Me manda puro el ticket el José Galán después de escuchar el tema. Manso tema, amigo, que se mandó. ¿Qué quiere que le diga? ¿Qué quiere que le diga? Mejor no le digo nada. Oye, por acá me dice, soy varón, querida, te sigo hace poco tiempo. Te descubrí después de escuchar a los del programa deportivo. Irradias mucha simpatía y sinceridad. ¡Ay, qué lindo el amigo! Qué bonitas palabras hacia mi persona. Muchísimas gracias, querido Nul. Espero que siga en sintonía. Que siga participando aquí en nuestro programita, por supuesto, con todo el cariño del mundo mundial. Y recuerda, Nul, que todos los días tenemos musicalmente distintas temáticas. Hoy día tenemos la batidora musical. Tú puedes pedir la canción que quieras, el estilo que sea, siempre y cuando sea en español. Mañana nos vamos con todo lo que es la salsa, bachata, kizomba, merengue, que tengue. El miércoles nos vamos con lo romántico, todo lo que es a la vena. Sí, para los enamorados y para los despechados. El día jueves tenemos espacio solamente para los artistas 100% regionales. Destacar el talento de nuestra región de O'Higgins es el foco, es la meta del día jueves. Y por supuesto los días viernes nos vamos con todo lo que es la previa bailable. Sí, dándole antesala, por supuesto, a todo lo que viene el fin de semana. Así que, querido Nul, usted está cordialmente invitado a pedir temitas musicales. El que quiera, cuantos quiera aquí, si piden 20 y yo alcanzo en el tiempo, se los pago. Sí, pues. Ahora, si no alcanzo, ya otra cosa, mariposa. Y hablando de pagar temas, nos vamos a ir con la canción que nos pidió la Cotepo. Una vaina loca. Ozuna. Manuel Turizo. ¿Será esta? ¿Será esta vaina loca? Yo pensé que era otra vaina loca que estaba pidiendo la Cotepo. Yo pensé que era una vaina, esas que se beben. Ya volvemos.

Oye, ya estamos de vuelta. Sí, pues ya estamos de vuelta. Estábamos escuchando ahí Ozuna. ¿Cómo era el negrito de ojos claros? ¿Cómo era la noche? Si algo así decía el amigo, yo me acuerdo. Por acá me dice Juanito Reyes: querida amiga, pedir una cumbia bailable, orquesta, Tulio, Enrique León, algo antiguo. ¿Qué me dice? Póngale nomás, po. Hoy día estamos como día lunes. No sé, ¿por qué era alguna en especial o busco una yo de Tulio Enrique León? Usted me dice, amigo, yo quedo atenta, Juanito. Yo no sé. No sé quién es Tulio, creo que no lo conozco, amigo. No lo conozco. Yo me quedé hasta ahí, hasta Tommy Rey nomás, amigo. Capaz Tulio es más joven y yo estoy puro hablando. Oye, ya, por acá la pía me está cobrando sentimientos. Que cuando su canción. Ya, ahí nos vamos al tiro con su canción. Me da wiwi cuando empieza así. ¿Qué es wiwi? Bueno, tendrá que averiguarlo si quiere saber de lo que hablo. Ya nos vamos a ir con Según Quién. Esto lo trae Karim León y Maluma.

0: Oye, ahí estaba entonces sonando según quién. Sí, pues, según quién. A ver, dímelo. Dímelo, muéstrame, dame pruebas. Oye, recordarte que a eso de las 16 horas vamos a estar enlazando directamente con nuestra queridísima Bernie Tarot desde Pichilemu porque nos trae todo el tarot para la semana. Así que atentos todos y ojo que de las 16 horas en adelante no puedo recibir audios, solo mensajitos escritos, por favor, ya nada de audio porque no los voy a poder reproducir estando en contacto con mi queridísima guía, para que quede claro, no digan que no avisé porque le estoy avisando al tiro, al tiro. Sí, al tiro. A ver, ¿qué me mandó aquí José?
1: Buenas tardes, señorita Bella Pasión. ¿Cómo está?
0: Oiga,
1: sí, está desaparecido el Pepe. Y aparte no me escribió el fin de semana, así que estamos. Parece que fue debut y despedida. No, sí, te veía pasión como pues buen rancagüino. ¿Será posible escuchar latino hoy día o no? Ahí me comenta. Un abrazo, chaito, pues. Gracias, saludo a todos.
0: Eso, ahí vamos a programar el latino como corresponde. Ay, oye, ¿y el Pepe? ¿Alguien sabe algo del Pepe? ¿Dónde está el Pepe? Qué terrible esta situación. ¿Qué le hiciste, José, que el Pepe desapareció? Di la verdad. Por favor, di la verdad, queremos que vuelva el Pepe. Ah, mira. Me dice, amiga, si se complica por el tema de Tulio Enrique León, podría ser una canción del grupo La Cumbia. Uy, que me caen bien los chiquillos de La Cumbia. Yo tuve el placer de conocerlos en persona. Son un amor. Un amor. Sí. Así da gusto compartir con colegas en el ámbito musical, pues. Ya, pues, le programo algo de La Cumbia. Es que no sabría cuál programar de Tulio Enrique León porque no lo conozco, pues, amigo. Voy a tener que... Voy a googlearlo, sí. Pues uno siempre tiene que seguir informándose y culturizándose. Es parte del crecimiento personal. Así que no me voy a quedar con la duda, Juanito Reyes, y lo voy a buscar. Capaz me estoy perdiendo tremendo manso mambo sin Tulio. Oye, por aquí la Cote me mandó un audio, a ver, dímelo cantando.
2: Ay, a mí me gustaría escuchar algo de Santa Feria, el gil de mi ex, ¿o no? Ah, no, el gil de tu ex es la canción. Y yo, que cosas de la vida. Y sí, voy a estar atenta a la Berni, nada de audio, nada de audio.
0: Eso, muy bien, ¿cuánto sabe la Cote, eh? Sí, puede hacer preguntas, lo que quiera, pero todo escrito, no hay ningún problema con eso. Ay, porque si me ponen audio me complican la vida. O escucho la Berni o escucho el audio. Y yo quiero escuchar los dos. Ay. Es que uno no se conforma con menos. Ay, por acá tenemos visita. A ver. Tenemos visita, parece. A ver, aquí. Dímelo cantando.
3: Hola, mi bella. Aquí estamos escuchando la online. Estamos en la casita escuchando los online. ¿Cuándo perdido de qué se trata el día del programa? ¿Qué se puede pedir?
0: Hoy día lo que quiera, Elvis, mientras sea en español. Lo que usted quiera. Aproveche, no, aproveche. Este es tu momento, Elvis. Ah. Le mandamos un cariñoso saludo a Elvis, la Paolita, la Tonquita y, por supuesto, el Gerald. Sí, a la patota completa, si no... No sirve, no cuenta, no se vale, dijo. Ya nos vamos a ir entonces con... Antes que nos pille la pausita, nos vamos a ir al tiro con el pedido musical del José Galás. Sí. Y esto dice así. Ya, pero lo tienen que bailar, sí, po. Obvio. Precalentamos, ¿cierto? Marcando paso. Calentando motores. Y esto dice.
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0: pa toda la gente sale.
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0: aquí y va. Ojo que partimos caliente, a la derecha.
4: 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Proyecto uno otra vez.
0: ¿Están preparados? ¿Están listos?
4: Rey.

0: 3:57.
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2: Frente a un desempleo del 9,6%, la oposición busca presionar al gobierno en el debate del presupuesto 2027 para elevar la meta laboral. Exigen generar 250.000 empleos formales en vez de los 100.000 propuestos por La Moneda. El gobierno pagó más de 14.800 millones de pesos en bonos de recuperación a 19.188 hogares afectados por temporales en el norte del país. Los montos van desde 375.000 pesos hasta 1.500.000 pesos, según el nivel de daño. La Fiscalía formalizó por asociación criminal y narcotráfico a 19 presuntos miembros de la primera célula del primer comando de la capital en Chile. 9 quedaron en prisión preventiva, sumándose a otros 10 ya encarcelados previamente.

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0: Oye, cuando son las 16 horas en punto, estamos de vuelta aquí en Bienvenida a tu Tarde. Se mantienen los 15 grados de temperatura, totalmente nublado, dice nublado, yo no entiendo. Y yo sé que salgo de afuera, está chirpeando, entonces esto no me cuadra, un mentirolólogo. No es un meteorólogo, es un mentirolólogo. Oye, nos vamos a ir, antes de enlazar directamente con nuestra querida Bernie, nos vamos a ir al WhatsApp porque tenemos algunos mensajitos pendientes por acá. El Elvis, ¿qué me dice? Aló, aló, el último audio que escuchamos.
1: Ah, entonces, ¿me puede dar una hamburguesa para el tamaño, por favor?
0: Claro,
1: y una
0: coquita. Por supuesto. ¿Helada? No quiere nada. Por acá me dice... Ah, pero por supuesto. Sí, vamos a volver a la vueltita. Con ese mensajito, obviamente, queridísimo amigo. Por acá me dice Juanito Reyes, usted, amiga, todavía no había nacido aún cuando Tulio Enrique León tocaba. El supuesto pianista y organista venezolano era de 1938. Imagínese, ni yo había nacido. Oye, otro dato cultural, me encanta cuando están informados estos chiquillos. Muy bien ahí, Juanito Reyes, agradecida, agradecida. Por acá me dicen... Hola, bella. Saludos desde Santiago. Escuchan, bienvenida. Muy bien, Francisco Molina. ¿Cómo estás? Tanto tiempo, querido. ¿Qué te habías hecho? ¿Por qué no dabas señales? Yo pensé que ya me habían dejado en el total y completo abandono. Que se habían olvidado completamente de mí. Yo dije, ¿pero cómo? ¿Cómo? ¿Cómo me iban a olvidar? ¿Cómo? Yo soy la más simpática del mundo mundial. Le mandamos un cariñoso saludo, un beso y un abrazo ahí a Francisco Molina, que está en sintonía desde Santiago City. ¿Cómo está el clima por allá? ¿Está bueno, no? ¿O está igual que aquí? ¿Como entre nublado, bochornado, con lluvia? Pero de que está bueno para comer sopa y pilla, está bueno. Y mi mami no me contesta, eso es señal de que puede estar preparando sopa y pilla, o friendo o vendiendo, mira. Oh. Sí. Mi mami es turca, yo también soy turca. Todo lo que sea negocio, póngale nomás. Si vamos a generar dinero, usted me dice upa, yo le digo chalupa. En tres tiempos, y así está la cosa. No hay que perder oportunidades en la vida. Oye, nos vamos a ir directamente a pagar el temita musical que nos había pedido nuestro amigo Juanito Reyes. Nos pidió algo de la cumbia y esto es... Porque te amo. Y volvemos, enlazamos directo con nuestra queridísima Bernie con todo el tarot de la semana. Así que atento, atento, atento, atento. No te despegues.

0: Y ya estamos de vuelta y estamos enlazados directamente con nuestra queridísima Bernie, directo desde Pichilemu. ¿Cómo está, Bernie?
1: Bien, ¿y tú, querida bella? Hola a todos, comenzando otra semanita.
0: Eso, estamos como día lunes, la verdad.
1: Como día lunes, claro.
0: Esta lavadora que no para.
1: Oye, cada vez está más fuerte la lavadora. Yo creo que nos hicieron un programa el más fuerte, el más intenso, para quitar bien las manchas.
0: Sí, ¿ah? Demasiado, y se pasó.
1: Y nos están probando fuertemente no perder la paz, pero nos ponen cada día pruebas más difíciles. Entonces, de repente, como que uno se desespera y ahí te dice vuelva al centro. Pero claro, una cosa es decirlo y otra cosa es hacerlo. Pues.
0: Exactamente, son cosas muy diferentes, sí. Y depende de la voluntad también de cada uno.
1: De la voluntad, exactamente. Mira, quería como saludar a todos, saludarte a ti, querida bella. Desearte bueno, un cumpleaños, que estuviste el cumpleaños el martes pasado.
0: Sí, cumpleaños.
1: ¿Lo pasaste bien?
0: Sí, súper bien.
1: Ya, qué bueno.
0: Ahí en familia, como corresponde.
1: En familia, como corresponde.
0: Y bueno,
1: celebré
0: toda la semana igual.
1: Qué bueno, sigue en celebración.
0: Sí, de hecho, sigo celebrando, mañana termino.
1: Mañana termina. Bueno, Libra termina hasta el 22 de octubre, así que tiene harto tiempo de aprovechar el sol en tu signo. Bueno, y también decir que del lunes 5 de octubre al 11 de octubre, la luna comenzó ahora esta tarde en el signo de Leo. ¿Ya? ¿Y esto qué significa? Para que sepan las personas, significa que vamos a estar con una energía más que creativa, vamos a tomar la iniciativa con entusiasmo y liderazgo, ¿ya? Esta lunita que está en este signo de Leo durante 2 a 3 días, ¿ya?
0: Fantástico.
1: Y el 10 de octubre vamos a tener luna nueva, que al final del programa les voy a enseñar un ritual fácil y poderoso de hacer, el día 10 de octubre, que corresponde al día sábado. ¿Ya?
0: Ya, mira, buenísimo.
1: Mira, y claro, uno dice, la luna nueva, la luna llena, tantas fases que tiene la luna, y a veces uno no sabe qué significa esta luna nueva, y esto significa que, mira, exactamente, entre la Tierra y el Sol, lo que hace que su cara ilumine, ya queda oculta a nuestra vista. Eso es lo que pasa cuando la luna no la vemos, y eso significa la luna nueva, ¿ya?
0: Mira.
1: Que se encuentra entre la Tierra y el Sol. Entonces, lógicamente, a nuestra vista humana no la vemos, ¿ya? Mira, y otra cosa que muy importante no mencionar es que tenemos 5 planetas retrógrados, querida bella. Imagínate, 5.
0: ¿No había
1: cinco.
0: Más?
1: Por eso estamos lavando tanto, que se meten calcetines fucsia y deja la embarrada en nuestras emociones, pero sigue la lavadora. Y mira, está Venus retrógrado en Escorpio, Saturno en Aries, Neptuno en Aries, Urano en Géminis y Plutón en Acuario, imagínate. Y esto me invita, claro, a reflexionar y a mirar hacia adentro, en el fondo, hacia nuestro interior. Por eso estamos así como tan removidos. Otros no, otros como que pasan los días y es como un día más. Pero otros, me incluyo, nos lavan.
0: Nos están estrujando.
1: ¡Ay, Dios mío! Bueno, y también la numerología, que es el número 7, que se suma ya, y eso también nos hace profundamente espiritual, analítico, introspectivo, y nos invita a la reconstrucción interior y a la búsqueda de la verdad. Entonces nos van a presentar situaciones de repente que dicen, pero ¿por qué está esto? Si no es un por qué, si no es un para qué. ¿Para qué? Para buscar la verdad de los sucesos, del acontecimiento que podamos vivir durante la semana. Se van a revelar verdades.
0: Uh-huh.
1: Bueno, y comenzamos, y comenzamos con el primer signo que nos inicia, que es Aries, ¿ya? El tarot, ¿qué le dice a Aries? Nos habla, Aries, de una transición importante, un impulso apasionado que busca materializarse y la necesidad de dar pasos firmes, pero seguros. Estás dejando atrás el conflicto o una etapa emocionalmente pesada para avanzar hacia emociones más tranquilas y te sentirás con más energía y deseos de crear, querido Aries. Eso te dice el tarot esta semana, y tienes el color rojo, que es un color intenso de actividad, y la diosa Diana. ¿Y qué te da el mensaje que da la diosa? Mantén tus inquebrantables pensamientos, emociones y acciones centradas en tu objetivo y darás en el blanco.
0: Mira.
1: Así que muy bueno para todos los arianos que estén escuchando. Y continuamos con el segundo signo, que es Tauro.
0: Nos vamos con Tauro,
1: mi querido
0: entonces.
1: Tauro, signo de tierra, ¿qué le dice el tarot esta semana? El tarot te habla, querido Tauro, de una profunda transformación, transición, pausas necesarias y el despertar de un nuevo poder personal. Mira. Finales necesarios y renacimiento sugiere un proceso muy potente de renovación guiada por la sabiduría interior tras atravesar un cierre final inevitable y un periodo de transición para calmar la mente. Sé que sugiere una pausa para reimplantar la perspectiva, aunque puedan haber momentos que requieran astucia o cautela, y este camino te conduce inevitablemente a un salto valiente hacia lo desconocido, cuyo destino final es la materialización de una etapa de gran abundancia, creación y plenitud. Mira, sé que también los Tauros están removiendo harto esta lavadora, pero necesarios esos cambios, claro, y le sale el color verde, que es el color de la sanación, ¿ya? Y la diosa Winnie Vere, que es verdadero amor. Mira qué lindo mensaje para Tauro. La Winnie Vere, verdadero amor, les dice, las conmociones románticas de tu corazón han impulsado al universo a enviarte un gran amor. Así que todos los solteros o solteras, la diosa Winnie Vere les envía un verdadero amor. Puede ser pareja o una relación de un hijo, algo que estaba medio así como en remojo, ahora se acerca y la diosa te invita a sentir ese verdadero amor que te da un gozo, una alegría, una plenitud y una paz que tanto estás esperando, querido Tauro.
0: Buenísimo.
1: Y vamos con está bien intenso, bien fuerte, pero y seguimos con Géminis, ¿qué me dice este? Bueno, es un signo de aire, lo rige Mercurio, y el tarot esta semana te dice, querido Géminis, en las relaciones, las decisiones afectivas y reflexión emocional, cada una aporta matices muy ricos sobre cómo te vinculas contigo mismo y con los demás. Estás en un proceso interno muy claro. En el terreno afectivo te encuentras o te has encontrado ante una decisión importante en tus relaciones, lo que probablemente generó un momento de estancamiento. Para salir de este bloqueo, la energía del universo te pide frenar y cambiar la perspectiva y ver las cosas de otro modo. Y lograrás así un mayor entendimiento sincero hacia la armonía, la reciprocidad en un vínculo significativo. Mira qué bonito. Este también, esta pausa que tienes que tener, Géminis. El color rosado, claro, y la diosa Dana, querida bella, mira, es una suma sacerdotisa. Mira qué potente esta diosa. Y le dice a todos los Géminis, tienes conocimiento divino que puede ayudar a otros mediante tu enseñanza espiritual. Mira qué lindo.
0: ¡Qué lindo!
1: Sí, eso es como para los tres primeros signos lo que les habla el tarot de esta semana del 5 al 11 de octubre.
0: ¡Fantástico!
1: Eso, mi querida bella.
0: Espectacular. Sí. Entonces ahora nos vamos directo a la música porque nuestra Cote, que está ahí atenta también, por supuesto, al tarot de la semana, como todos los lunes, nos pidió esta canción de Santa Feria, El Gil de tu ex. Mira, pues, mira. Ay, ay, ay. Ya volvemos.

0: Oye, estábamos escuchando el Gil de tu ex, el pedido de nuestra queridísima Cote, y nos vamos directamente a la segunda patita del horóscopo. Antes de que nos... del horóscopo, del tarot, antes que nos pille la pausita. ¿Está por ahí la Bernie o fue a secarlosa otra vez? La perdimos. ¿Aló, aló? ¡Bernie! ¡Vuelve! ¡Bernie, vuelve! Oye, perdimos a la Bernie. ¿Qué pasó? A ver, vamos a hacer de nuevo la llamada del tarot. ¿Dónde se nos arrancó la Bernie que nos queda? Ahí está, aló.
1: ¿Aló, aló?
0: Ahí, sí, ¿dónde estaba Bernie, por Dios?
1: Volví, me quedé pegada bailando el tema.
0: Mira, ahí estaba bailando, Dios mío, la Bernie, ¿cómo es posible este suceso?
1: ¿No? Claro, y quedé hablando sola.
0: ¡Ay, maravilloso! ¡Ay, Dios mío! Ya, Bernie, vámonos entonces con la segunda patita de este tarot maravilloso antes que nos pille la pausita.
1: Ya, mira, cáncer, cuarto signo, lo rige la luna. ¿Qué mensaje tiene el tarot? Te habla de un hermoso proceso, cáncer, de crecimiento integral, la conexión afectiva sincera con la necesidad de mantener la paciencia y la armonía al mismo tiempo. Piden mantener la claridad mental y la agudeza para consolidar proyecto o estabilidad a largo plazo con madurez y seguridad. Color café y la diosa Eiren que le da paz. No hay necesidad, mira, de preocuparse. Todo está saliendo muy bien para todos los de signo de cáncer. El tarot le da ese mensaje.
0: Maravilloso.
1: Y continuamos con el quinto signo que es Leo. La diosa Eiren que le da paz. No hay necesidad, mira, de preocuparse. Todo está saliendo muy bien para todos los de signo de cáncer. El tarot le da ese

0: el color violeta y la diosa se llama Aerakura, que significa florecimiento, ¿ya? Y dice, apenas estás empezando, ten paciencia contigo misma o mismo y el proceso y no te rindas. Mira qué lindo para todos los leoninos el tarot de esta semana.
1: Buenísimo.
0: Maravilloso, maravilloso. Y continuamos con el sexto signo, que es Virgo, lo rige Mercurio, signo de tierra, y el tarot te dice, querido Virgo, atención, mira, crecimiento, elección consciente y consolidación de la felicidad te anima a un paso valiente, tienes que dar hacia algo nuevo, asegurándote de que elegir desde el corazón te llevará a cosechar una etapa de profunda estabilidad, abundancia y alegría compartida. Y el color, para los queridos Virgos, salieron premiados el color arcoíris, o sea, todos los colores.
1: ¡Qué lindo! Yo anduve toda la semana con distintos colores, viste que a mí me tocó arcoíris,
0: ¿sí?
1: También.
0: Sí,
1: aproveché,
0: sí,
1: amiga, de utilizar distintos colores, dije yo, este es mi momento y no lo vuelvo a repetir.
0: Ese es tu momento. Estaría claro. Somos sorteo,
1: claro.
0: La semana pasada fue libre, ahora le toca a Virgo. Y mira, y la diosa que le salió a todos los queridos Virgo le dice, mira, María Magdalena.
1: ¿Va a pasar
0: María
1: llorando?
0: Magdalena, María Magdalena le dice, amor incondicional. Ámate a ti misma o a ti mismo, a los demás y a cada situación, no importa lo que las apariencias externas indiquen.
1: Mira
0: qué importante amar de a veces cada proceso, situación que uno esté viviendo, porque como dijimos al principio, las dos bellas, a veces no es un porqué, sino un para qué, las diferentes situaciones, y no perder la fe. Exactamente, mi querida bella.
1: Oye, por aquí tengo unos mensajitos pendientes en el WhatsApp. Me dice, a ver, hola estimada, por acá Gabriel de Sesiones de Rock. Ah, Sesiones de Rock es otro programa que hacen acá en radio. Bienvenida, por supuesto, queridos auditores y querida Berni. Y mira, y dice, saludos y agradecimiento a todos aquellos que el día viernes recién pasado estuvieron festejando nuestro noveno aniversario de programa. Fue muy exitoso y con la presencia de una gran banda como lo fue Black Dog. Mira, qué bueno que les fue bien a los chiquillos, me alegro harto. Estaban celebrando ya, mira, 9 años de su programa, Sesiones de Rock. Nosotros prontito vamos a celebrar el primer añito de Bella Pasión aquí en Radio Bienvenida.
0: Qué lindo.
1: Sí,
0: espero estar ahí para celebrar con ustedes.
1: Eso, muy bien. Y por acá, Carita nos dice, hola Cita Bella, muy buenas y grandes tardes. Estamos escuchando y mil saludos a Berni. Mira, Carita te está mandando ahí saluditos.
0: Qué linda. Gracias, Carito, para ti también. Muchos saludos, cariño.
1: Eso, y ahora nos vamos directamente a la pausa, pues sí, estamos en la hora, estamos justo.
0: ¿Estamos en la hora?
1: Precisa,
0: qué bueno.
1: Maravilloso.
0: Estamos como reloj suizo, así.
1: Eso, sí, nos vamos a la pausa. Esta pausa es cortita, no alcanza a ser un suspiro, así que para
0: ¿no
1: que
0: alcanza?
1: Estén... No, no alcanza.
0: A lavar los platos,
1: no,
0: ya, okay,
1: olvídalo,
0: ya,
1: Berni,
0: ya,
1: olvídalo.
0: Del almuerzo, ya, ok, ya.
1: Así que nos vamos y volvemos sobre la misma para continuar con la tercera y cuarta patita de este tarot de la semana junto a mi querida Berni. No te despegues.
0: No, aquí estaremos.
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0: Oye, cuando son las 16 con 27 minutitos ya tenemos 15 grados de temperatura, pero con una lluvia suave. 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Mira, espectacular. Y por aquí el José Galás me dice, ¿puede hacer mención al masaje de las citas, Salomé? Me dejó como nuevo, tan bueno que me voy a estresar más para esta próxima semana volver por un masaje. Mira, loco. Así que fantástico, espectacular, nuestra Salomé Toro, nuestra masoterapeuta del pueblo. Mira, y ahora volvemos en directo con nuestra queridísima Berni, que nos tiene ahí pendiente la tercera y cuarta patita del tarot de esta semanita.
1: Aquí estamos, atentas. Oye, Salomé, voy a pedir una horita para ella.
0: Oye, porque es maravilloso.
1: Estamos todas las chiquillas de acá. De
0: es más, no, y tú le dices que vas de parte de nosotros nomás, pero es maravillosa. De verdad, mira, yo he probado los masajes descontracturantes y los masajes de relajación. Oye,
1: ¿ya?
0: 10 de 10. Yo creo que 1000 de 10.
1: Ya.
0: Recomendadísimo, perfecto. A ojos cerrados.
1: Recomendado.
0: Sí.
1: Ya, perfecto. Le voy a pedir a mi hija que viva en Teno, pues le queda cerquita también, pues. Y mira, estamos justamente hablando de un masaje. Ya tenemos ya el
0: datito,
1: así que muchísimas gracias.
0: Oye, ¿no? Y si la siguen ahí en redes sociales, ella siempre está tirando promociones. Imagínate, de repente tira los masajes 2x1, o sea, un regalo,
1: un regalo. Voy a seguirla entonces en Instagram, por Salomé.
0: Exacto,
1: la voy a,
0: ahí ya, yo te voy a mandar el Instagram por interno.
1: Me lo manda.
0: Sí, pues, obviamente.
1: Ya, maravilloso.
0: Eso.
1: Bueno, y seguimos con el séptimo signo, que sería ya Libra.
0: ¡Ea!
1: Libra, que ea. Libra, bueno, lo rige Venus, ya es un signo de aire, bueno, está de cumpleaños el Sol, y le dice a todos los queridos Libras, le dice el tarot, te habla de un proceso de salida y cierre. Sin embargo, indica la clave para superar esta etapa está en aplicar orden, disciplina y autoridad sobre tu propia vida. Sí, mira, si asumes el control con madurez y estructura, lograrás sobreponerte a las dificultades y alcanzar una clara victoria y reconocimiento. Maravilloso. Sí, yo me acuerdo de ti y mi hermana mayor. Yo te he hablado de mi hermanita Nanita, ella también Libra. Mira, el color es dorado y la diosa Abundancia. ¿Y cuál es el mensaje? Prosperidad. Mira, el universo vierte su abundancia sobre ti. Ábrete a recibirla. Mira qué maravilla.
0: Ay, qué bueno. Está bueno ya, por favor.
1: Sí, sí.
0: Agradecida. No, entonces, está, color dorado, me dijiste, ¿cierto?
1: El color dorado, sí. Y la diosa prosperidad, abundancia.
0: Eso.
1: Y continuamos con el octavo signo, que vendría siendo Escorpio, lo rige Plutón, signo de agua. ¿Y qué te dice el tarot, Escorpio? Mira, estás en una etapa de evolución. Se parte de una promesa o interés material inicial que genera un proceso de reflexión y alejamiento emocional al notar que las expectativas no se cumplen del todo. eso, mira, esto lo que estás viviendo exige actuar con mucha estrategia, discreción o cautela ante posibles trampas para finalmente encontrar un puerto seguro de madurez, estabilidad, prosperidad consolidada. El color naranjo y la diosa Aine, que te dice salto de fe. Ese es el mensaje.
0: Escuchó, mire, color naranjo, José Carlos, para que no se confunda con los colores, ¿eh?
1: Exactamente, color naranjo.
0: Ande comiendo naranja todo el día, entonces, póngale nomás.
1: Todo el día, mandarina, naranja, claro. Sí. Y le dice, toma un riesgo y pone el verdadero deseo de tu corazón en acción. Eso le dice a todo la diosa Aine, que es la diosa de la fe. Salto de fe.
0: Eso, muy bien.
1: Y seguimos con el noveno signo, que es Sagitario. ¿Qué te dice el tarot, Sagitario? Querido Sagitario, el tarot de esta semana te habla de un proceso hermoso y constructivo, una decisión tomada desde el corazón y bien planificada madurará hacia un entorno profundo, paz emocional, estabilidad y felicidad compartida. El color es el celeste y la diosa Afrodita. ¿Qué te dice? ¿Cuál es el mensaje? Te dice, Dios interior, despierta a la diosa de tu interior a través de la danza y cuidado de ti misma o mismo y apasiona tu divinidad. Mira qué bonito. Sí, lo que le dice a Sagitario está como bien afectado esta semana para Sagitario. Sí, el tarot. Mira. Y bueno, y eso serían los tres, sería la tercera parte de los tres signos del tarot.
0: Maravilloso. Claro. Oye, y antes de irnos a un temita musical, ¿tú supiste, Berni, que María José Quintanilla, nuestra querida Cote Quintanilla, artistaza nacional, tuvo ayer su primer Santander Arena? Bueno, sabemos que lo que era Movistar Arena ahora es Santander Arena. Y estuvo pero llenísimo, de tope a tope ese concierto, estuvo maravilloso. He leído solo críticas espléndidas, positivas, lindas acerca de este maravilloso y magno evento. El primero de 3 o 4 fechas, no me acuerdo con exactitud cuántas fechas van a ser realmente. Así que para que si usted se lo perdió, lo puede buscar ahí en redes sociales, ver parte de lo que se vivió en este maravilloso Santander Arena. Merecido lo tenía, ahora la esperamos en Viña, ojalá algún día llegue a Viña del Mar.
1: Sí, cierto, va a festival, ser así. Pues. Que ella se visualice ahí listo, que se visualice, que decía, tenga el poder.
0: Decían las malas lenguas que fue por dinero que calzaron, pues mira, que no calzaron ahí. No le quisieron pagar, si un show tan maravilloso debe ser bien pagado. Aparte que no va sola, va con todo su músico, su staff, su gente. Sí. No, así que ahí estuvo buenísimo, buenísimo. ¿Y por qué estoy hablando de ella? Porque nos estaban pidiendo un temita, por supuesto, de la María José Quintanilla. Y esto es Fue Difícil. Ya volvemos con la cuarta patita del tarot de la semana.

0: Ahí estábamos escuchando a la gran María José Quintanilla. Sí, fue difícil. Oye, qué ganas de haber estado en ese concierto. Qué ganas, pero bueno, algún día se podrá. Lo que sí se puede es saber qué ocurre, qué sucede con la cuarta tandita, la cuarta patita de este tarot de la semana junto a nuestra queridísima Bernie directamente desde Pichilemu.
1: Y aquí estamos.
0: ¡Eso! Muy bien.
1: Vamos a continuar con el Capricornio, el número 10. Lo rige Saturno, es un signo de tierra. ¿Y qué le dice el tarot esta semana? Le dice, querido Capricornio, el tarot de esta semana te habla que podrías combinar con la energía mental, la estructura ética, la visión del futuro y el estancamiento temporal. Eso es bueno, temporal. Por indecisión y una fuerte dosis de nostalgia o conexión con el pasado. Para poder avanzar, querido Capricornio, hacia el futuro que estás planeando, primero debes resolver un dilema o bloqueo actual utilizando la lógica fría, pero sin descuidar cómo ciertos patrones o lazos del pasado que están influyendo en tus decisiones de hoy. ¿Ya? Así que ojo con irte tan al pasado, querido Capricornio, porque te puede influir a tomar decisiones, ¿ya? Ajá. Como avanzar y mirar más hacia el presente y futuro. Eso le está diciendo todo el tarot a las personas del signo Capricornio. El color es el color turquesa, ¿ya? O azul, también puede ser o turquesa o azul. Y la diosa Mat, ¿qué le dice? ¿Cuál es el mensaje? Le dice, equidad. Esta situación será tratada de una forma justa y equitativa. Así que tranquilo, Capricornio, que está muy bueno para ti el tarot.
0: Buenísimo.
1: Y vamos con el número 11, que es Acuario, ya lo rige Urano, es un signo de aire. ¿Y qué le dice el tarot a todas las personas de Acuario? Esta semana el tarot te muestra que estás en un periodo de transformación profunda y transformadora. Te habla de un ciclo que se cierra de manera definitiva para dar paso a un renacimiento emocional y a una plenitud total. Al soltar el pasado y permitir que se produzca una transformación profunda, te abres a un nuevo despertar emocional que te conduce directamente a la plenitud, el éxito y a la realización de tus metas. Mira qué bonito.
0: Wow.
1: El color blanco, claro, para los signos de Acuario. ¿Y cuál es el mensaje de la diosa Nemetona? Le dice, espacio sagrado. Te dice, mira, haz un altar o visite un lugar de poder para conectarte con lo divino, querido Acuario. ¿Ya? Eso es, puedes crearte un espacio, algo sencillo, o visitar un lugar que te dé paz. Cualquier lugar que te pueda, en contacto con la naturaleza, un parque, algo que te conecte con lo divino.
0: Buenísimo.
1: Y continuamos, claro, con el último signo, ya, que es Piscis, y lo rige Neptuno, signo de agua. ¿Y qué le dice a todos los piscianos el tarot? Querido Piscis, el tarot de esta semana te habla de un recorrido muy interesante y equilibrado que abarca la acción, las relaciones, el descanso y el esfuerzo constante que has tenido. Te aconseja mantener el entusiasmo y las buenas alianzas, pero sabiendo cuándo tomarte un respiro para enfocarte en tu trabajo con paciencia y maestría. Querido Piscis, el color amarillo. Y la diosa Sarasvati. ¿Cuál es la diosa de las artes? Mira,
0: wow.
1: Exprésate mediante actividades creativas, como hobbies. Algo que te guste hacer, querido Piscis, eso te va a ayudar a tener fuerza, energía y paz para conectarte con las artes. Ojo, y lo que tú quieras. Eso
0: mira.
1: Es por... Mira qué bonito, qué bonito. Te fijas como que el tarot para todos los signos, diría casi para todos, nos enseña a irnos hacia el interior. Te fijas como a reflexionar,
0: exacto.
1: Periodo de transición. La lavadora.
0: No, ya, la lavadora, por favor, que pare. Desenchúfenla.
1: Oye, yo les aconsejo, sabes que habla mucho de estos temas en YouTube gratis. Imagínate que es gratis. Es escuchar a Víctor Ayala. Mira, se llama Víctor Ayala y los tres guías.
0: Mira.
1: Oye, impactante. Habla de esto mismo. Y gratis, si no lo puedes escuchar, en YouTube. Maravilloso. Yo he aprendido harto, porque es un mexicano. un señor, él es arquitecto y artista plástico, y te habla un poco los síntomas que estamos sintiendo y te aclara mucho, te despeja la mente y te da paz, que es lo más importante en estos momentos, que entrega paz. Víctor Ayala y los tres guías.
0: Así. Buenísimo.
1: Bueno, ya, y ahora vamos a, alcanzaremos al,
0: sí,
1: a
0: dar, por sí, supuesto, tenemos tiempo, sí, tranquila.
1: ¿Tenemos tiempo? Maravilloso, sí, pues. Ya. Entonces, para esta lunita nueva, que es el día 10 de octubre, cae día sábado, al horario, no importa el horario, la mañana, tarde o noche, lo importante es hacerlo, ¿ya? Mira, esta luna, ¿ya? Es, mira, es un ritual muy poderoso, ¿ya? Uno de los más poderosos. Mira, es la siembra de intenciones, ya que esta fase de esta lunita nueva representa un lienzo en el blanco y el inicio de un ciclo. El ritual de intención y renovación. ¿Qué vamos a necesitar? Lo más importante, ¿no es cierto? ¿Qué vamos a necesitar? Mira, un papel, imagínate una hoja.
0: ¿Ya?
1: ¿Ya? Ojalá hoja blanca, ojalá. Si no tiene, no importa, hoja de bloca, pero ojalá blanquita.
0: Perfecto.
1: Un lápiz, ¿ya? De color negro o verde también, ¿ya? Una vela blanca, y si no tienen vela blanca, velita de cualquier color, ¿ya? Después lo otro que necesitamos, un incienso, si no tienen incienso, un ramito de hierbas, puede
0: Mira,
1: ser.
0: ¿Ya?
1: Claro, salvia, romero o lavanda. Cualquiera de esas tres hierbas sirve, y si no, un incienso, ¿ya?
0: Ya, perfecto.
1: Entonces, vamos a lo primero. Primero que nada, vamos a limpiar nuestro espacio. ¿Cómo lo limpiamos? Con el incienso. Si estamos en la pieza, prendemos el incienso, ojalá con fósforo, ¿ya? Pum, lo encendemos y empezamos a limpiar nuestro espacio.
0: Yeah.
1: El lugar donde estemos, cocina, living, lo importante es limpiar. Segundo, encendemos nuestra velita del color, la velita es el color que queramos y que tengamos. Tercero, escribimos nuestras intenciones, 10 deseos, ¿ya? Ojalá 10.
0: Ya.
1: Yo le voy a dar un ejemplo, ya, en tiempo presente. Por ejemplo, agradezco que encuentro un trabajo que me apasiona y me da estabilidad. Siempre lo deseo, queridas amigas, en tiempo presente. ¿Ya?
0: Ya.
1: Listo. Cuarto, ya, se diga, me visualizo. Me visualizo en el deseo. Por ejemplo, ya, deseo tener, no sé, un auto, por un ejemplo. Ya, tú estás ya en el auto.
0: Ah, okay.
1: Claro, o en un viaje, lo que sea, pero ya tú ya estás en tiempo presente visualizando tu deseo, ¿ya? Y lo quinto, lo último, cierro el ritual, agradeciendo a la energía, a quien tú quieras, pero tú tienes que cerrar el ritual. Eso es todo.
0: Mira,
1: imagínate,
0: oye,
1: que
0: qué bonito.
1: Gratis, fácil, lo puedes hacer en tu hogar, o en ese momento estás en el trabajo, donde quieras, cada día sábado. Y siempre, muy importante mencionar que todos los proyectos o inicio, el día sábado es el mejor día, chiquillo. Imagínate que es maravilloso.
0: Mira,
1: el
0: no
1: día
0: sabía eso.
1: Sábado. Sí, el día sábado, bueno, lo rige Saturno, que es planeta de Saturno, es la estructura, el trabajo, los inicios, los proyectos. Capricornio, ¿ok? Capricornio.
0: Mira.
1: Entonces, los días sábados, cualquier ritual o proyecto, cualquier algo que quieran hacer, es súper, un matrimonio, una celebración de cumpleaños, pintar la casa, ordenar la casa, hacer un lo que sea, día sábado, el mejor día de la semana, para que sepa. Como tips.
0: Lo vamos a poner en práctica entonces. Yo lo desconocía, ya. Así que se agradece ese datazo.
1: Sí, pues. Eso lo aprendí del día de Víctor Ayala.
0: Mira, buenísimo.
1: Ahí lo aprendí.
0: Eso,
1: mi linda. Bueno, y mis redes sociales, si me quieren seguir, Bernie Tarot, la Bernie con I con puntito, y en el TikTok, Bernie.tarot.
0: Muy bien. Oye, Bernie, antes de que te vayas, mira, me dice acá el José Galás, ¿de a poco va mejorando cómo nos ven a los Scorpio? Scorpio no sabe amar a medias. Cuando ama, no. Ama de verdad, con intensidad, pasión y hasta el alma. No entrega
1: tal
0: el corazón
1: cual.
0: Por cualquiera, pero cuando decide hacerlo, se la juega por completo. Muchos cariños a la Bernie, mira.
1: Te pasaste, José, pero seco. Él debería estar hablando de los signos.
0: No, porque se equivocan los colores. No conoce todos los colores, así que no puede.
1: No puede, se equivocan con los colores. Oye, pero describió muy bien a Escorpión, es
0: sí,
1: verdad,
0: pues.
1: Intensidad máxima. Sí.
0: Así mi invito es.
1: Agradezco a todos, Cote, una semana más, agradeciendo los saludos, los cariños, las canciones, todo maravilloso, los comentarios. que tengas una excelente semana, los auditores también, la gente que trabaja en la radio, les deseo mucha felicidad y sobre todo paz. Ya, mi querida preciosa.
0: Linda, Benny, nos encontramos el próximo lunes, si Dios así lo permite, la vida y el universo y todo conspira a nuestro favor. Para que nos traigan nuevamente el tarot de la semana que todos nuestros auditores y por supuesto yo esperamos con ansias. Así que agradecida totalmente, te mando un beso gigante, cariños enormes para ti, para toda tu hermosa familia, tu aquelarre precioso, en especial a tu mamita.
1: Gracias, gracias mi querida, un besito grande.
0: Besito, que estés bien, chao, linda chao, semana. Linda. Chao, chao.
1: Chao, chao, linda, chao, chao.
0: Oye, ahí estábamos despidiendo entonces a nuestra querida Bernie, que oye, nos trajo pero un tarot completísimo, completísimo, completísimo. Y nosotros nos vamos a ir directamente a la música porque esto lo trae Alanis Lagos. Si supieras, ya volvemos.

sí, nos volvemos a encontrar mañana, por supuesto, a eso de las 15 horas con un nuevo capítulo de tu programa favorito. Bienvenida a tu tarde, junto a tu amiga de siempre, Bella Pasión. Se me cuidan, se agradece por la sintonía, por los mensajes, por todo su cariño y más. Oye, si salen me invitan. Y no se olviden, ¿cómo era? Maldición gitana. Si bebe hoy lunes, bebe toda la semana. Así que compórtense sin mí. Se me cuidan, besitos y abrazos que nos

0: 4:56 PM.
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2: Según CADEM, un 63% apoya que el gobierno verifique el cumplimiento de requisitos en beneficios sociales. En paralelo, la aprobación del presidente Kast cayó al 32% y el 84% percibe la economía estancada o retrocediendo. En un operativo conjunto de Cernapesca y la Armada en Aysén, se detectaron 7 embarcaciones extrayendo merluza austral ilegalmente. 2 naves carecían de matrícula y 5 provenían de los lagos sin autorización regional, por lo que serán citadas a tribunales. El alcalde de Mafil pidió apoyo al Mineduc para saldar una deuda previsional de 17.000 millones de pesos. La cartera descartó intervenir bajo la ley de traspaso a SLEP, advirtiendo que los descuentos posteriores al Fondo Común Municipal volverían inviable al municipio.
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Hola, ¿qué tal? Y bienvenidos a un episodio más de ¿Quién dijo qué? El espacio en donde las noticias del espectáculo se escuchan en voz de los protagonistas. Soy Dani Serrano, voy a estar acompañándolos en los próximos 60 minutos con lo mejor y más acontecido del mundo del espectáculo nacional e internacional. Recordarles que ¿Quién dijo qué? Es un espacio que llega los días lunes y viernes de 5 a 6 de la tarde y por supuesto nos pueden seguir en nuestra comunidad de más de 250 mil seguidores en todas las plataformas digitales como @quiendijoque.cl. Y por supuesto invitarlos a que no se pierdan nuestro programa en vivo de lunes a viernes por YouTube, ahora a las 22 horas en vivo y en directo, para que usted no se despegue y no se pierda lo más relevante del mundo de la farándula nacional. Hoy tengo de invitado a Tariq Samir y vamos a estar conversando referente a todo lo acontecido del mundo

0: Tarik, ¿de qué vamos a hablar hoy?
1: Hoy día vamos a hablar de... Mira, esto se está hablando ahora últimamente sobre la separación o el quiebre de Douglas con Ana Sol Romero. Por si no saben, Douglas es un cantante ya antiguísimo, sí. Quizás su mamá lo podría haber escuchado, pero se está hablando sobre una ruptura, una separación que vendría teniendo ya con Ana Sol Romero, después de casi 25 años junto, amigo, imagínate. Entonces, últimamente están apareciendo nuevos antecedentes, medios, ¿no? Está la embarrada, la verdad. Pero...
0: Se habla de un GPS, se habla de temas de infidelidad, desconfianza, 25
1: es que, amigo,
0: años
1: es un
0: juntos.
1: Todo. Es un todo, porque en realidad esto es como para un caso clínico. La verdad, imagínate si ahora últimamente estáis teniendo como, no sé, un problema de desconfianza, inseguridad, no creo que esto venga recién partiendo un año, dos años atrás, ¿cachai? Igual son 25 años, entonces ya habían antecedentes de que él ya había sido infiel un par de veces. Entonces, la verdad es que ha aparecido bastante información últimamente, muchos dichos, personas están apoyándolo también de la farándula Douglas. Hay personas que no están de acuerdo con los dichos, sobre todo con el tema del GPS, pero ahí vamos a indagar un poquito más.
0: Por supuesto, tú tienes más información para adentrarnos un poco a este tema del día de hoy. Y por supuesto, invitar a la gente también a que comente. Vamos a estar leyendo los comentarios y también que le den like a este video para llegar a muchas más personas. ¿Tienes por ahí los antecedentes, Tarik?
1: Sí, mira, amigo, acá tengo como una descripción, un resumen
0: ejecutivo.
1: Sí, mira, lo que pasa de que Ana Sol Romero presentó una solicitud de divorcio el 15 de junio del 2026 en Estados Unidos y en agosto solicitó el uso exclusivo de la residencia familiar en Florida, o sea, en Florida. Y también la comunicadora acusó al artista de vigilarla con un GPS en su automóvil sin consentimiento, es decir, donde ella estaba vigilada, o sea, está vigiladísima. Y también hay una orden de alejamiento donde se prohíba a Douglas acercarse por lo menos a 500 metros de ella. También hay rumores sobre una infidelidad que también tiene y prácticamente se filtró que la separación había ya... esta separación había quebrado ya como más allá de la confianza, había tenido una ruptura... Y también se dice que hay un vínculo sentimental de Ana Sol Romero con un productor más joven que se llama Somos Latinas, ¿ya? Obviamente que Douglas desmintió recientemente que había también iniciado una nueva relación con su pareja. Hay también un tema judicial, tema de pensiones, amigo, está cuático. Pero más allá de todo eso, de lo que puede dar como un gran contexto, hubieron dichos de que este tema del GPS, había gente que sí le pareció que lo podían ver como de forma segura, como para saber la ubicación, si estaba bien en caso de como que no había celos, pero otras personas se lo han tomado como que esto igual vulnera tu intimidad, del saber dónde está y como un control. Se pueden ver de dos distintos, súper así como distintos, pero eso igual va como para cada persona, es decir... Si a mí me tienen la ubicación y yo conozco a mi pareja y, no sé, es celoso, es celosa, yo igual desconfiaría un poco de que esa seguridad que en realidad me está haciendo ver, a lo mejor
0: no
1: hay tanta seguridad en la relación, ¿cachai? Pero por otro lado, que las parejas sí son seguras y todo, lo puedo ver como preocupación, pero va a depender de cada persona porque todas las personas igual pensamos distinto.
0: No sé, mira, qué me dices tú. Qué complicado, Tarik, porque igual de repente, pucha, llevar tantos años en una relación... 25 años, es que literalmente es toda una vida.
1: ¿Sí?
0: O sea, literalmente es toda una vida, pero igual, mira, yo siento que de repente las parejas, claro, pasan por momentos en los que hay altos y bajos, como en todas las relaciones, y por supuesto,
1: exacto.
0: Yo creo que el hecho de permitir cierto tipo de acciones dan paso a permitir más. Entonces, en este caso, claro, no sabemos el contexto de su relación, de si antes, por
1: exacto.
0: ejemplo, había control de parte de él hacia Ana Sol Romero, pero sí, sí es importante indagar este tema del GPS porque ha traído también mucho coletazo a nivel de la farándula nacional, principalmente en los paneles de espectáculos, en donde obviamente por ahí también ha tenido cierta repercusión. Este tema de la separación, que ya está confirmado, por supuesto, y corresponde a versiones también que hay que analizar y verificar, pero este quiebre igual sigue generando estos capítulos, digamos, en esta nueva teleserie de la farándula, en donde estamos viendo la separación de una de las parejas que no se veía venir. Pero en este caso, por ejemplo, tú, ¿cómo ves el hecho de que, ok, las relaciones, en tu opinión, las relaciones deberían de ponerse como códigos o algún tipo de restricciones? No sé tú cómo lo ves, tal vez en una relación que ya lleva tanto tiempo. ¿Cómo hacer para que una relación, por ejemplo, pueda llegar de una manera muy sana a tantos años juntos?
1: Yo creo que lo más importante, aunque suene cliché, yo creo que es como la comunicación y ser uno mismo. Muchas veces, no sé, las personas que estamos en pareja podemos decir así como, no voy a hacer esto como para no molestar a la otra persona. Pero también cuando uno empieza también a entregar tantos privilegios a la otra persona, uno no se da ni cuenta y también empieza a cambiar. Uno ya no empieza a ser uno, sino que está tratando de ser o amoldarse a lo que quiere tu pareja de ti. ¿Cachai? Entonces yo creo que lo principal en esto para que las relaciones sean duraderas, tener confianza, tener claro desde un principio lo que quieren hacer, si van a querer formar esto, no sé, una relación para siempre, si es por 5 años, si quieren que haya un tercero, si en realidad realmente, un no cuarto. Sé, pues tener comunicación, o un cuarto, un quinto, un sexto, lo que sea, ¿cachai? Pero eso es lo importante de tener los puntos súper claros y también cuáles son las responsabilidades de una u otra persona, porque a mi punto yo tampoco voy a lidiar con los problemas afectivos que tiene mi pareja. Yo, por ejemplo, podré apoyar y todo eso, pero si la otra persona por su lado no pone de su parte, tampoco vendría siendo ya problema de uno, porque uno dice, ya, agoté todos los recursos, ¿qué más hago? ¿El problema es mío? ¿Cachai? No es mi problema, y también es problema de la persona, porque ahí también entramos. Es un tema para largo igual y delicado, porque cada persona va a ver las cosas de distintas formas, pero también esto habla también de mucha seguridad que uno también se tiene. Por ejemplo, yo soy de las personas que piensa, yo no soy celoso. Entonces, para mí una persona celosa...
0: Tú ya no eres celoso, dices, pero fuiste celoso.
1: En algún momento sí fui, pero también...
0: ¿Enfermizo?
1: No enfermizo, pero uno también, pucha, muchas veces... Uno es celoso porque a lo mejor tuviste una mala experiencia, pero tampoco podés traspasar esa mala experiencia también a tu nueva relación, si no todas las personas son iguales. Entonces, en ese caso, mejor te quedáis solo y vivís la vida, ¿cachai? No te engañes a nadie. Entonces, es un tema igual, por ejemplo, delicado, y después uno también tiene que aprender de su inseguridad a ser seguro, ¿cachai? Porque no podía estar viendo... No sé, porque te van a engañar por todos lados. Es un problema así ya súper cuático mentalmente. Entonces, yo lo que digo, al no ser celoso, uno no ve celos por nada, no ve maldad. Aparte, yo soy de la idea de que si te van a hacer una maldad, te la van a hacer hasta el lado tuyo. Y no te vayas a dar ni cuenta. Puede ser hasta con tu amigo, hermano, papá, con quien sea. Cuando la maldad está, se va a ejecutar en cualquier lugar. Así que ese es como mi punto. Y está bien que otras personas piensen distinto. Si se causa un debate,

Estamos de vuelta con más de ¿Quién dijo qué? A través de la radio. Bienvenida y todas las frecuencias que llegan a través de toda la sexta región. Yo soy Dani Serrano y por supuesto estoy acompañado de Tarik Samir, quien en esta tarde, día lunes, me acompaña con los temas del mundo del espectáculo. Antes de irnos a la pausa, recordarles que estamos de lunes a viernes a las 22 horas a través de nuestro canal de YouTube. Por supuesto, con lo más

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2: 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Su historia se vincula al desarrollo de las haciendas y al cultivo de frutales, que hoy forman parte importante de su economía. Con una población cercana a los 15.000 habitantes, destaca por la tranquilidad de sus barrios y la calidez de su gente. Su territorio combina tradición campesina, producción agrícola y crecimiento residencial. Su alcaldesa es María Estrella Montero Carrasco, y Olivar representa el espíritu de las comunas que han contribuido al desarrollo histórico y económico de la región de O'Higgins. 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

Estamos de regreso con más de ¿Quién dijo qué? A través de la radio. Bienvenida, por supuesto, junto a Tarik Samir en este día lunes, inicio de semana, y por supuesto con lo más acontecido del mundo del espectáculo. El día de ayer se presentó María José Quintanilla en el Santander Arena en esta serie de conciertos que fueron sold out y que por supuesto ha traído bastante éxito María José Quintanilla. Por supuesto, muchos se preguntan también qué pasa con la negociación que hay con Viña del Mar, así que vamos a analizar eso junto a Tarik Samir.

0: Vamos a hablar, por supuesto, Tarik, de una de las favoritas del público, María José Quintanilla. Y esta, por así decirlo, posibilidad que yo siento que cada vez se ve más lejana, porque, bueno, se han especulado mucho de montos muy altos, en donde se decía que María José Quintanilla había cobrado 500 millones de pesos, cerca de 500 millones de pesos por la negociación para presentarse en Viña 2027. Sin embargo, después salieron como a aclarar que eran más o menos unos 100 millones de pesos, pero que no se ha podido cerrar el acuerdo y que no se ha podido concretar. Qué lástima, porque al final de cuentas sabemos que, si no me equivoco, este es el último año de Mega. Tengo entendido que este es el último año de Mega, en donde María José Quintanilla es uno de sus rostros más populares hoy en día, en donde tiene un programa de televisión, en donde es muy pedida por el público, la gente la quiere tener ahí. Entonces, sí, de repente yo siento que, es complicado este tema, Tarik, porque, claro, mucha gente la pide, mucha gente dice, ¿por qué María José Quintanilla, si ya tiene el éxito que todo el mundo esperaba, que le ha estado oyendo también en sus últimas canciones, por qué no está en el Festival de Viña del Mar? Entonces, hay que ver, porque definitivamente no hay luz, no hay humo blanco, como dicen, de el vamos para una, digamos que, participación de María José Quintanilla. Estamos llegando a octubre y no se ha confirmado. Bueno, de momento creo que solo ya hay cerrada una negociación, que es Laura Pausini, que regresa después de varios años. Creo que la última vez que estuvo fue en el 2014, en el Festival de Viña del Mar, en donde se llevó, por supuesto, todos los premios. Tuvo una participación excelente, en donde, no sé si recuerdas, ahí Neme se había peleado con alguien en TVN, cuando Neme estaba en TVN. Y, sí. Y por supuesto, esto obviamente da pie a pensar de que si va a estar Laura Pausini, van a estar muy buenos artistas, ¿por qué no va a estar María José Quintanilla? Yo siento que ya, por ejemplo, tenemos que también traernos por lo menos una, dos noches al año, cada vez que hacen el Festival de Viña del Mar, para traer a nuestros artistas nacionales. Y María José Quintanilla siento que debería estar desde hace mucho tiempo.
1: Sí, amigo, yo pienso igual que tú. Aparte que las personas están pidiendo a María José, ¿cachai? Entonces, para mí es necesario que ella esté en la quinta. Siento que es una persona súper talentosa. Se ha sacado la cresta esa niñita, ¿cachai? Se ha sacado la cresta. Siento que lo hace bien como animadora. Es súper versátil. No sé, recuerdo cuando estuvo en el matinal, lo hacía súper bien. Después estaba en un programa con Joaquín, lo mismo. Entonces, tiene como una conexión con la gente también tiene así como nostalgia con ella, la conocimos desde pequeña, la mochila azul, qué onda, qué temas, o sea, imagínate a la Cote en Viña, la gente va a saber todos sus éxitos. Yo creo que las plataformas digitales, la María José volvería a estar así como en el número uno. Siento que hace falta más artistas chilenos. Lo que sí me da rabia de todo este tema de espectáculo y show, cuando a ellos les va muy bien, como lo que le pasó a Mon Laferte, cuando salen, ¿cachai?, al extranjero, una chilena, lo aplaudo, ahora quiero que venga al festival. Quizá a la María José le falta eso como para que la llamen del festival, porque siento que también juegan como con la ilusión de ella. Ella de verdad que dejaría como sold out lo que vendría siendo como la entrada, a mi parecer. A mí me gusta demasiado, pero siento que Mega al final como que esta cosa como que le tiro el humito, después lo paga y aquí y allá, siento que por eso te digo, como que juega con su sentir, como con la ilusión de ella poder estar en Viña. Yo de verdad que si ella llega hoy, a mí me encantaría, me he visto hasta de mexicano.
0: aparte que vamos a estar en Viña, dijo Vani, por supuesto, así haciendo la cobertura de,
1: y con la Cote.
0: De Viña del Mar, y con la Cote Quintanilla. Mira, yo sí siento que ya es más que merecido, y como te decía, es una lástima que Mega, con tantos años que ha tenido ya el festival en sus manos, no haya dicho, bueno, María José Quintanilla, ¿por qué no? Yo creo que ya, por ejemplo, Mon Laferte ha tenido muchas oportunidades de estar en el Festival de Viña, es una de las favoritas, obviamente, del público al ser de Viña. pero también una Fran Valenzuela, qué sé yo. Yo siento que hay ciertos artistas que ya han tenido su oportunidad. Démosle oportunidad a los nuevos talentos, a los talentos que han trabajado durante muchos años. María José Quintanilla tiene cerca de 20 años de trayectoria o más de 20 años de trayectoria. Entonces, yo sí siento que desde la primera vez que estuvo en el Festival de Viña, siendo una niña a lo que soy, María José Quintanilla es un monstruo frente al monstruo de la Quinta Vergara. Entonces, de repente, yo siento que deberíamos de tener a María José Quintanilla en el Festival de Viña del Mar, porque va a ser, creo que, éxito seguro. Y como tú decías, sold out, yo siento que va a ser ese día, esa noche. Imagínate que la pongan, por ejemplo, con una Laura Pausini.
1: Exacto, oye, sería increíble, sería una noche mágica. Te lo juro que son dos grandes artistas, pero tenían a María José, pues loco, vuelvo a insistir, o sea, nos dio las mejores rancheras de la vida, su último álbum también estuvo bastante bueno. Yo lo que tenía entendido, no es nada así como que alguien me lo haya contado, sino que una vez lo escuché como en una entrevista, de que ella no se le invitaba por el tema de los números. ¿Cachai? Porque hoy en día como que no es la primera, la número uno que salga en todas las plataformas digitales, pero loco, no todo es número, la chica es talentosa, ¿qué? ¿La van a homenajear o la van a invitar cuando ya la mujer está enferma? ¿Cachai? Si esta cosa funciona así, cuando a los artistas les va bien, lo invitamos, cuando la persona va al extranjero, ahí es chilena, le invitamos al festival, cuando la persona ya no está en este plano, le hacemos un homenaje, y nunca en la vida lo pescaron, porque hoy día no invitarla, no homenajearla, ¿cachai? O darle como este premio por su trayectoria y por su esfuerzo, invitarla a Viña. Yo de verdad no entiendo. Acá como que todo se tira en la chaqueta. Se habla del manager que la otra vez no llegó a negociaciones porque su hermano, supuestamente el hermano es el manager, no que la productora, no que Bizarro, no que ella no quiso, que la fecha. Entonces,
0: que Bizarro
1: siento
0: no
1: de que acá siempre hay algo. Siempre acá hay algo. Cuando se trata de María José, es que justo está nublado y ella la queríamos para el día soleado. No, que la fecha no está, ya tiene todo listo, no se puede. Entonces, no sé, lo encuentro totalmente injusto. Espero que a la María José le vaya tan bien y que se dé, de verdad,
0: que algún día diga que no.
1: Que se dé las ganas de decir no. No,
0: gracias.
1: Gracias. No me aprovecharon. No me aprovecharon. Que sea un estilo Sarah Larson. No, gracias, ya no quiero. No quiero ahora yo jugar tu juego. Tú juegas el mío. Suficiente. Que se dé su lugar María José. José Né. María José. La María José Né.
0: Claro. Es que da rabia de repente. O sea, yo no puedo entender cómo en algún momento estuvieron los guachiturros en Viña del Mar, como uno de los grandes protagonistas de la noche. Cantaron 3-4 veces el mismo éxito de guachiturros. Como en versión pop, versión ranchera, en versión acústica, sí. Versión... O sea, una falta de respeto para lo que significa el escenario de Viña del Mar y por lo que tú decías, números, que al final de cuentas es como Exacto. Lo que ellos quieren vender, pero no venden ya como calidad. Y eso es lo lamentable del Festival de Viña del Mar, que hasta siento que por eso mismo la gente ha dejado de ver el Festival de Viña del Mar.
1: Es que está fome.
0: Y se ha venido en decadencia cada año, porque de verdad que no hay... ¿Por dónde? Ahora Mega, por ejemplo, pone a coanimadores, bajándole el perfil a los animadores. De repente sí siento que es algo muy lamentable como el Festival de Viña del Mar, que era el gran festival de la canción, en donde traían a artistas impresionantes. La misma elección de canciones a nivel... digamos nacional, internacional, de la competencia folclórica y la competencia internacional, de repente siento que es muy a dedo también, que es como voy a él,
1: el relleno,
0: a él porque tiene muchos seguidores en redes sociales, a él porque me gusta su estilo, a él porque su canción habla del LGBT. Entonces siento que no vamos como con lo que era el Festival de Viña del Mar, un programa o un festival en donde la calidad era la mejor que podía existir, los mejores cantantes, los mejores representantes para Chile, sin desmeritar, claro, los que han estado en los últimos tiempos, pero si nos ponemos a comparar, por ejemplo, bueno, no voy a dar nombres, pero los últimos cantantes que han representado a Chile versus una Carolina Soto, que en algún momento lo interpretó tan bien, un Cristóbal con una Lucía Covarrubias también que ganaron, y ese tipo de cantantes que realmente tenían aquella voz, Tarik, y esa voz que movía cualquier fibra de la gente y hacía que el espectáculo tuviera mucho valor. Pero hoy por hoy invitamos al reggaetonero, al aquel, a este, al otro, y con temas que definitivamente no son para que queden en la memoria colectiva como antes se hacía. ¿Te acuerdas que antes, por ejemplo, los temas que ganaban era el temazo del verano, casi? Y ese tema, ellos iban a hacer conferencias de prensa en Radio Corazón, en Radio Bio Bio, en Radio Aquí, Radio Allá, y hoy por hoy no se le da la importancia. Cuando una persona que era extranjera, por ejemplo, ganaba el Festival de la Canción de Viña del Mar, era una persona ya conocida en Chile. Era como un famoso, como una celebridad, y se le abría las puertas en todos los medios de comunicación para que abriera su experiencia al mundo. Recordemos, en algún momento, ¿te acuerdas la representante de Cuba que le cambió la letra a la canción? Danae Suárez, si no me equivoco, creo que se llama. Uh-huh. Ella le había cambiado la letra a la canción, fue disruptiva, fue diferente, y eso a la gente también le gustó. Y era mucha calidad lo que se veía en esos momentos. Entonces siento que la elección de estos últimos años ha dejado mucho que desear. Pero bueno, eso lo seguiremos analizando después. Ya con esto finalizamos el programa del día de hoy. Muchas gracias por su sintonía. Recordarles hoy 22 horas a través de nuestro canal de YouTube. ¿Quién dijo qué? Como de lunes a viernes. Y los resúmenes los días lunes y viernes a las 5 de la tarde a través de radio Bienvenida y por supuesto a todas las frecuencias que llegan a toda la sexta región. Que pasen una excelente tarde.
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4: CONAF expulsó a turistas españoles del Parque Nacional Torres del Paine tras ser sorprendidos fumando en un sector no habilitado, vulnerando la normativa que prohíbe fuentes de calor no autorizadas para prevenir incendios forestales en la Reserva Natural Protegida. A 100 días de su cierre, el caso Alto Mando se quedó sin sus fiscales originales tras la salida de Ximena Chong, sumada a la de Xavier Armendáriz. La decisión responde a una reorganización del nuevo fiscal regional, generando críticas entre los querellantes. El proyecto de presupuesto 2027 para el Mimbu crecerá 5,8% impulsado por obras de reconstrucción y nuevos subsidios. Sin embargo, contempla un fuerte recorte del 48,5% en los fondos para el programa de asentamientos precarios y campamentos.
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0: 6 de la tarde, 58 minutos.
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2: El proyecto del nuevo CESFAM ASAPA en Arica continúa su avance para beneficiar a más de 7.000 vecinos que actualmente dependen de una posta rural, mejorando la infraestructura, cobertura de salud primaria y atención médica para las comunidades del Valle. La Armada activó patrullajes preventivos en Rapa Nui tras divisar un tiburón en la bahía de Hangarroa. La delegación presidencial provincial restringió el baño y pidió extremar precauciones en actividades náuticas para evitar accidentes. El mundo del espectáculo lamenta la muerte a los 57 años de un recordado actor y comediante de la década del 90. Su fallecimiento conmocionó al medio artístico, donde colegas y seguidores destacaron su trayectoria humorística en televisión.
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0: 7:57 p.m.
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2: Autoridades de Europa y Asia mantienen estricta vigilancia tras la cuarentena y cierre de hospitales en Irkutsk, en Siberia. La alerta sanitaria surgió tras la muerte de una laboratorista por sospecha de peste pulmonar y el aislamiento de cientos de contactos. Un informe de Contraloría reveló que 215 funcionarios públicos de la región de Coquimbo viajaron al extranjero en 2025 durante licencias médicas. Los casos se concentran en gendarmería, hospitales y municipios, derivando en sumarios y notificaciones a la Fiscalía. El proyecto de contrato por horas divide al mundo político. Mientras el oficialismo defiende la flexibilidad para impulsar el empleo, parlamentarios opositores y la CUT advierten que generalizarlo generará incertidumbre y precariedad laboral para los trabajadores.
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Buenas noches, ¿cómo están ustedes? Cuando son las 20 horas en punto, Radio Bienvenida inicia un nuevo programa, como todos los días lunes, un nuevo programa, claro, de Noche de Blues. Noche de Blues, acá en Radio Bienvenida, esta noche de Rancagua que está lloviendo copiosamente, de este día lunes 5 de octubre, así es. Desde los estudios de Radio Bienvenida, le damos el saludo a todos los amigos que nos están escuchando, que van camino a su casa, van en el bus, en el colectivo, van en scooter, en bicicleta, van de regreso luego de una larga jornada y se necesita un merecido descanso. Bueno, soy Eduardo Castro y los voy a acompañar durante una hora con este género fascinante que es el blues. Este programa llega a toda la región a través de sus cuatro señales, 93.3 en Rancagua, 105.1 en San Fernando, 100.9 en Santa Cruz y 97.1 en Pichilemu. Y también a través de la señal online, radiobienvenida.cl, porque ahí no solamente nos puedes escuchar, sino también puedes ver cómo se hace el programa a través del streaming acá en los estudios de Radio Bienvenida. Bueno, para nosotros es muy importante la interacción con ustedes. Para eso estamos conectados a través del WhatsApp de Radio Bienvenida, que es el más 569-50-29-15-92. Ahí nos puedes llamar, hacer tus comentarios, enviar un saludo, lo que tú quieras decir ahí en el WhatsApp de Radio Bienvenida, más 569-50-29-15-92. Y en las redes sociales lo encuentras en Instagram y en Facebook como Noche de Blues. Ya cumplimos un poquito más de 6 años. Hoy día vamos a hablar de un guitarrista norteamericano que nació ahí en Chicago, en el estado de Illinois. Se trata de Don Ronnie Baker Brooks. Así se le conoce su nombre artístico. Ronnie Baker Brooks nació en el año 1967, cuando era un día 23 de enero. Este guitarrista, que además es compositor, cantante, se mueve entre el blues soul de Chicago. Es un respetado intérprete de club de Chicago. Incluso antes de grabar sus álbumes en solitario, lo hizo para Watchdog Records. Bueno, también es hijo de un ilustre, otro gran bluesero, de Looney Brooks, y hermano de otro guitarrista de blues, Don Wayne Baker Brooks. Hoy día vamos a hablar de la discografía de Ronnie Baker Brooks, y vamos a irnos al año 1998. Ahí vamos a partir el primer álbum de él. Y vamos a escuchar una que se llama Baby Please Come Back Home. Nena, por favor, regresa a casa. Escuchemos entonces a este guitarrista acá en Noche de Blues, Ronnie Baker Brooks.

0: Ahí estaba la primera canción de Ronnie Baker Brooks, Baby Please Come Back Home, nena vuelve a casa, así se llama este blues con que iniciamos el programa de hoy. Y acá en Noche de Blues es muy importante su opinión. Su opinión se expresa a través del WhatsApp más 569-50-29-15-92. 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Bueno, recuerden que luego viene Arturo Vázquez con el Latin Bienvenida. Hoy día va a hablar sobre Juan Gabriel, este tremendo artista mexicano. Así que quédense en la sintonía después de Noche de Blues. Bueno, les contaba que Ronnie Baker Brooks, que nació en el año 67 ahí en Chicago, Illinois, es un respetado guitarrista y compositor de blues, y también hace una mezcla con el soul. Estuve escuchando la discografía y también las cosas súper interesantes porque hace una mezcla incluso de funk con blues. Pero bueno, aquí lo que interesa es que hoy día hablemos de blues. Como también nos interesa que ustedes nos escriban al WhatsApp más 569-50-29-15-92. Importante, más 569-50-29-15-92. Y también los invitamos a que se sumen a nuestras redes sociales. Nos llamamos Noche de Blues ahí en Instagram y en Facebook. Bueno, algo les voy a contar. Nació con, bueno, en realidad no se llama Ronnie Baker Brooks, es un nombre artístico. Su nombre en realidad es Rodney Dion Baker. Nació, decía, ahí en Chicago, estado de Illinois. Pero antes de eso, contarle un poquito qué es lo que es el Chicago Blues. ¿Ah? Chicago Blues es un súper interesante estilo de blues que se desarrolló obviamente ahí en la ciudad de Chicago. Fundamentalmente por ahí, después del año 30, un poquito casi comienzo de la Segunda Guerra Mundial y el término de ella, está hablando del año 45. Bueno, ¿por qué se caracteriza? Porque tiene una amplificación eléctrica de guitarra. Es una mezcla entre la fusión del blues del Delta del Mississippi con la amplificación de guitarras. ¿Y por qué ocurre en Chicago? Porque a comienzos del siglo pasado hay dos hechos importantes que ocurren. Uno es la gran inundaciones ahí del río Mississippi, que obligó a muchos afroamericanos que trabajaban en el campo, fundamentalmente en las algodoneras, a buscar fuentes de trabajo, porque se quedaron sin trabajo y había que comer, y se fueron a ciudades más al norte, se fueron a Chicago. Y por otro lado, también después de la Primera Guerra Mundial, ocurre el fenómeno que Estados Unidos necesitaba mano de obra porque había que recuperarse después de una guerra horrible. Bueno, ¿qué pasa? Chicago le ofrece acogida a muchos afroamericanos que migraron del sur de Estados Unidos hacia el norte. Y yo siempre digo, no solamente se llevaron su mano de obra, sus familias, sus costumbres, sino que se llevaron también su música. Y su música era el blues. ¿Qué hicieron ahí? Lo desarrollaron, lo hicieron fundamentalmente en las calles. Alguien se le ocurrió grabarlo e incorporaron instrumentos como la guitarra eléctrica. Así parte el Chicago Blues, del cual un exponente es nuestro invitado de hoy, don Ronnie Baker Brooks. Nos vamos al segundo álbum de Ronnie Baker Brooks, año 2006. El álbum se llama The Torch. De ese álbum, disculpen, vamos a tomar una canción que se llama Born in Chicago, nacido en Chicago. Ronnie Baker Brooks, acá en Noche de Blues.
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Ahí estaba Born in Chicago, del álbum The Torch, del 2006, el tercer álbum de Ronnie Baker Brooks, el guitarrista que está hoy acá en Noche de Blues. Recuerden, espero sus mensajes al más 569-5029-1592. Les contaba que Ronnie Baker Brooks nació el año 67 y tuvo una carrera bien temprana. A los 9 años debutó en un escenario tocando la guitarra junto a su padre, bueno, el gran Lonnie Brooks, que ha estado por supuesto acá en Noche de Blues más de alguna vez. En el año 1985 se graduó ahí en la escuela secundaria. La escuela se llama Harris Franciscans y aprendió a tocar el bajo y se unió a una banda de su padre el año 1986. Bueno, tocó la guitarra incluso en un álbum en vivo de su padre que se llama Live from Chicago, Bayou Lightning Strike. Fue publicado por un sello emblemático del blues, el Alligator Records, el año 1988. Bueno, después se fue de gira y participó en una... precisamente a propósito del aniversario 22 de Alligator Records, y ahí actuó junto a otros gigantes, a la señorita Coco Taylor, tremenda, Elvin Bishop y a Lil L. Williams. O sea, estuvo de pequeñito en las grandes ligas. Bueno, les recuerdo que estoy esperando sus mensajes al más 569-50-29-15-92. 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A propósito, los invito para este día viernes a las 17:30 horas. Hay una banda rancagüina de acá de la región, en Rancagua, región de O'Higgins, Chile. Una banda se llama Atípico, vayan a escucharlo. Van a estar ahí tocando en vivo en la Casa del Músico de Rancagua, Cuevas 760, Cuevas al llegar a San Martín. Así que ahí lo esperamos, vamos a estar escuchando a Atípico. Bueno, sigamos. Vamos ahora al año 2001, volvemos al segundo álbum de Ronnie Baker Brooks. El álbum se llama Take Me With Ya. De ese álbum vamos a escuchar dos canciones. La primera es I Take a Smart Man to Break Down. Así se llama esta canción. Y vamos a escuchar ahora este tremendo tema de Ronnie Baker Brooks.

Ahí estaba It Takes a Smart Man to Play Damn. Así se llama el tremendo blues, blues eléctrico de Ronnie Baker Blues, que está acá en Noches de Blues. Recuerden que estoy esperando sus mensajes al más 569-50-29-15-92. ¿No lo alcanzaste a retener? Más 569-50-29-15-92. Y nos pueden ver a través de nuestra señal online de Radio Bienvenida, que es radiobienvenida.cl. Quiero aprovechar, si hay algún amigo por ahí de fanático o seguidor de sesiones de rock, a agradecerle la concurrencia a nuestro aniversario número 9 que ocurrió el viernes pasado, viernes 2 de octubre, ahí en Moca Multiespacio. Así que agradecido a todos los amigos que llegaron a celebrar con una gran banda como Black Dog, Led Zeppelin Experience, una tremenda banda chilena que te hace vivir a la legendaria banda inglesa Led Zeppelin. Agradecerle a Moca Multiespacio, a La Casa del Músico, a Sion TV, a TV O'Higgins y a Hugo Contreras, que hizo la producción del evento. Bueno, no se me quedó nadie afuera de los saludos. Sigamos hablando de Ronnie Baker Blues. Bueno, el año 1998 ya estaba haciendo su carrera en solitario. Su álbum debut, que escuchamos una canción, la primera de la jornada, Gold Digger, se lanzó ese mismo año, el año 98, bajo el sello Watchdog, y fue producido por Janet Jackson. Recibió un premio, bueno, sino que fue nominado como premio Blues Music Award, como mejor artista revelación. Su segundo álbum, que también ya escuchamos una canción, el Take Me Witcha, se publicó el 2001. Tres álbumes en un poquito más de 4 o 5 años. Hoy día estamos escuchando a Ronnie Baker Blues acá en Noche de Blues. Seguimos con este álbum, el Take Me Witcha, año 2001, que es el segundo. Y de ahí tomamos otra canción. Tres álbumes en un poquito más de 4 o 5 años. Hoy día estamos escuchando a Ronnie Baker Blues acá en Noche de Blues. Seguimos con este álbum, el Take Me Witcha.

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De regreso acá en Noches de Blues. Entramos en la segunda mitad del programa. Noches de Blues todos los días lunes a las 20 horas, absolutamente en directo acá desde los estudios de Radio Bienvenida, que están en el corazón de la capital de la región de O'Higgins. Son las 20:30 horas acá en Rancagua y en casi todo el territorio nacional, porque hay dos partes donde la hora es distinta, ¿eh? En Chile insular y por supuesto ahí en Punta Arenas, que no cambia nunca.

Bueno, sigamos con Ronnie Baker Brooks. Yo también sigo esperando que ustedes me escriban al más 569-50-29-15-92. Bueno, les contaba que había iniciado su carrera en solitario en el año 1998. Ahí se codeó con algunos grandes como Coco Taylor, Ed Bishop y Little Williams. Bueno, había lanzado ya su segundo disco. El siguiente álbum fue fue The Torch, que ya escuchamos una canción. Bueno, el Boston Herald lo describió como un álbum feroz, implacable. The Torch podría ser el mejor álbum de blues del año, dijo el crítico ahí en este diario prestigioso. Bueno, el álbum incluyó colaboraciones de su padre, Lonnie Brooks, de Eddie Clearwater, Jimmy Johnson y de Willie Kent. Y también de un rapero, que se llama Al Capone. Sí, vamos a escuchar más adelante una mezcla con Ronnie Bruce Baker con Al Capone. Al Capone con K, es un rapero americano. Bueno, así es la historia, de este gran guitarrista que está hoy día acá en Noche de Blues. Bueno, sigo esperando sus mensajes al WhatsApp más 569-50-29-15-92. Seguimos, nos cambiamos de álbum. Nos vamos al año 2024. Ese es el último álbum de Ronnie Baker Brooks. Siempre digo al revés, Ronnie Baker Brooks. Bueno, el álbum se llama Blues in My DNA. Esa que digamos en español, Blues in My ADN. Así se llama este álbum del último de Ronnie Baker Brooks. Y de ahí tomamos una canción que se llama Robin Peter to Pay Paul. Otro gran blues de Ronnie Baker Brooks.

Robin Peter to Pay Paul, así se llama la canción que acabamos de escuchar del gran Ronnie Baker Brooks de su álbum Blues in Mi ADN. Así se llama esta canción. Mira, y otro pasaje interesante de Ronnie Baker Brooks en su infancia. Yo les conté que, bueno, que había partido muy chiquitito ahí, su papá le había regalado una guitarra. Bueno, su padre, recordemos que el famoso Lonnie Brooks. Cuando tenía 9 años aprendió a tocar la guitarra. A medida que iba creciendo, jugaba, se dedicaba a tocar la guitarra y a jugar básquetbol. Y quería concentrarse en la música. Bueno, después, cuando estaba en la escuela secundaria, ahí había una banda, y se fue con su padre. Ahí se fue como roadie, ¿ya? Se fue una suerte así como de ayudante, apoyando a su papá. Y ahí tocó el bajo de manera circunstancial. Bueno, poco a poco fue subiendo la escalera del aprendizaje, escuchando, mirando y aprendiendo. Bueno, ahí también fue cuando se encontró con la gran Coco Taylor, que un día se acercó a él y mientras le llevaba su equipo en una camioneta, le dijo: aprende de tu padre todo lo que puedas. Un día dependerá de ti llevar el blues hacia adelante. Mira, visionaria Coco Taylor, que también, bueno, estaba acá en Noches de Blues, la gran Coco Taylor, que ya falleció hace algún tiempo. Aparece en varias películas de blues, Coco Taylor. Bueno, sigamos, pues, vamos con este álbum de Blues en Mi ADN, que es el último, publicado en 2024. Y antes de eso, recordarles que aún es tiempo que me escriban al WhatsApp más 569-50-29-15-92. ¿Qué vamos a escuchar? Bueno, precisamente la canción, el blues, que le da el nombre al álbum. Blues in My DNA. Blues en Mi ADN. Ronnie Baker Brooks acá en Noche de Blues.

Ahí está Blues en mi ADN. Ronnie Baker Brooks acá en Noches de Blues, como todos los días lunes. Traemos para ustedes una selección de algún bluesero, algún estilo, alguna variante de este género fascinante que es el blues. Bueno, el año 91 se fue de Roy. Bueno, ahí Coco Taylor le dio una lección, o un mensaje más bien. Pero dos años después, en el verano de 1993, Ronnie Baker Brooks se unió junto a su papá, y bueno, ahí estaba Coco Taylor, Junior Wells, para una gira que se llamó que concluía en el B.B. King Blues Festival. Claro, era un festival en honor al gran B.B. King. Bueno, ahí recorrieron el país con B.B. King. Bueno, de hecho, el gran B.B. King lo vio actuar una y otra vez. Y en una noche después de que había terminado el espectáculo, B.B. King le dijo a Ronnie Baker Brooks, le dijo: hijo, te estoy viendo, mírame. Aprende todo lo que puedas de todos nosotros, especialmente de tu padre. Él es tan bueno como yo, o mejor, solo que tenemos diferentes estilos. Ronnie escuchó atentamente lo que le dijo el gran B.B. King y actuó luego 12 años con su padre, junto a él. Tuvo 12 años tocando con su padre, bueno, y obviamente ahí adquirió una tremenda y valiosa experiencia porque compartió grandes escenarios con otros gigantes, con otros grandes artistas como Taj Mahal, Eddie Clapton, Buddy Guy, entre otros. Bueno, esa es la trayectoria de Ronnie Baker Brooks, que está acá en Noche de Blues. Bueno, nos cambiamos de álbum, ahora nos vamos al 2017. El álbum se llama Time Have Changed. Así se llama este álbum, buenísimo, lo más que me gusta de Ronnie Baker Brooks. Y ahí vamos a escuchar una canción muy interesante porque tiene una mezcla de blues y rap. Bueno, quien lo acompaña es el señor Al Capone. Ese Capone es con K. Vamos a escuchar la canción del mismo nombre del álbum, Time Had Changed. Escuchemos entonces al gran Ronnie Baker Brooks con su amigo rapero Al Capone.

Ahí estaba Ronnie Baker Bruce con Al Capone, Time Have Changing. Así se llama esta canción que al final mezcla el blues con el rap. Bueno, curiosidad de este combinación y más que curiosidad, colaboración entre grandes músicos. Bueno, vamos a cerrar el programa con una canción del mismo álbum, ¿eh? del Time Have Changed, que es del año 2017, que es el penúltimo álbum hecho por Ronnie Baker Brooks. Y interesante esta canción, a mí me gusta mucho, que me quedé pegado, la he escuchado varias veces durante el día preparando el programa para ustedes acá en Radio Bienvenida. Bueno, vamos a aquí tiene otra colaboración, ¿eh? De Don Big Head, de Todd Moore. Bueno, otra colaboración que tiene este álbum bien interesante, y la canción es Doing Too Much. Escuchemos entonces al final del programa Noche de Blues de Radio Bienvenida a Ronnie Baker Brooks.

Ahí estaba Doing Too Much, canción con que terminamos el programa de hoy. Noche de Blues, pasó volando la hora como siempre. Hablamos ya de este gran guitarrista norteamericano que nació ahí en Chicago. Tiene hoy día 59 años, Ronnie Baker Brooks. Ah, bien interesante, hijo de Lonnie Brooks, un gigante del blues. Bueno, queridos amigos, yo quiero agradecerles su compañía. No se vayan de esta sintonía de Radio Bienvenida, que siempre tiene una gran programación para ustedes. Ya viene Arturo Vázquez con el Latin Bienvenida. Hoy día va a hablar de un gigante de México, el señor Juan Gabriel. ¿Ah? 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Ahí les va a contar la historia de este compositor, cantante, un ídolo, un ícono mexicano, el señor Juan Gabriel. Bueno, ya pues se fue, queridos amigos. Espero que hayan disfrutado el programa. Les deseo una buena semana. Esta es una semana completa, pero con fin de semana largo. Bueno, Doing Too Much está sonando ahí de Lonnie Brooks. Cuando suena el gran B.B. King, es porque se acaba el programa, ¿no? Ahí en nuestra característica, B.B. King con The Thrill Is Gone, ¿no? Abre y cierra el programa. 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Amigos, les deseo una muy buena semana y descansen. La semana es larga, me había acostumbrado de repente a los fines de semana ahí con un poquito más extenso. Pasó el 18, ya estamos en octubre, 5 de octubre. Bueno, así es, la vida continúa. Noche de Blues, todos los días lunes a las 20 horas. 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Buenas noches.

0: 8 de la noche, 58 minutos.
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2: Tras críticas internas en el oficialismo, La Moneda impulsa un nuevo diseño comunicacional con el subsecretario del Interior, Máximo Pavés, a la cabeza. La estrategia busca ordenar los mensajes del Ejecutivo, evitar solapamientos y delimitar vocerías temáticas semanales. El gobierno busca un acuerdo para destrabar el financiamiento de la sala cuna universal tras el rechazo a usar el seguro de cesantía. El Ejecutivo descartó elevar los costos de contratación a empleadores o recurrir a rentas generales. El golfista Joaquín Niemann conquistó por primera vez en su carrera el Abierto de Chile tras imponerse en las brisas de Chicureo con una tarjeta acumulada de 15 bajo par. Con este triunfo sumó su tercer título del año.
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6: La Teletón nunca la ha hecho una sola persona. Y cuando llegue el momento en que otros lideren este camino, la Teletón seguirá avanzando, porque siempre ha dependido de algo mucho más grande, la unión de todo un país. Porque cuando millones eligen ser parte de ella, lo que parecía imposible ocurre.
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